0: Omar Junta en la batería. Hernán Jacinto en el teclado.
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0: Muchas gracias. Parte del aire. Mi madre, mi padre por ahí. Y mis hermanos.
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1: La sepia mojada te aúlla en la noche, despierta temprano, alimentando de colores las vidas pasadas.

Gracias.

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0: Bueno, hace poco murió uno de mis ídolos, con el cual aprendí a cantar, por el cual tengo mucho respeto, y quiero dedicarle un homenaje a Ray Charles, y voy a cantar para ustedes Georgia on My Mind.
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0: Gracias, buenas noches. ¿Cómo les va? Buenas noches.
1: Buenas noches.
0: Buenas noches, ¿qué tal? Buenas noches. Estamos presentando este espectáculo que se llama... ¿Este es Varsovia se llama esto, no?
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3: Valiente es aquel que siente miedo,

es quien enarbola la verdad más dolorosa hasta la cumbre final y la diluye con el viento. El de los ojos ardientes de libertad que deforesta de cadenas las miradas que atraviesa. Es aquel capaz de reutilizar las lágrimas, reciclar la rabia y retomar el mando de la nave.

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0: Bueno, vamos a ver los viajes.
1: Sí,
2: creo que este año deberíamos ir a la Tierra. Hace 200 años que no hemos estado allí.
0: ¿Quién quiere ir a la Tierra?
1: En los otros planetas nos enseñan cosas, y nosotros a ellos, pero en la Tierra...
3: Es la ley del más fuerte, las mujeres sometidas, matanzas... 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

día, ¿cómo les va? Bienvenidos, bienvenidas, bienvenides a la radio de la mañana, al mundo de los despiertos, a nada del otro mundo, a tu programa, a nuestro programa, a este programa que construimos día a día colectivamente. Un abrazo grande para quienes se suman desde tempranito, prenden la radio, se conectan de alguna manera al programa y nos escuchan a través de la multiplataforma. Un abrazo inmenso, para quienes llegan tempranito, para los tempraneros y tempraneras que se arriman al fogón. Un abrazo inmenso para quienes desde hace tanto tiempo, ya 15 años, muchos años nos escuchan, son parte de esta comunidad que crece y crece. Abrazo también muy especial para quienes se acercaron hace menos, hace poquito, y han encontrado acá un lugar, una retaguardia para compartir las mañanas, para bancar este momento, para arrancar el día, para vivir. Un abrazo grande, nuestro agradecimiento para todos los trabajadores y trabajadoras que hacen grande este país siempre, a pesar de que en este tiempo está tan de moda hacernos creer lo contrario. Un abrazo muy especial, por toda esa dignidad, a todos aquellos que luchan, a todos aquellos y aquellas que han marchado durante estas últimas horas. Un abrazo a quienes sostienen al país y lo siguen poniendo de pie cada mañana con su esfuerzo, con su aliento, con su creatividad, con su ingenio, con su persistencia, con su obstinación. Un abrazo grande, vayan pasando, que arranque el viaje, lo queremos hacer junto a ustedes. Queremos recordarles, como cada mañana acá, que no están solos, que no están solas, aunque muchas veces no lo parezca. No estamos solos, no estamos solas. Y también pedirles que no olviden que, a pesar de todas las cosas que pasan, que son un montón, que a veces es muy abrumador convivir con ellas, pero que a pesar de todo, este sigue siendo un mundo maravilloso.

Buen día, ¿cómo les va? Estamos acá de pie para darles el abrazo mañanero. Un abrazo muy especial para todos los operadores y para todas las operadoras. A esta hora de la mañana están ahí preparándose su mate con un poco de frío, su cafecito, su brebaje mañanero para arrancar el día con pilas. Gracias, muchas gracias a esta gran red de radios que nos permite cada día sonar en tantos lugares, en casi todas las latitudes de Córdoba, a través de radios, de frecuencias moduladas, de FM. Muchas gracias, un abrazo y por añadidura, por supuesto, a todo nuestro pueblo, a nuestra audiencia, a nuestra oyentada, a donde quiera que estén, reciban un abrazo grande. Muchas gracias a quienes nos escuchan a través del canal de YouTube. En un rato prendemos la cámara, está sonando como todos los días en YouTube. Ayer se enojó con nosotros, y nos bloqueó el programa por alguna cuestión, pero no se puede escuchar el programa de ayer. Abrazo grande a los amigos de YouTube, a los que nos escuchan en YouTube. Abrazo a quienes nos escuchan a través de la aplicación de Nada del Otro Mundo, que ustedes descarguen nadelotromundo.com.ar. Métase un minutito en la página, sé que hoy en general es algo que uno lo linken. No se mete en una página, nadadelotromundo.com.ar. Nadadelotromundo.com.ar, ahí nos puede escuchar en el streaming de audio, nada más dándole play, o nos puede descargar y meter en su celu y llevarnos a todos lados con ustedes, con usted, con vos. Gracias, muchas gracias a quienes nos escuchan a diario, estamos creciendo y eso nos pone felices y nos da la responsabilidad de hacerlo mejor cada día, de ponerle más pilas, de intentar hacer un programa mejor cada día. Quedamos muy emocionados por el programa de ayer, por supuesto después del marchón, de todas las preguntas que nos hacemos, ¿no? A propósito de qué pasa después, de disfrutar esos momentos de congregación colectiva, de juntadera colectiva, y la sensación de qué pasa el día después. Preguntarnos, ¿no? ¿Cuáles son los resultados de los actos en un momento de un gobierno monstruoso que hace mucho tiempo ya no da para más, que es un papelón, una vergüenza trágica la que perpetra cada día contra nosotros y nosotras? Y está ahí, si usted quiere mirar, se abre los ojos, si se pellizca un poquitito, para aquel que todavía se anda haciendo el extraviado, ¿no? Como el cuento, aquel que todavía anda medio zombie, aquella que anda todavía media anestesiada, aquellos que forman parte de la Argentina durmiente, si usted se pellizca, una duda le va a entrar al cuerpo, ¿no? ¿Por qué pasa esto? Che, esto me hace ruido, esto otro también, son muchas, es un sonajero, todo esto me hace ruido, ¿qué pasa? Y bueno, y me parece que ese es siempre el principio, el fin de los problemas colectivos, ¿no? Para poder encontrar soluciones colectivas. Y después, sé que generó a nosotros y a ustedes mucha lloradera, mucha sensibilidad, muchas emociones. Escuchar ayer a Carlos Ferreira, el hermano de Adrián, estudiante de psicología, y toda su historia, y la forma, ese tono hermoso, riojano hermoso, con el que contó las cosas. Y bueno, nos dejó ayer pensando mucho todo el día, como cada vez que pasa, y eso también es resultado de la lucha, de la obstinación, de la buena obstinación, de la lucha, de la buena necedad, de meterle para adelante en las peores y más trágicas condiciones, y después también, y más tarde también. Y uno se siente muy feliz de ser parte de este país por estas cosas. Uno se pone muy triste cuando ve el estado de situación de esta hermosa nación, ¿no? Que dejara a sus plantas rendido un león. Pero la verdad, cuando uno hace esa contrastación, es la misma Argentina, a donde hay medios de comunicación que se han puesto a dar la batalla y han mostrado una vez más, la cola, y no es que no hay plata, es que no quieren universidad pública gratuita de calidad para muchos y muchas. Empezaron ayer en masa las argumentaciones, parecía un comentario solo, dos comentarios solos de dos entretenedores, ¿no? Custodios de las grandes fortunas, custodios del gobierno ayer, los compartimos acá. Ayer brotaron como hongos por todos lados. Ah, y al final no termina la carrera, y al final esto, y al final lo otro. Es que no hay plata, o es que quieren hacer un universo, no digo cerrar las universidades, pero hacerlas para pocos.
hacerlas para pocos. Bueno, está por allá en la ranchada Marcelo Llanos, poniendo al aire en la 103.9 para toda la ciudad de Córdoba. Un abrazo grande, ahí está en la puesta al aire. Un abrazo a nuestros amigos, hermanos de la ranchada Radio Comunitaria FM, la ranchada, la 103.9 de la Mutual Carlos Mujica, ¿sí? Que es otro orgullo de la Argentina, ¿no? La obra del padre Mujica, se lo ha recordado en estos días también. Algunos, viste, como cuando recuerdan a Tosco, pero después les descuentan el día, después se molestan con una marcha. Con Mujica pasó lo mismo. Digo, en Buenos Aires vi que algunos lo recordaron y qué sé yo. Después, si vos recordás a alguien, es porque te parece que, o que es una leyenda, o que es un héroe de la historia, o que es alguien importante, y entonces valorás lo que hizo. No podés, acto seguido, enojarte con los pobres. Decir que se jodan, es su propio fracaso. Digo yo, estar de acuerdo con que no haya comida para los comedores, que no haya remedios oncológicos. Bueno, estamos saludando acá también a nuestro querido Juan Pablo Capdevila, Jean Paul Capdevila, que está en la puesta al aire del programa. ¿Cómo le va, Juan?

0: Gracias, Juancito, gracias. De todos modos, tiemblo porque después ponemos música en inglés y nos bloquean. Pero bueno, muchas gracias, Juan. ¿Cómo le va, Sole? ¿Qué dice? Buen día.
1: Buen día, Cristian. ¿Cómo va? Muy feliz cumpleaños.
0: Muchas gracias, ¿cómo Sole,
1: arrancó,
0: querida?
1: Buen día. ¿Cómo arrancó ese día?
0: Bien, muy bien.
1: Más viejo.
0: Pilas. Sí. Eso es inevitable, es una batalla que uno va a perder.
1: Siempre.
0: Pero, siempre. Pero, bueno, pero el tema es disfrutar.
1: Eso, exactamente eso te iba a decir. ¿Cuántos son?
0: ¿Eh?
1: ¿Cuántos son?
0: Son 47. ¿47? Sí. Así que, bueno. O sea, que hoy leí el poema ese que nos gusta de Roque Dalton. Y Roque Dalton, que fue un poeta muy importante de El Salvador, un poeta revolucionario, muy importante, muy influyente, fue asesinado también en mayo, un 10 de mayo, digo por la fecha, y nació un 14 de mayo. Y fue asesinado por sus propios compañeros del ejército revolucionario, ¿no? Dijeron que era el enemigo interno, que era un agente, qué sé yo. Bueno, viste que a veces un traidor puede con mil valientes, como dice la canción de Fontana Rosa, como de Zita Rosa, como decía el papá de Zita Rosa.
1: Bueno, hoy cumpliría 98 años Ernesto Che Guevara también. Sería su natalicio, digamos.
0: Así sí, que... hay una doble inscripción, ¿no? Lo que dice la amiga de la mamá y la mamá, ella dice que lo anotó la madre un mes después y así. Pero bueno, gracias, muchas gracias, Sole, querida. Estamos acá cumpliendo años y agradezco ahí todos los saluditos que nos han mandado y que nos están mandando. Muchas gracias. Bueno, ¿cómo anda la cosa?
1: ¿Qué decirte? Mira, antes de que empecemos a contar el detalle de la corrupción en el gobierno, porque últimamente estamos hablando de eso, o vemos eso en muchos medios, una cuestión ahí para quien arranca la mañana y tiene que saber que anoche, a la medianoche, aumentó 1% la nafta. Hubo 1% de aumento de nafta, y según anunció el presidente de YPF, Horacio Marín, se va a mantener sin grandes saltos por 45 días. Pequeños saltitos tal vez pueda dar, pero por 45 días, según lo que dijo el CEO de YPF, no va a aumentar.
0: Bueno, por 45 días aumentó anoche, entre gallos y medianoches, como suele decirse, y supuestamente ahora por 45 días. Lo que vale es que ahora aumentó. La palabra del gobierno no vale nada. No vale nada. Es algo que está absolutamente desprestigiado, ¿no? No tiene ningún valor. La palabra del gobierno no tiene ningún valor. Dice una cosa un día, otro día. Juegan además con cosas que no tienen repuesto. Dicen que sacan 1 millón de pobres cada vez que hablan de la pobreza. La palabra del gobierno no tiene ningún valor, es una afrenta. Cada vez que hablan es una afrenta. Como los custodios de la palabra presidencial del gobierno. Usted trajo algunos para... Yo creo que hay que dar una discusión sobre los medios. El gran error de quien hoy es presidente es promover el odio así como así. Lo que hay que hacer es dar una discusión respecto de quiénes son los dueños de los medios, quiénes son los propietarios, quiénes son los financistas de los medios de comunicación. Porque al fin del día alguien va y prende la tele y si quiero saber qué pasa, ¿no? Después hay confianzas, hoy hay un crecimiento exponencial del periodismo de autor. Pero la verdad es que, bueno, hay una costumbre de ir y prender y dar por bueno lo que te dicen. Y te están engañando en muchos casos, en muchísimos casos. El sistema de medios trabaja para las grandes fortunas, trabaja para... A mí me gustaría en un ratito hablar en una editorial. Vos recién... dijiste que son todas noticias de la corrupción, del choreo, ¿no? Apareció ahora Adorni, el hermano de Adorni. Mira, más cortina de humo, menos cortina de humo, ocurre eso. Ayer apareció, por ejemplo, un chabón con un Tesla. Viste que al final parece que le van a comer el hígado a los chinos, porque es tan exclusivo que le van a comer el... $320.000 cuesta el auto. $320.000 cuesta el auto. 300 mil, me pregunta cuánto paga el seguro. $320.000. Es un
1: ¿paga tipo... seguro?
0: ¿Eh?
1: ¿Paga seguro?
0: Es un tipo...
1: Me queda la duda.
0: Bueno, está estacionado ¿en dónde? En el estacionamiento de, como dijo él, en el parking del Congreso. En el estacionamiento del Congreso. Es un diputado libertario que se llama Manuel Quintar. Fue al Congreso, mirá, los chabones están desatados, mirá. Fue al Congreso, ahí lo ves.
1: Vi.
0: Hizo el posteo. ¿Viste el posteo?
1: Sí, lo vi. Vi la frase que puso también.
0: A mi nombre con la mía. Pronto la info de los radicucas, radicales y kirchneristas, con la nuestra. Radicucas significa...
1: Una mezcolanza hizo ahí.
0: Está bien. Este hombre es un hombre rico de Salta. Que entre otras cosas tiene un establecimiento médico. Un instituto de salud, supuestamente. ¿Sabes a quién le compra? ¿Con quién hace transacciones económicas?
1: ¿A quién?
0: Andis.
1: Oh,
0: Andis.
1: Qué casualidad.
0: Andis. Eso que, según consta en actas, han hecho sobreprecios por un 4000 y pico%. 4000 y pico%. Es decir que hay dos partes. Una es la del 3%. Eso lo investiga la justicia. Lo otro es un sistema hecho a medida de las grandes fortunas. Por eso decimos dan la vida por los ricos. No les cobran, los exceptúan del pago de impuestos. Teta del Estado, prebenda con el Estado, precarización laboral. Precarización laboral, prebendas con el Estado,

0: Ayer contaron, ¿quién contó? El que le alquilaba el country a Adorno mientras se hacía las refacciones.
1: Que se iba pagando en efectivo, ¿no?
0: Que pagaba $2,000 y pico en efectivo por mes. Que pagaba un alquiler así. Si vos, ese es el, viste que hablan, hay un evangelista que lo apoya a Milei que dice que él convierte los pesos en dólares. No, debe ser que Adorno tiene esas propiedades también, ¿verdad?
1: Además de las otras.
0: Bueno, en un ratito, a mí me parece que es importante hablar del modelo. Lo otro, podrían no chorear. Podrían no hacer este escándalo dantesco, obsceno, de chorear y de llevársela toda. Y que lo veamos todos los días como si fuese una especie de Truman Show, ¿no? Estamos viendo cómo se la llevan toda en una especie de reality. Me interesa que también hablemos de lo otro, qué es lo que sostiene, a qué vinieron. Esto es, están manoteando las monedas. La verdad, si uno mira el nivel de transferencia de recursos del que hablamos varias veces, de un sector a otro, todo lo demás son monedas. Monedas que impactan mucho más, pero son monedas. El punto es que lo otro lo presenta como el orden natural de las cosas. Y a mí me gustaría hablar un ratito de eso específicamente. Bueno, ¿qué más? Cuente, por favor.
1: Bueno, ya que estamos hablando de esto, tenemos unos audios, si los tenés ahí en mano, Juan, que tienen que ver un poco con lo que reflejan algunas de las personas o algunos de los medios más escuchados respecto a la lucha universitaria, ¿no? Cómo se atacó después de la cuarta marcha y masiva marcha universitaria a la universidad, ¿no? Y a las personas que le integran. Vamos a escuchar a Fantino, el audio número 2. Bueno, vamos a escucharlo. Esto es lo que decía en Neura.
0: ¿A quién?
1: Fantino.
2: Entonces no es para todos esto. Es para un grupo que son ustedes. Ustedes son un grupo que están marchando por sus putos privilegios. Y nos vienen a correr diciendo, no, porque no podemos más trabajar con la cura del cáncer. No, sigan estudiando la cura del cáncer. Yo quiero que estudien la cura del cáncer y pongan más, incluso más guita ahí. Pero no me vengan a correr con desfinancia. No, papá, no desfinancia, no. Vos la gastás en lo que se te canta la chota gastar, entonces nos venís a correr a nosotros con que nosotros somos los malos. Minga, la ponemos nosotros y somos los malos. Ah, sí, mirá vos, ¿dónde está el negocio? Sobre que la pongo yo laburando, el malo soy yo. El malo soy yo, no es el zurdo este que caga trompada a los pibes por entrar en una remera de color de la Libertad Avanza. El malo soy yo. ¿De verdad perversamente me invertís los roles? ¿De verdad me decís que yo soy el malo? Poniéndole históricamente. No, papá, no me vas a manipular. Porque tengo elementos psicoanalíticos para que no me manipules. Porque te como el hígado como Beowulf al monstruo. Vos sos el monstruo de la aldea y venís a hacerme creer que soy yo el monstruo de la aldea. Vos sos el monstruo de la aldea. Haciéndome creer que yo soy el culpable. Acomodate, gastá la que tenés, hacete de acuerdo la guita que te entra, acomodate como todo argentino de bien se acomoda históricamente, no de ahora. Como todo argentino de bien se acomoda históricamente.
1: La cara de Jean-Paul, no lo habías escuchado, ¿viste? Qué indignante. Esto decía Fantino.
0: Jean-Paul está diciendo, no odiamos demasiado. Algunos periodistas.
1: Algunos, claro.
0: El tema es que es trascender el odio ese, porque esa es una discusión nazi, la del odio, la fascista. El tema es ponerle el cuerpo a estas discusiones y el tiempo y el esfuerzo y la cabeza y ver qué es esto lo que está diciendo no solo este muchacho, sino el que mostramos ayer, el otro que mostramos ayer. Hay algunos acá en Córdoba, no da para subirles el precio y hacerle un favor. Esto pues ya los escuchan mucho. Hay algunos que acá no y la verdad que sí. Uno va a colaborar, va a ser periodismo colaborativo y va a ser generoso y amplio. Es con todos los medios que hacen un esfuerzo y con colegas que hacen un esfuerzo grande y que lo hacen dignamente y que informen y que les cuesta llegar a más audiencia. Y lo hacemos con todo gusto siempre, siempre. Radio de cualquier lugar, medio de cualquier lugar. Ahora, con gente que forma parte del poder acá y que no tiene la suerte de ser tan escuchada y que lo que hace únicamente es hacer la tareita de los custodios del poder. No, no. Ayer, hay muchos acá, ¿eh? Ayer, la misma.
1: Sí.
0: Aquí en Córdoba, quiero decir. Estamos hablando en Córdoba, estamos haciendo el programa desde un quillo de Córdoba, de un bar.
1: Con información totalmente mentirosa. Porque acá Fantino está dando una opinión, ¿no? está dando una opinión también.

0: con información falsa.
1: Está diciendo una monstruosidad. Está diciendo una monstruosidad.
0: Sí, sí, pero no está compartiendo ningún dato, digo, no está, no está dando una opinión.
1: Los datos los compartimos ayer, acá ayer con los entrevistados, claro. Rodrigo Quiroga, con la entrevistada que vino después, no es Clara, era...
0: Nuria.
1: Venimos dando datos hace rato con distintos decanos, rectores, gente del CIN, distintos, ¿sí? Con más o menos vehemencia, pero han salido un montón, no sé, por lo menos en los últimos 2 años y medio, ¿cuánto? 40 entrevistas, 50 entrevistas de estos, 60 tal vez entrevistas de estos. Bueno, de este tema que nos parece muy, muy importante, muy fundamental. Pero si tu ignorancia vale tanto como mi conocimiento, eso es una discusión sonsa en la democracia. Si todo es, no odiamos o son todos ratas, hay que dar una discusión muy profunda respecto de los medios de comunicación. Muy profunda. Muy profunda. Más profunda tal vez que aquella que se dio cuando la ley de medios, que quedó trunca, que había sido un trabajo previo hermoso, enorme... y que quedó ahí. Por distintas razones, después vino Macri y descabezó parte nodular de esa ley, ¿no? Que tenía todavía un montón de deudas, ¿sí? Para hacer un sistema de medios digno, veraz, profesional, ¿no? Que es lo que decíamos. Pero con los medios, con la justicia, con la política, con los sindicatos... quedar las discusiones. El no odiar y construir el enemigo interno solo sirve para eliminarlo, ¿no? Eso es lo que han hecho los nazis y los fascistas. No es no odiamos demasiado. Uno puede decir con una expresión como lo odio, pero la verdad es que uno no puede convertirse porque ellos son unos homicidas y reprimen y matan y tiran balazos y matan a la gente de hambre y las invitan al suicidio o dejan que se mueran de cáncer. Uno no puede ser igual, ¿no? Que esos monstruos que andan sueltos. Tiene que haber discusiones serias respecto de por qué, en el marco de esto que intentamos todos los días, que es la democracia, que la mayor parte de las veces sale fallido. Pero lo tenemos que seguir intentando, por ahora es la herramienta que tenemos, y muchas veces sale bien. Pero hay que dar discusiones reales, sin odio, reales. ¿Por qué dice esto este muchacho? ¿Es una discusión real? Este muchacho tiene que levantarse, pedir perdón... y dejar de hacer lo que hace, porque es una vergüenza lo que hace.
0: Sí, y ojalá tengamos memoria para acordarnos de Fantino y de todos los periodistas que están bancando estos discursos de odio también. Tenemos
1: ahí ojalá, audio... Sole, ojalá. Pero sí. El otro día en la Universidad de La Matanza le dieron un honoris causa a Daniel Haddad. Y fueron todos, hasta sí. El dueño de Página 12 fue. Fueron todos, casi todos.
0: Sí.
1: ¿No? Y después viene y dice, ¿qué? ¿Cómo me gustan las entrevistas que sí. Hace Fantino y esto y lo...? Está bien. En este, yo digo para unir, no es para... hacer una persecución, si nos molesta tanto y nos parece tan grave y es un drama...
0: Una cuestión de coherencia, claro.
1: Es un drama que desfinancie y que liquide las universidades como está pasando. Porque tiene que haber una coherencia. Yo sé que paga mal la coherencia en política y en todo lo demás. Pero es muy importante la coherencia, ¿no? Creo yo. Entonces, si vos estás en contra de este modelo, no podés al mismo tiempo por abajo de la mesa aprobarle todas las leyes. Si vos estás en contra de este modelo y estás en la universidad, no puedes votarlo, seguirlo votando y querer ser parte de ese espacio. Ayer escuchamos al intendente de Villa Allende, una buena entrevista que hizo la Betty, gracias. La Betty Marengo, Bettina Marengo. Decir que a mí es un quilombo lo de las universidades. Yo estoy muy metido en Villa Allende. ¿Lo pusiste, no, ayer? ¿Lo pusimos?
0: No, no lo pusimos, no lo pusimos.
1: Si lo tenés después... ponelo. Bueno, buen trabajo en la Betty que le

0: primero con Arunaikian, después con Giacomini, con los perros, y lo dieron a conocer, lo instalaron, y todo un sistema que... No, pues yo los escucho, veo los rectores, decanos, gobernadores, intendentes, no, dirigentes sindicales. Lo han votado, lo han bancado, quieren ser parte de su espacio. Le votan la ley, le aprueban. Están en el CIN, no hacen mucho, están en otro lado. Si no, esto no camina, ¿eh? Si son tres negros sueltos, no camina esto. Si son tres pobres guasos que están dando lástima. Esto tiene un esquema de funcionamiento. Y hay que visibilizar, creo yo, que nuestra tarea es visibilizar esto, porque ahí es donde funciona la ingeniería del engaño, ¿no? De un presidente que todavía hoy, aunque esté en caída libre, tiene posibilidad de ser reelecto, ¿eh? No estamos hablando de alguien que está marchando, que estás haciendo leña del árbol caído. Este es el escambo donde estamos. Esta noche va a haber un montón de gente que va a volver a sentir hambre. Ahora se está levantando y no tiene que ponerse, que comer, plata para cargar. Tenés ahí lo de... Dale, dale.
1: Yo realmente acá
2: no sabes de qué marcha.
1: Te lo juro. Soy que no sé. No, porque estoy tan inmerso en las problemáticas de mi ciudad que no estoy 100% al día de un montón de temas. Y te puedo.
2: El financiamiento universitario.
1: Está bien, y también deberíamos hablar de un montón de otras cuestiones. Por eso vos me preguntas, el financiamiento universitario sí tiene que existir, pero también tienen que existir los controles, la auditoría. Yo justo estoy en ciencia económica que está prolijita, o yo veo el esfuerzo que se hace y vos ves que va creciendo y se va ordenando.
2: La auditoría se hace y se cumple, digamos, bueno, no sé qué caso.
1: Vamos a suponer que en Córdoba, sí. Pero nosotros estamos hablando del gobierno nacional, y así como el gobierno nacional lo plantea de una determinada manera, yo te puedo mostrar que hay un montón de universidades de un determinado lugar que empiezan a abrir filiales o sucursales, o llamarle como quieran, en otro lugar, y voy a decir, si ahí está la nacional, ahí está la otra, ¿por qué seguimos abriendo cuando hay cada vez menos chicos también, ahora... ¿no?
0: Son los portones. Son los portones que no dejan ver la realidad, no lo dejan escuchar. Es muy penoso. Lo ponemos porque es un gran trabajo de la Betty. Digo, preguntando ahí ante algo que es un escándalo, ¿no? Esto no funciona sin cómplices. No funciona, no son tres personas comunes, ¿verdad? Después, ¿quién sabe por qué? Me dicen que estudió en el Montserrat, ¿no? Eso no tengo, pero es una escuela universitaria. Me imagino que, no sé, que usted está escuchando y le da un poco de bronca esto. El punto es que hay un sistema, ¿no? No es un clancito, hay un sistema que promueve

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1: No se puede andar. Hay parte del asfalto que se levantan así, como si fuese una huella, como si hubiese estacionado un ovni. Es un desastre lo que pasa en Villa Allende. El tipo habla como si estuviese todo inmerso y le estuviese pipí cucú, como si fuese, qué sé yo, no sé, una ciudad modelo, ejemplar, China, qué sé yo, no sé. Es un desastre. Los comerciantes están de punta porque está permitiendo la destrucción del ambiente de una reserva en Villa Allende. Todos los días militantes ahí en el centro están con eso. Los comerciantes están de punta porque les quiere cobrar estacionamiento, cosa que no pasaba en montones de calles, quiere privatizar el estacionamiento, cobrar, arancelarlo. Están de punta porque encima que no venden nada, encima que no venden un par de ojotas. Imagínate, no solo para el que va a trabajar, sino para el que va a estacionar. Dice, che, yo voy a otro lado, si yo tengo que bajar, me doy un rato y me voy a... ¿No? Bueno. Se queja porque abre una universidad. Miren, uno de los grandes destructores de la patria, Carlos Saúl Menem, que fue un presidente que le hizo muchísimo daño a este país, a la historia de este país, también los jubilados lloraban, que fue un desastre, destrucción de la industria, endeudamiento, desastre, que duró mucho tiempo. Pero fue un desastre, creó tres universidades. Hemos caído tan bajo que el intendente Villallende se queja porque abren universidades. Y cuando le dicen, che, loco, pero lo están desfinanciando.
2: Pasa que no le ponen portones, por eso se queja. La verdad es que es una vergüenza lo de Cornet, es una vergüenza. Ahí, como mencionaste vos, hay tres cuestiones centrales que incluso han generado la unión de distintos sectores de vecinos, porque vos comentabas recién el tema de los portones, el tema de la reserva. Las personas que están militando en defensa de la reserva son las mismas que en su momento defendieron el quebracho en la ruta Padre-Lucchesi. Después están los comerciantes, que hay otro sector.
1: Es infinitamente más grave, estamos hablando, ¿no?
2: Sí, por supuesto.
1: Infinitamente más grave.
2: Por supuesto, sí. Pero digo, son distintos sectores que ahora están unidos porque ven que están avasallando contra todo, ¿no?
1: Es familiar, político de uno de los hombres más que tienen poder en Córdoba, ¿no? Que es Tagle, Manuel Tagle, ¿no? Entiendo que está padrinado como otros intendentes, como el intendente de Mendiolaza, etcétera, ¿no? Acá hay que encontrarle siempre el vaso comunicante, el vínculo con el poder real. Pero bueno, es que vos tenés más audio.
2: Tengo una
1: hay
2: audio
1: que
2: más.
1: Ilustrar esto, creemos. La Sole ayer me dijo, mirá, nos hacemos el programa entero con esto. Pero ayer lo sacaron a la cancha, sacaron los perros a la cancha para defender el ajuste. ¿Qué hubiera esperado de uno, de un gobierno mínimamente sensible? Que más o menos juegue con las reglas de juego. Que diga, che, tomamos nota, hubo una torta de gente en la calle. Bueno. Eso, si fuese esa la circunstancia. No es. Es un gobierno que lo hace completamente, con toda intención, completamente aposta, sabe lo que hace, hizo un ajuste en el día previo de la marcha, en el día de la marcha, de las marchas, se mofó. Quiere esto, va por esto. El secretario de Políticas Universitarias no dice que hay un curro. Siguen diciendo auditen. No encontró un curro. O es un vago, o no es que hay tantos curros. Pero después, en todo caso los curros son de cúpulas. Los salarios están muertos, están matados los salarios. Gente que tiene que arrancar, sale a las 7 de la tarde, le da un besito a su familia y se va a hacer Uber hasta las 3 de la mañana. Es un dato de la realidad. ¿Quién se la chorea? Estamos peleando porque están destruyendo las universidades y los salarios están muertos. Muertos. Esa es la realidad. Es una realidad palpable, palmaria. Se han ido miles y miles y miles ya de profesores y profesoras del sistema universitario. Bueno, contanos, han largado los perros.
2: Bueno, un audio más, digo, mientras las universidades vemos que reclaman que la Corte Suprema se expía con urgencia respecto al incumplimiento de la ley de financiamiento universitario. Ayer, así como Fantino, así como Cornet, salió también Laura Di Marco a preguntarse lo mismo que Cornet, ¿por qué abren tantas universidades?
1: ¿Quién es?
2: Laura Di Marco es una de las periodistas de La Nación Más.
1: Uh-huh.
3: Laura, yo no sé si tú hablas bien o mal del gobierno, pero son datos.
4: Son datos. Sí, sí, pero yo digo, yo creo que el gobierno debería plantear una discusión más inteligente. Por ejemplo, ¿es necesario tener una universidad en cada municipio del Gran Buenos Aires, como hizo el kirchnerismo? Porque el kirchnerismo le plantó universidades por todos lados para adoctrinar gente. Por ejemplo, digo, ¿es legítimo que, lo que vos decías en el editorial, un alumno tarde 15 años en recibirse y lo financiamos todos nosotros? O sea, yo he sido estudiante de la UBA. Y hasta lo he hecho. Vos tenías cupos para cursar materias y sí. Te anotabas en una materia por las dudas que no tuvieras cupo. Después no lo usabas. Okay. Bueno, eso lo financia el Estado argentino. Y además, no, digo, eso lo financiamos nosotros y lo financia el IVA de los sectores vulnerables que nunca van a ir a la universidad pública.
3: Eso se discute poco, ¿no?
4: Esa es la discusión que para mí el gobierno debería tener.
2: Bueno, según Laura Di Marco, esa es la discusión.
1: Es biógrafa de Macri. Es biógrafa, viste que muchas veces, la mayor parte, uno dice biografía no autorizada. Es decir, que a quien biografiaron no tiene el ok. No dijo, sí, haceme la biografía. La hicieron, pero no está autorizada. No tiene el ok, no tiene la aceptación de quién ha sido, sobre quién se escribió. En este caso, sí. Es una biografía autorizada de Macri. Así que una compinche Macri, una socia, es una jugadora del PRO, es una jugadora...

0: no da datos, no sabe qué es la CIPA, no sabe cómo se mide la pobreza, no sabe, ¿no? Esto que dice las universidades, bueno, es un escándalo. Por ejemplo, no, el otro día la vi que fue un debate, ¿no? Con periodistas que sí saben, muy informados, que han hecho documentales, trabajos y demás, y dice, no me consta que el Clarín y La Nación hayan jugado para la dictadura. Alguien así no está en condiciones de estar en un medio de comunicación. Son cosas elementales, ¿eh? Como no, que no hayas hecho primer grado. Si vos no sabés cuál fue el rol y los acuerdos. Es un problema, como le dijo quien estaba ahí, de hemeroteca, ¿no? De opinión. Si vos no sabés que ponía, Clarín ponía total normalidad y que tenía acuerdos directos. No era que opinaban eso los periodistas, que había acuerdos directos. Y que ¿cómo jugó La Nación? No solo con la dictadura. Si vos no lo sabés... Después podés pensar, eso es la parte que vos sos libre, vos podés pensar que eso está bien, que te gusta, que estaba bien la dictadura, o que estaba bien tener ese acuerdo, o que era el momento, que estabas contra los subversivos. Eso es una opinión. Lo otro no lo podés no saber. ¿Verdad?
1: Tal cual.
0: Bueno, ¿qué más?
1: Bueno, vamos con algunos títulos más y tenemos ahí un audio más para escuchar. Se elevó a juicio, como habíamos adelantado, la causa contra el gendarme Guerrero, que fue quien apuntó y disparó contra Pablo Grillo hace ya un año y dos meses. Además de elevarse a juicio, lo que se espera es que también se analice la cadena de mandos superiores, ¿no? No solamente contra el gendarme Guerrero, pero eso fue lo que adelantó.
0: ¿Quién es la cadena de mandos superiores?
1: ¿Quién será? La que tengo en audio ahí para escuchar. Ah, si bueno. La tenés ahí, a Bullrich, el audio número uno, es un video en realidad que se difundió a través de una cuenta de Twitter, una cuenta libertaria, que tiene que ver, entiendo, con un tren donde le preguntan a la persona qué lindo auto que tiene y a qué se dedica. Bueno, esto es lo que responde Bullrich.
2: Che, me encantó tu auto. ¿A qué te dedicas?
3: ¿Yo? A cambiar la Argentina.
2: Ah, mirá qué copado. ¿Y qué le dirías a los pibes?
3: A los pibes, que con laburo y estudio y con coraje sacamos la Argentina adelante.
2: Ah, bueno, gracias.
1: Bueno, ese es el video que se hizo viral en redes hace unos días de Patricia Bullrich, a quien esperamos que la justicia investigue en este caso uno más, donde atacan, en este caso un fotoperiodista.
0: A mí no me gusta mucho usar la palabra fracasado, porque es una palabra, viste, que usa el sistema, sobre todo el sistema neoliberal, un poco lo que tiraba ayer Andrés respecto de las libertades colectivas, las libertades individuales, la culpa, las responsabilidades, ¿no? Entonces te tira, vos sos el responsable de tu propio fracaso, un fracasado. Con Patricia Bullrich la podemos usar, porque en general se usa contra los débiles, y la verdad es que hay que ser muy cagón, ¿no? Para ser fuerte con los débiles y débil con los que son fuertes. ¿Qué es lo que hace Milei? Milei no tiene un mérito. ¿A quiénes recordamos? De verdad. Recordamos a las personas audaces, valientes, obstinadas. No, esas son parte de la historia grande del mundo. Del mundo, no solo de Argentina. Aquellos que se la jugaron por los débiles. Por los que no tenían. Iban a la guerra con un cuchillito de manteca. Que estaban con dos palitos, ¿no? Combatiendo contra un ejército. Que armaron un... tumbaron un gobierno, un par de mujeres solas que se empezaron a juntar, que son unos mineros, unos... montones que luchan, pero luchan por los más débiles. Porque luchar con el poder es la más fácil. Como ir a la guerra adentro del, ¿no? del tanque. Eso no tiene ningún valor. Y lo que hace Milei no tiene ningún valor. Es destructivo, es cruel, es un monstruo, practica el neofascismo, pero... Pero valor no tiene, porque algunos dicen, ¿cómo se la banca? ¿Cómo se la banca? Se la banca uno que se pone contra el poder, que es el que te mueve el piso, el que te tira causas, el que te inventa, el que te aprieta, el que tiene, ¿no? Te puede mandar a gatillar, el que te desaparece, el que tiene la justicia comprada, el que forma parte, que no sacó los pies del plato. Si vos te enfrentás a uno de esos, los que se enfrentan, ¿no? Teófilo Lafuente, por ejemplo, que se puso de pie contra los dueños de la forestal. Tantos héroes, heroínas, más chiquitos, más grandes. Pero a vos no te van a recordar porque fuiste un bufón del poder, ¿no? Con toda la caballeriza atrás, ¿no? Fuiste con el caballo del comisario y lo único que hiciste es pegarle a un jubilado, robarle a todos los trabajadores.

0: se dejan todo el día, se desloman en serio, trabajando. Eso no tiene ningún valor. Eso no tiene. Patricia Bullrich es una fracasada. Es una persona que ha estado siempre a instancias de la embajada de Estados Unidos y que siempre jugó para el poder. ¿Y cambiar la Argentina de qué? Fue ministra, fue un desastre, pero un desastre terminó con represiones, con muerte, con lo que ustedes saben. Pero cuando estuvo en la Alianza 1, recortó a los jubilados. El 13% jubilados y pensionados. El ministro.
1: Y ahora también los reprime.
0: Sí, digo, ¿qué cambia la Argentina? El auto, tiene una cadena de bares, ¿no? De confitería, es rica. Pero más allá de eso, de su situación personal, no cambió siempre la Argentina para mal. Siempre fue una tragedia. Todos los peores momentos de Argentina de la historia reciente están vinculados a Patricia Bullrich. ¿Verdad?
1: Tal cual, tal cual. Tengo una buena noticia.
0: Qué lindo
1: que
0: auto.
1: No lo vas a poder.
0: Qué buen auto.
1: Qué buen auto.
0: Cambiando la Argentina. Si cambió la Argentina, conseguís un buen
1: se
0: auto.
1: Se está poniendo un traje, ¿no? Porque lo dice en este preciso momento, sí, donde está viendo cómo negocia ahí e intenta, bueno, posicionarse. Ya hablamos de eso en un ratito. Dale, dale. Tengo una buena noticia, no lo vas a poder creer, porque es una buena noticia que involucra en este caso al gobierno nacional y que tiene que ver con una ampliación del programa Tribuna Segura. ¿Por qué? Porque a partir de ahora los deudores alimentarios no van a poder ingresar a las canchas. Antes este programa es una ampliación, digamos, del programa Tribuna Segura que no permitía el ingreso a la cancha a las personas con antecedentes violentos. Bueno, en este caso es una ampliación donde las personas que ya están condenadas por no pagar lo que corresponde a sus hijos no van a poder ingresar a las canchas.
0: Mirá vos, es una medida del gobierno nacional.
1: Exactamente, la anunció Monteoliva ayer.
0: Ah, en combinación con AFA, me imagino, o no tiene.
1: Sí, hay una combinación en realidad.
0: No lo sabía.
1: Sí, hay una combinación en realidad con la ciudad de Buenos Aires para aplicarlo por lo menos en 13 canchas, pero el programa Tribuna Segura es un programa que se aplica a nivel nacional, ¿no? Todos los que vamos a la cancha, hay un sector después de pasar el control policial donde te piden el documento. Lo que hacen en ese sistema, bueno, es chequear que esté en verde, si estás en rojo no puedes entrar.
0: Bueno, no, yo sabía, le pasa a algunos jugadores, por ejemplo, le pasó a Bota, el que fuera jugador nuestro, cuando estaba en Unión en Colón de Santa Fe, no había pasado la cuota alimentaria y no dejaron entrar. Tuvo que ir a la comisaría, a ordenar ahí las cuentas para poder jugar en Colón. Ese Colón se fue al descenso, ¿te acuerdas? Que después vino y jugó, sí, con nosotros. Muy buen jugador de fútbol, pero lamentablemente no había pasado la cuota. Bueno, mira vos, no tenés ese dato. ¿Quiere que hagamos un alto en el camino? Vamos a escuchar Silvio Rodríguez para empezar.
1: Por supuesto.
0: Ángel para un final.
1: Años, ¿con qué más podemos?
0: Lo único que le pido a Juancito. Hoy solo pido una siesta y una canción de Silvio Rodríguez. Estar con esta gente tan buena con la que trabajamos, con la que construimos todos los días este programa con ustedes. Muchas gracias. Enseguida ahí leemos mensajes. Les agradezco de todo corazón. Están mandando ahí muy lindos mensajes. Gracias. Ya venimos con más, ¿verdad?
1: Por supuesto, tengo ahí más data para compartir. Me gustaría que charlemos después en un ratito una cuestión que estaría bueno hablarlo con Arturo también, que tiene que ver con esta bandera que alzó Lamine Yamal, ¿no? Y que armó tanto revuelo, tantas declaraciones a su favor y a otras en contra de los futbolistas involucrándose en cuestiones políticas.
0: Bueno. Sí, sí, el problema no fue Lamine, eso lo hizo bien Lamine,
1: por
0: además
1: supuesto.
0: Que juega muy bien el fútbol.
1: Por supuesto, pero digo,
0: lo están agrandado, ¿viste? Pero la destroza con el fútbol.
1: Por supuesto, pero le han pegado mucho, pero por eso.
0: Levantó una bandera, sí, que es lo mejor que ha hecho hasta acá. Un pibito de 17 años levanta una bandera en Palestina, acá sale, sí, campeón del Barcelona.
1: Y no es el único, por eso lo quiero traer.
0: Y el pelotudo, sí, el técnico, Hansi Flick, que es un muy buen técnico de fútbol, ¿no? Fue técnico del Bayern y ahora es técnico del Barcelona, acaba de salir campeón por segundo año consecutivo, dijo lo mismo que el boludazo de Paul. No, somos jugadores de fútbol, no nos tenemos que meter en política. Dale, hablemos en un rato, sí, pero a mí parece una vergüenza. Hansi Flick, que estaba en un momento muy sensible porque acababa de perder a su papá ese día, fue a dirigir igual y qué sé yo, y lo están a un pibito de 17 años que levanta la bandera palestina. Dale, cuéntelo, ¿qué va a estar el Arturito? Si no, lo charlamos con él, lo charlamos con vos. Gracias por todos los mensajes, tanto cariño, tantas cosas lindas. Ya venimos con más.

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0: 8:03 de la mañana, estamos haciendo Nada del Otro Mundo, recibiendo muchos mensajes, recibiendo amigos. ¿Cómo le va Camilo Ratti? ¿Qué dice? Buen día.
1: Hola Cris, bueno, feliz cumpleaños al aire, ya se lo dijimos fuera de micrófono. ¿Cómo le va?
0: ¿Cómo andamos? ¿Bien?
1: Bien, bien. Todavía conmovido, digamos, por lo que pasó el martes ahí en tribunales, cuando se comunicaron las identificaciones de estas 17 personas que estaban desaparecidas, que habían sido secuestradas, asesinadas y desaparecidas. Bueno, y tal, por otro lado, feliz de haber participado, de haber podido estar ahí en ese momento tan histórico, profundamente conmovedor. Yo escuchaba la entrevista que le hacían a Carlos ayer y los veía, porque los estaba viendo. Nada, viste, como tan conmovidos, tan shockeados, digamos, con esa historia, con esa poesía, con esa profundidad y con esa simpleza, ¿no?, de Carlos hablando de la historia de su hermano y, bueno, de todos los compañeros y compañeras que están apareciendo. Así que sentía como que era lo único importante, que eso y la marcha o y la discusión universitaria, como que todo lo demás era la verdad insignificante. Por supuesto que también hay que hablarlo, esto es un programa que aborda la actualidad y es nuestra responsabilidad. Pero sí, viste, cuando pasan esas cosas sí, tan profundas, tan históricas, tan trascendentes, todo lo otro se relativiza, ¿no?
0: Para mí el mensaje que dio Carlos, su capacidad para comunicarlo, Carlos Ferreira, hermano de Adrián, desaparecido, estudiante de psicología, desaparecido en el 76, que encontraron un maxilar superior, dijo, ¿no? Un pedazo del maxilar superior, uh-huh. Eso dijo ayer.
2: Sí.
0: La historia de la madre. Pero ¿cómo lo sintetizó citando a Luis Franco, un escritor catamarqueño? ¿Sí? Todo lo que él contó, la señora que estaba al lado en la estación de... El proceso interno, que me imagino que tenés hecho un proceso interno para
2: claro,
0: poder sintetizar como él sintetizó, claro, contarlo, uh-huh, comunicar. Tendría que estar llorando más que nosotros.
2: Sí.
0: Y él que le ponía con ese, sí, tono hermoso, cantarín, y con esa mirada y reflexión lúcida, el que nos ponía las pilas.
2: Hermoso,
0: porque
2: sí,
0: si no, no puede seguir la nota, ¿no? Y realmente, bueno, sacamos el sombrero ayer, escuchando esa forma, esa enseñanza.
2: Cuando hablaba de su mamá, ¿no?
0: Sí, sí,
2: con 94 años, Alzheimer, y esa, a mí me quedó muy grabada esa frase del cordón umbilical, digo,
1: no,
2: que
1: no,
2: todavía
1: no,
2: lo
1: un viste. Poeta, ¿no?
0: Poeta, claro, sí, sí.
1: La verdad, esa capacidad impresionante de síntesis y de profundidad que tienen los poetas.
2: Sí.
1: El martes estuvo el hijo.
2: Sí, lo vi.
1: De Adrián, que también fue un...
2: Está en las redes, sí, está en las redes, porque hay muchas personas que nos preguntan, Cristian contó más temprano que el programa YouTube nos bloqueó el programa, no se puede ver, lo vamos a subir, la vamos a subir completa a YouTube para que después lo puedan escuchar. Hay un corte en las redes, lo pueden encontrar en Facebook y en Instagram. Para compartirlo también y escuchar ese momento.
0: Bien ahí,
2: ¿no?
0: Bien ahí, gracias a la Sole Santander y a Tete Malagoli, que está ahí en nuestra CM, en nuestra Community Manager, que está con todas las redes y con todo.
2: No llores de nuevo, Cristian.
0: No, me estoy sacando la gaña. Ahora que estoy sacando la gaña. Me estoy restregando los ojos para despertarme un poco.
2: Bueno, hay un montón de mensajes.
0: Dale, ahí voy, solo que sí, el título de Cami, ya voy todo con vos y nos contás ahí lo de Lamine.
1: No, bueno, en este sentido, digamos, la memoria es una construcción colectiva, la lucha también. Yo traje alguna mirada en la línea de Carlos, ¿no? De cómo esto es un mensaje esperanzador o que nos debe poner las pilas y hacernos reflexionar sobre lo que está pasando. Digamos, no es solamente un alivio y la posibilidad de sosiego para la familia, sino la recuperación de esas historias vienen hoy a traernos el ánimo que no tenemos, ¿no? A poder mirarnos y tratar de dialogar con aquellas luchas tan necesarias para este presente. Que ayer a ellos les tocó un tiempo muy difícil, a nosotros también. Entonces me parece que está bueno dialogar con estas personas que están apareciendo.
0: Sí.
1: En ese sentido va...
0: Distinto, muy distinto en muchas cosas, muy parecido en otras.
1: Por supuesto que
0: son contextos. Muy parecido en otras.
1: Totalmente.
0: Muy parecido en otras. Sí, yo destaco de él porque es cierto que, por supuesto, el que trabaja con la palabra, ¿no? El escritor, el poeta, qué sé yo, el que compone letras, tiene una sensibilidad y... Bueno, tiene una gran ventaja comparativa así, respecto al resto, ¿no? Tiene la capacidad de comunicar bien, de sintetizar, el poeta de sintetizar y qué
1: sí,
0: sé yo.
1: Sí.
0: Pero yo le sumo una cosa más, que eso no lo tiene todo el mundo, y que ese es lo que define el mundo, que es la capacidad de interpretar los hechos, ¿no? De verla, como se dice ahora.
1: Claro.
0: Cómo la ve, cómo interpreta uno una cosa con la otra, qué sé yo. El mundo está así porque hay unos que la ven y otros que la ven distinta, si querés, ¿no? Hay unos que no la ven porque cada quien interpreta el momento suyo y el momento colectivo en base a esa capacidad, ¿no? De interpretar. Para mí eso es fundamental. Después está la posibilidad de cómo lo cuenta, pero él tiene un proceso hecho de sí, cómo interpreta todo esto, evidentemente, ¿no?
1: Sí.
0: Además de que a mí me encantó escucharlo, además, con esa frescura, sí, en su voz, con ese acento.
1: Y con esa alegría también, ¿no? Porque, digamos, sí, transmitía sobre un hecho totalmente trágico, doloroso, alegría.
0: Ahí está, loco, decía, ¿no?
1: Y la mayoría de Cristian Sola, la audiencia, los que no pudieron seguirla por YouTube, se estaba transmitiendo la conferencia, o no pudieron estar ahí. Más allá, digamos, de las cosas choqueantes, por supuesto, del impacto emocional que implicaba poder, digamos, recuperar a tu ser querido, era una cosa de alegría, como de triunfo, ¿no? Como de conquista colectiva de lo que estaba pasando. Y un mensaje fuerte para hoy, o sea, insisto, con este presente que intenta este proyecto muy similar al de la dictadura en un montón de aspectos, desanimarnos, abrumarnos, bueno, estas cosas, viste, te vuelven a interpelar sobre cómo seguir la lucha. Entonces, bueno, en esa línea va a ir lo que hoy traigo.
0: De 10. Sí, yo veo una... El otro día escuchaba, bueno, varios que habían estado con Martínez de Hoz, que miraban ahí aspectos en la comparación, el juego de las siete diferencias. Por supuesto que la masacre, la carnicería, no. Pero el proyecto económico, el modelo 76, algunos creen que es peor. ¿Por qué creen que es peor? Porque creen que en aquel momento había un condicionamiento de la cúpula del ejército,
1: claro,
0: contra Martínez de Hoz respecto de, no solo del 3%, sino respecto de... Che, nosotros también, es un contrapeso. Sí. Estamos hablando de monstruos sanguinarios, pero en el esquema de relación de poder, la cúpula, el ejército, la cúpula del ejército argentino, hacía de contrapeso, eran los límites de un Martínez de Hoz que estaba desaforado y que hacía acuerdos con David Rockefeller, le escribía cartas a David Rockefeller, los Rockefeller le escribían cartas, el Chase Manhattan Bank, por ejemplo, que escribía cartas y agradecía el saqueo económico, el proyecto económico. Es más salvaje hoy.
1: Sí, sí, y en aquellos momentos, digamos, la pérdida de poder de Videla y de esa primer parte de la dictadura tuvo que ver con eso, porque muchos de esos comandantes que por supuesto estuvieron totalmente de acuerdo y participaron del plan de exterminio, empezaron a advertir las consecuencias que estaba teniendo y iba a tener políticamente ese proyecto económico de Martínez de Hoz.
0: Bueno, en un ratito con Cami eso, le agradezco ahí a Aileen, que está trayendo torta. Gracias, Aileen, la veo, muchas gracias, acá de Ucbar, vénganse para Ucbar a tomar algo rico. La vi entrar con una torta, así que le agradezco mucho ahí a la querida Aileen. Bueno, usted tiene mensajes, sí, tiene data, cuéntenos.
2: Tengo muchos mensajes, vamos a ir primero con los mensajes. Mira, acá Erika te mando una foto preciosa del amanecer. No sé, es una ruta, no sé si será la E53. Dice que el ángel que pase entre esta audiencia y vos no sea para una final y nos mantenga juntos en este espacio de resistencia tan necesario. Feliz cumple para Cristian. ¿Qué más?
0: No, porque la canción que pusimos, Ángel para un final, ¿no? Dice, siempre que se hace un silencio, no, cuando, ¿cómo dice la letra, Juancito? Siempre que se hace un silencio, no, se me fue la letra, pero bueno, la intención es que, entiendo de Silvio, es que cuando uno se queda en silencio, está conversando con otro, y ahí aparece un silencio y uno se queda como mudo, es que pasa un ángel, ¿no? Esa es la visión de Silvio en la canción.
2: Acá Zulema dice, querido Cristian, muy feliz cumple y un nuevo año mejor, te mando un abrazo.
0: Gracias.
2: Acá nos escribe, bueno, no tengo el nombre, dice... Bueno, ya lo voy a leer bien porque no entendí ahí el mensaje. Acá dice, ¿hay algún dato real de que hay alumnos de que se reciben en el lapso de 15 años? Y si hay, ¿qué porcentaje del estudiantado es? Pregunta, acá no tengo el nombre.
0: Bajísimo. Yo lo vi ayer, pero bajísimo. No quisiera enfrascarme. ¿Qué pienso? Díganme ustedes, y tienen lo contrario si quieren. ¿Qué pienso? Que si, por ejemplo, el sistema de medios... con estos adefesios que hemos escuchado más temprano, ayer,
1: no.
0: Dicen, porque tardan 15 años, porque no sé qué con la nuestra, qué sé yo, qué sé cuánto, y uno empieza a responderle, es como que se mete en esa cancha. Uno, sí. Cada quien desde su lugar, más chiquito, más grande, es como que se mete en esa cancha, y esa es la discusión. Entonces, uno se... Y que probablemente sea intencionada, ¿no? La de marear la perdí. Entonces, uno con buena leche puede decir, no, mira, acá está el dato, acá está el otro dato, esto es un 0,0. Cuando hablaste vos el otro día, que estuvo muy bueno, de las denuncias falsas.
1: Sí.
0: Que
1: 0,0.
0: Pero sí. Uno entonces se pone en esa cancha. No, la cancha es la de la marcha. La cancha es la de la marcha, la cancha es la de los datos de que desde el 89 no se desfinanciaba tanto y se multiplicó por 10, la cantidad de alumnado, las Exacto. universidades, el sistema de medios. Lo real es que hay gente que cobra 600 mil pesos, 400 mil pesos y tiene que salir en Uber. Esa es la discusión. Lo otro, la verdad, si la auditoría sí, auditoría no, si el curro sí... Estamos hablando del problema general, del grueso, de la hidra del cuento, es que están saqueando las universidades y que tienen ese proyecto. Saquear las universidades, hacerlas para pocos, ¿sí? Que se vaya un montón de alumnado y también de profesorado, y que de no docente. ¿Sí? Eso, si nos metemos solamente a, no, pero mira, y nos ponemos a contestarle la biógrafa de Macri,
1: claro.
0: Cagamos.
1: Aparte, el 90% del presupuesto universitario va a los salarios, digamos. Entonces, digamos. En todo caso, ponete a discutir el otro 10%, digamos, saliendo de donde nos quieren llevar totalmente.
0: Sí, sí. Cornet, Fantino, la biógrafa de Macri, sí. El otro, ayer, decime dónde la saco.
1: Le mandaría el grupo ese de zurdos que dice que lo vayan a visitar a Fantino, bien le haría, ¿no?
2: Bueno, acá Walter dice, Pablo Cornet, el intendente de Villa Allende, es auxiliar en la materia de costos en ciencias económicas de la UNC, no puede decir que no sabe de la ley de financiamiento universitario.
1: Lo escuchaba cuando venía para acá.
2: Sí. Acá nos escribe Chato Rodríguez, nos dice, estábamos chequeando ahí, que hay un corte con la ranchada. Ya ahí lo
0: ya está,
2: no,
0: ya está bien, ya está
2: solucionado.
0: Sí, está solucionado. Acá me dijo Marcelo que está solucionado.
2: Excelente.
0: Acá está, dice, cuentan que cuando, me había quedado en la punta de la lengua, cuentan que cuando un silencio aparecía entre dos, era que pasaba un ángel y les robaba así empieza. Sí, si no. Qué flojo, lo pasamos hace un ratito y ya no nos acordamos. Bueno, ¿qué más?
2: Acá Cristina dice, feliz cumple Cristian, los mejores deseos por esta nueva vuelta al sol. ¿Qué más? Acá Gracias. Nico, hola chicos, el audio Fantino arrancó mal de entrada cuando dice nosotros y ustedes. dice Nico, acá, ¿qué más? El diputado...
0: Capaz que es así, qué sé yo.
2: Bueno, acá nos llega otro mensaje sobre el diputado con el Tesla. Favela dice...
0: ¿Cómo dice él que le puede comer el hígado psicodélicamente? ¿Qué dice que tiene capacidad de no sé cuánto?
1: Es
0: muy ordinario.
2: ¿Quién, Fantino?
0: Sí.
2: Ah, que él tiene capacidades psicológicas para detectar cuando lo quieren manipular. Sí. Eso es lo que dice.
0: Sí. Él dice, es una cosa... Porque él la va ahora de como de súper y mega intelectual, ¿viste? Sí. Entonces dice, no, si yo paso... Es un personaje horrendo, pero quiero decir, cuando te llega un reel o cuando ves eso... el otro día me compartieron uno que dice que él va a las marchas, baja el vidrio, tira un libro y todos se corren. ¡Buena! ¡Buena, Borges!
2: ¡Qué pelotudo! Perdón, pero no sale otra palabra. Acá Favela dice, feliz cumple al más mejor comunicador. Así dice, amable, cariñoso compañero de estas mañanas ilustradas de hace mucho tiempo. Tanto banque con coherencia. Damián dice, feliz Gracias. Cumple, querido Cristian. Nos escribe Raquel también, feliz cumpleaños, Cristian, querido. Que la felicidad esté siempre de tu lado, te queremos. Miguel, buenos días a este enorme periodista, ejemplo de dignidad profesional y coherencia. Muy feliz cumpleaños. Federico también, buenos días, amigos, muy feliz cumple, un gran abrazo. Tere también, hola amigos, equipazo ayer con la nota de Ferreira sobre el rescate de ese pedacito de su hermano, con el abrazo que le dio la señora en la terminal, la realidad de su madre. Bueno, nos cuenta que está muy emocionada. Tere de Barrio San Martín. En YouTube hay un montón de mensajes también, ya vamos ahí a leerlos.
0: Gracias, muchas gracias.
1: ¿Me deja meter un saludito a otra cumpleañera?
0: Sí.
2: Por supuesto.
1: A la Coti Coca, mi querida cuñada, a la compañera El Benja, también cumpleaños hoy.
0: Bien ahí.
1: José del programa, así que le mandamos un gran abrazo y feliz cumpleaños.
0: Bien ahí, un abrazo, Abrazo grande también al Benja. ¿Qué
2: bueno,
0: más?
2: Acá... ya te voy a pasar, hay un mensaje para vos,
0: dale,
2: un audio,
0: dale.
2: Y te manda un abrazo muy grande, nuestra querida Tere Andrueto, muy
0: feliz
2: lindo, cumpleaños.
0: Tere, gracias, Tere, un abrazo grande.
2: ¿Qué más? Bueno, acá tengo invitaciones, que no me quiero olvidar, ya vamos en un ratito con los sorteos, tengo varias invitaciones para compartir.
0: ¿Qué son los sorteos, los tenés?
2: Sí, ya los tengo listos, te sorprendí, ya los tengo listos. Hoy, jueves de 18 a 20 horas, hay una proyección y conversatorio de las brujas del Cordobazo. Esto va a ser en la Biblioteca Córdoba, 27 de abril, 375, para que se puedan llegar. está también el viernes de 19:30 a 21 horas en la Minerita, el taller de charango con el gran Pachi Herrera, también para que se puedan anotar, le pueden escribir a él por las redes para inscribirse. Hay una invitación también y tiene que ver con uno de los sorteos para la presentación del libro de Pablo Riveros acá en UCBAR Multiespacio, El Desafío Urgente, textos holísticos en clave ambiental. Esto va a ser el sábado 16 de mayo, 19:30 horas acá en UCBAR Multiespacio. Ya te cuento bien qué sorteamos. Tenemos también otra invitación más que es para hoy, jueves 14. Acá es una invitación de Éter, libros de Alex. Le mandamos un abrazo ahí, donde se va a presentar y hay un conversatorio también con Edgardo Esteban, que presenta junto a Aldo Leiva y Alicia Panero el está libro bueno, Malvina nos une.
0: Está bueno el, está bueno ahí el panel, ¿eh?
2: Sí.
0: No me gusta decir panel, pero está buena la mesa.
2: Sí, sí.
0: Está buena la mesa. Con Edgardo Esteban, con Leiva, está buena la mesa.
2: Sí, sí, Alicia Panero también.
0: Está duro hacer ahora eventos, presentaciones. El otro día me decía, Ale, está duro, está muy duro, porque no solo no se cortan tickets, sino incluso eventos que son, no se mueve poco. Entonces está bueno ahí difundirlo, ¿eh?
2: Sí,
0: está bueno
2: lo de la,
0: lo del Pachi el viernes, para quienes sean charanguitos, quieran serlo. Y está bueno esta presentación. ¿Cuándo
2: es? Pues esto es hoy a las 19 en el CPC de General Paz, en Pringles y Catamarca. Invitación de Ter Libros y de Marea Editorial.
0: Bueno.
2: Bueno, hacemos
0: mañana
2: un
0: lo
2: corte
0: del, mañana lo del Pablo Ponsa en el CIPREN, el libro sobre Milei. También les hice la invitación.
1: Y hay un festival por la memoria en una biblioteca en Villa Vicente Parque. También después
2: bien,
1: paso
2: ahí,
1: la información.
2: ¿Sí lo tenés?
1: Sí, se llama Festival por la Memoria, un canto profundo por los invisibles, este viernes 15 de mayo desde las 17 horas, nos encontramos para abrazar la memoria del arte, la palabra y lo colectivo, una jornada para recordar las voces silenciadas, sanar los dolores de la historia y mantener viva la esperanza, nos pasó Laura Castaño, ahí compañera, amiga, así que ahí...
0: ¿A dónde? ¿Qué biblioteca?
1: Es Biblioteca Popular Alfonsín Storni.
0: Alfonsín Storni con la Laura.
1: Claro, exacto, Muluches 9611, bueno, hay una entrada libre, y así que talleres, y poesía y...
0: Mándennos y compartimos, ¿eh? Vamos a ir armando cada vez más estos espacios para movilizar ahí. Mándennos. Sí. No, no tiene que ser amigos nuestros, ¿eh? Con que no, no te digo la verdad. Con, claro, sí, está el teléfono, está el 351-50-68-112. Si nos mandan, nosotros revisamos un poco, nos parece que está bueno. Quiero decir que si es una organización neonazi, no lo vamos a decir. Si es una organización contra...
2: Si organiza algo Fantino, no lo vamos a decir.
0: A favor de... detener a los chicos porque porta una gorrita, no lo vamos a decir. Pero si nos parece que está bueno, como la mayor parte de las cosas que nos mandan, si son actividades que hacen a pulmón, la vamos a compartir acá. Mándenos gratuitamente, la vamos a compartir, ¿eh? Además, bueno, por supuesto, bueno, pueden poner spot, publicidad, pero eso es otra cosa, quiero decir. Lo que hacemos acá de onda, lo hacemos de onda y porque nos parece bien.
2: Tal cual. Bueno, ahora hacemos un corte y vamos con los sorteos.
0: Dale.
2: Tenemos tres sorteos para hoy. El primero es para ir a la Minerita el sábado a la noche. Se presenta Calle Vapor. Vamos a sortear un par de entradas, copas de vinos y empanadas para ir entonces el sábado a ver a Calle Vapor. En la Minerita sorteamos pinturas también, gentileza de pinturería.
0: A mí me gusta Calle Vapor. Me
2: encanta.
0: No lo conozco tanto, pero todo lo que hacen así, la música cubana, me parece que lo hacen muy bien.
1: Sí.
0: Nos gusta y muchas veces
1: bailar, pasa.
2: Es la previa a su viaje, porque ahora tienen gira en Europa.
0: Entonces, le mandamos un abrazo y también a Oscar, que le mete unas pilas bárbaras ahí en la Minerita. Es un momento durazo para cortar la entrada, durazo. La otra vez me puso, joya nunca Uber, ojalá me puso, pero bueno. Así que buenísimo para ir a ver acá lleva por ahí. Hay un sorteo hoy acá, ¿eh?
2: Bueno, ¿qué más? Están las pinturas, gentileza de Pinturerías Red, 4 litros de pintura, rodillos y pinceles, que tienen 2 sucursales acá en Unquillo, otra en Salsipuedes. Y tenemos también...
0: Le mandamos un abrazo grande ahí a los amigos de Pinturerías Red.
2: Los pueden encontrar en las redes, están muy buenas las redes ahí.
0: Que escuchan nada del otro mundo, ¿eh?
2: Por supuesto.
0: Músicos escuchan nada del otro mundo. Sí.
2: Bueno, y el tercer sorteo es para una merienda salada, para compartir tostado de pan casero con 2 cafés para la presentación que les contábamos del libro de Pablo Riveros acá en UCBAR el sábado a las 19:30.
0: Bueno, eso es lo que le preguntaba Juan, pero no me creyó que le estaba hablando de la cámara. ¿Va a estar usted, Juan, acá también o no? Porque está tu grupo acá, ¿eh? Ah, va a estar con la operación. Bueno, pues le cuento a la audiencia también que Juancito, entre las múltiples funciones que tiene,
2: es batero,
0: ¿no?
2: Claro.
0: Es percusionista, toca el viernes también, con lo que dijiste el otro día de Galleguillo, ¿no?
2: No, eso es el Saldán, el 25 de mayo.
0: Tiene agenda.
2: ¿Lo viste?
0: Es mainstream el tipo, ¿eh?
2: Ahora...
0: Bueno, bueno dijiste que ibas a... está bien, entonces sí. Ese sorteo. Los tres sorteos
2: fin.
0: Son...
2: Anotan. Fin. Fin. Punto, dijera Domi.
0: Fin de la cita.
2: Bueno, eso se pueden anotar al 351-50-68-112. Nos dejan su nombre, los últimos tres del DNI, para participar. Y lo otro que traía sí, acá...
0: Pero dijiste lo de la milla más, no lo tiraste.
2: Eso.
0: Sí,
2: eso.
0: ¿Quién lo critica?
2: Bueno, ahí me lo quemaste vos, porque era justamente uno de los...

0: lo festeja, ¿no? Que él está contento con eso, que los periodistas, los deportistas de élite puedan hablar de la realidad social, de lo política, y desafió también la narrativa, ¿no? Que le exige a los deportistas mantenerse fuera de las cuestiones políticas y sociales. Uh-huh. Lo quería compartir, bueno, en estos momentos donde la flotilla Gaza, que va rumbo a Gaza con algunos argentinos, está camino también en mar, ¿no? Por tierra hay otra dotación de gente que se está acercando. Ayer veía, le compartí a Cristian un video de Martín Gack contando sobre esta entrevista, esta nota del New York Times, justamente el New York Times, que habla de un archipiélago en donde Israel comete violaciones a mujeres, a hombres, a niños palestinos que están detenidos ilegalmente, por supuesto. Y bueno, me parecía traerlo acaso también en eso que decía Cristian, ¿no? Lo escuchamos a De Paul decir que ellos no tendrían que involucrarse en política, no tendrían que opinar de esto, y bueno, me pareció un acto para festejarlo.
1: Bien, ahí viene la data de Martín. Vamos a hablar en estos días con Martín Gack, que la verdad que es una super espada, ¿no? Para escuchar una...
0: Es muy fuerte el video, después si lo quieren buscar, bueno, él ahí hace un análisis y cuenta la información. Lo que destaca es que él dice, esto no es una novedad, ya lo sabíamos, hay muchas personas que lo vienen denunciando. La novedad es que sea el New York Times quien está hablando de esto, que es un medio sionista, ¿no?
1: Sí, tiene muy buena data, Martín. Pero, de todo modo, me quedo... No hay más personajes conocidos, si querés, que han criticado a la mal. Solamente no. Porque ni siquiera Flick, que fue un gran jugador y es un muy buen técnico, sí. Él lo que dijo es que no le gusta que hable de que va con esa idea de que...
0: Que él haga lo que quiera, dice, ¿no?
1: Sí,
0: no,
1: que nadie hable de política, que los futbolistas no hablen de política. Como que restringe la democracia a la élite de los políticos, nada más. Lo cual es... primero, a nosotros nos parece que está mal, sí. ¿No? Nos parece que es antidemocrático. ¿No?
2: Totalmente.
1: Por eso la FIFA impide que alguien se ponga una remera y, ¿no?, te suspenden, sacan amarilla, ¿no? No puede haber manifestaciones políticas. La FIFA, que es un antro de corrupción. ¿Alguno que le gusta?
2: Ahí sí, Ario, falta un auditorio. Sí.
1: Bueno, eso por un lado. Por otro lado, es una doble vara, porque lo que decía De Paul dijo lo mismo, por eso el exabrupto que dijimos recién... parece pésimo lo que hace De Paul, pero De Paul sí va y chichonea con Donald Trump. No hay nada más político que eso.
2: Sí, se hace política también.
1: ¿Qué está haciendo? Está con Donald Trump. Uh-huh. Y se besa con Donald Trump, y Donald Trump dice, vos sos más fachero que yo, porque sos más joven que yo, y el otro se caga de risa, y el otro dice, no me gusta que estés acá, porque yo estoy más viejo, y no me gusta estar al lado tuyo, y el otro dice, jaja, jaja, ja. Y la... ¿No? Fueron con el Inter de Miami, ahí, sí. Que no hace política el Inter de Miami.
0: Sí, a reírse.
1: ¿No? El dueño del Inter de Miami es un gusano, un guaso que... No, actúa contra la Revolución Cubana todo el tiempo. Todo el mundo, todo el tiempo. Política hay, se hace política. Entonces, privar a los jugadores de eso... Bueno, por suerte no se opuso a la causa palestina, Flick. Yo pensé que habían salido muchos más. No hable de eso.
0: No, no, es que dijo que prefería que no hablara y que, bueno, era una decisión de él.
1: Está bien, pero bueno, que lo siga haciendo ya más. Y lo otro, lo que decís, a mí me parece que además de todas las personas que vemos que trabajan por la causa palestina, en contra del genocidio, del infanticidio, que existen, son cada vez más, son muchísimos en el mundo, aunque en Argentina veamos que la proporción, el porcentaje sea tan poco en comparación con lo que pasa y con el drama y todo, pero existen, hay y hacen mucho, que haya personajes, como decís vos, como Mbappé, o como Dua Lipa, o como personajes de los cuales uno tal vez no espera eso, ¿no? Porque están en
0: el
1: otro
0: actor,
1: registro.
0: ¿Cómo se llama el actor español también que habló el otro día de...
1: Bardem?
0: Bardem uh-huh. También es otro que apoya fuerte.
1: Mark Ruffalo, por ejemplo. Bueno, eso abre muchas puertas, ¿no? Porque abre muchas puertas. Todo el mundo espera que... No, todo el mundo, los que seguimos a Martín Gack, por ejemplo, los que seguimos a un montón de gente. Pero cuando se abren otras puertas, como las de Mbappé, la de Dua Lipa, que no, uno no espera de ellos eso. Tal vez de Dua Lipa un poco más sí, pero... A mí me parece que es una buena puerta de entrada para sí. Un montón de gente, ¿no? Para masificar esa causa, ¿no?
2: Sí, totalmente. Tal. Aparte, sí, sobre todo en generaciones o nuevos grupos que por ahí desconfían de la política, digamos, esos mensajes calan muchísimo más profundo. Entonces, pues, para mí es súper importante, porque aparte de ser jugadores de fútbol, son ciudadanos, son personas, son seres humanos que intervienen en este mundo. Entonces, deberían

0: tener esa libertad de poder hacerlo, ¿no? O sea, además de su trabajo, sí, trabajan de eso, pero...
1: Y con el monopolio que tienen hoy los medios, digo, los medios y las redes, ¿no? Con la información. El otro día veía un video de Netanyahu que decía que él a través del celular puede defenestrarte. Le decía un periodista, yo puedo defenestrarte y decir que sos lo peor del mundo. Bueno, ¿cómo cuesta también acceder a la información sobre lo que está pasando en Palestina? Tanto en redes sociales, digo, información real, porque podemos ver, lo vemos en vivo.

una tragedia, estamos tomando un café tranquilo y no decimos nada de eso, un poco lo legitimamos, ¿no? Lo normalizamos. Está pasando eso, bueno. Y en los medios no se...

vamos a hacer una tanda y después tenemos la columna de Cami, ¿sí? Me parece que está bien para condensar lo que ha pasado, toda la emoción que hemos visto en la conferencia, con las entrevistas, con toda la información que ha surgido a propósito de los nuevos hallazgos en La Perla. Ya venimos.

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0: Bueno, enseguida tenemos la columna de Camilo, que ha venido con la remera de UNC. Claro. Sin salarios dignos, no hay universidad pública de calidad. ¿Dónde se formó parte del grupo de antropología forense?
1: Se formó en la universidad pública, Cristian, en el equipo argentino de antropología forense, en la persona que encontró los, identificó los restos en San Vicente 2003, Darío Olmo, fundó la carrera de antropología en la facultad, los abogados que están en los juicios que condenan los genocidas se formaron en la universidad pública, los historiadores que recuperan estas historias se formaron en la universidad pública, las personas desaparecidas, muchas de ellas estudiaban, se egresaron en la universidad pública. O sea, de hecho, el otro día había como una emoción muy grande porque, digamos, después de la conferencia estuvo la marcha. Fue un día como de claro, lucha y de alegría de poder participar de esos proyectos colectivos. Entonces, es fundamental una cosa y la otra, seguir defendiendo nuestra universidad pública que nos pone en los primeros lugares del mundo, Cris. Los antropólogos estos que identificaron a nuestros soldados de Malvinas se formaron en la universidad pública, o sea, es parte de nuestro patrimonio. Cultural, científico, o sea, tenemos uno de los mejores sistemas universitarios del mundo, más democrático, más inclusivo que existen, y hay que defenderlo, y por suerte, digamos, tuvimos una movilización masiva, multitudinaria, que envía mensajes políticos. Por supuesto que no tengo ninguna expectativa de que esto impacte en las decisiones de nuestro gobierno, pero sí en otros poderes que también intervienen y también leen lo que pasa en la calle. ¿No?
0: Así veremos,
1: que...
0: veremos si la Corte toma nota, exacto, veremos, pues se apura para algunas cosas, para otras no.
1: Sí,
0: veremos,
1: pero...
0: Veremos, sí.
1: Pero miran, analizan.
0: Es lo que más queremos, ¿eh? Es lo que más queremos, sí, pero...
1: Por lo menos hicimos lo que tenemos que hacer, que era estar ahí defendiendo, sí, o no, ¿no?
0: El desafío es ver qué más ante un gobierno. Yo vengo, hice una comparación, ¿viste? Me tengo que ir a la nota, pero López Murphy después de la marcha tuvo,
1: sí,
0: que ir a casa.
1: Sí, sí, te escuchaba.
0: Macri después del 17%, sí, sí, tuvo que recular en chancleta.
1: Sí, sí.
0: Esta gente no tiene sistema nervioso. Sí, sí. Y esa es su identidad, no tener sistema nervioso, ¿no? La inhumanidad, entonces es complicado. Bueno, vamos a hablar de la privatización, en este caso de parte del sistema de energía, ¿no? Voy a saludar a Nicolás Malinowski, que es autor de La crítica de la energía política en el año 2025, es doctor en Economía Política Mundial en Brasil, ingeniero electricista, magíster en gestión de la energía. Nicolás, ¿cómo andas? Buen día. Cristian, te saluda, gracias por atendernos.
2: Hola, buen día, Cristian, ¿cómo estás? ¿Todo bien?
0: ¿Cómo andás vos? ¿Bien?
2: Bien, bien. Estaba escuchando atento ahí lo de la marcha de la universidad pública. Claramente es un eje que hay que defender. Y no solo es la universidad pública, sino que tiene que ser gratuita, de calidad y con un modelo económico que permita el acceso, ¿no? Porque, bueno, vos leías ahí mis antecedentes. Claramente son todos de la universidad pública, así que...
0: Sí.
2: Es un honor y un orgullo estudiar siempre en la universidad pública.
0: Bien,
2: yo
0: ahí,
2: soy de
0: Nicolás.
2: La Universidad de Río Cuarto.
0: Bien ahí, Nicolás. Bien ahí. Bien ahí, menos mal. Mirá si Nicolás decía, es como dice Fantino, tardan mucho en terminar la carrera, no, y hacen una... ¿Cómo nos caga la nota?
2: Gracias, Nicolás. Claramente estoy en la antípoda de lo que piensa Fantino, y más sobre un tema tan sensible, que es el gen argentino del acceso social, ¿no? El ascenso social, que por eso hay que reforzar gratuita y de calidad, ¿no? Porque eso se consigue con el decreto de Perón, de que se hace gratuita la universidad, y sobre todo de un contexto económico que permita estudiar. Yo doy clase en la Universidad Nacional de José C. Paz y también hablábamos eso, porque justamente hoy los estudiantes, el acceso a la universidad es muy complejo por el contexto económico, socioeconómico, y sobre todo el modelo de país que se planta en la Argentina, que tiene que ver mucho esto de las privatizaciones que vamos a hablar, pero justamente ese modelo de país no requiere de universidades o de gente formada, claramente necesita precarización laboral y gente, digamos, que labure por salarios ya bajos de indigencia, ¿no? Entonces, eso es, no solo es defender la universidad pública, es el primer paso, sino también transformar el modelo económico que está viviendo la Argentina, que está privando a la sociedad de acceder a una vida digna, ¿no? Creo que ese sería el
0: punto. Y la calidad se consigue con recursos, con inversión, ¿no? La desinversión es un presupuesto más bajo, hay que remontarse al 89 para tener un presupuesto así, ayer lo contamos acá, lo leímos, y A eso hay que sumar que la universidad se expandió por 10, es 10 veces más grande el sistema, ¿no? La cantidad de alumnos, de facultades, etcétera. Es un desastre y hay un vaciamiento. Y lo de calidad, que remarcás muchas veces vos, no era el tema que íbamos a conversar con vos, pero ya que está, y es muy importante que esto no decaiga, que siga, ¿no?, la efervescencia de esto, que se contagie un poco. Que la calidad se pierde cuando no hay recursos, cuando no hay inversión, ¿no? Cuando vos estás a la vanguardia y todos los premios Nobel quieren venir a recibir un premio, a dar una charla y se hacen papers, ¿no? Y se le mete con todo. Es una cosa que cuando alguien está cansado, está todo el día manejando un Uber, no puede, ¿no? Porque esta historia de que, bueno, van 2 o 3 días, el discurso imperante en el sistema de medios es que, bueno, hagan otra cosa, che, es muy fácil, bueno, todo lo que venimos escuchando. Para tener calidad, para contribuir con una educación de calidad, hace falta inversión, hace falta que ayer hablamos con distintos profes y, bueno, personas del mundo universitario que decían, che, loco, antes, ahora solo un MIT, antes IVAS, es una discusión que hay que dar, hace falta plata, hace falta recursos, no es solamente el cumplimiento de la ley, es el cumplimiento, y si queremos ser un país grande, tenemos que invertir, no queda otra, ¿eh? Es la expansión, es la inversión, no el ajuste, es todo lo contrario. Bueno, voy al...
2: Tal cual, sí, coincido, te hago un aporte. Claramente que para poder tener una educación de calidad, los docentes tienen que estar bien pagos y los estudiantes tienen que tener las condiciones socioeconómicas, exacto, para poder asistir. Exacto, porque exacto. Si no sucede que el docente tiene pluriempleo y el estudiante tiene pluriempleo, o sea, yo doy clase a la noche en la Universidad de José Paz y los estudiantes llegan todos cansados, porque vienen del preslaburo y es imposible poder dar contenido en esas condiciones. Uno lo hace y hay un esfuerzo muy grande por parte del estudiantado, pero esas condiciones son totalmente deplorables y no hay inversión. O sea, yo recuerdo cuando yo estudié, yo soy graduado del año 2013 de la Universidad Nacional de Río Cuarto y pude estudiar gracias a las becas del Bicentenario. Hoy esos programas no existen y tampoco existe esa proyección de modelo de país productivo que había, ¿no? O sea, en ese momento uno estudiaba y proyectaba insertarse en YPF, en ARSAT, en el sector nuclear argentino, o sea, o en cualquier industria privada, porque era un país en expansión. Hoy claramente es un país en contracción, y ahí con eso te dejo el pie para la nota.
0: Dale, te pido ahí 2 o 3 definiciones fuertes. Hay un tema, lo venimos comentando acá, el gobierno ha privatizado, hizo caja, muy malamente, adjudicó a Geneia y a Edison el 100% de Citelec, ¿no? Que es la sociedad que controla Transener. Es algo de lo que no se habló mucho por distintas razones, pero es algo clave, es algo central, no sé cómo lo ves vos.
2: Sí, bueno, claramente, bueno, ustedes decían que el gobierno no tiene sistema nervioso. Yo creo que el sistema nervioso del gobierno son los negocios, claramente, para el sector privado, y en este tipo de acciones lo podemos ver. Se conoció, digamos, ya la adjudicación y la privatización de Transener, que para el que no conoce es la empresa que opera y mantiene el sistema de transporte de alta tensión, que conecta los puntos de generación con los sistemas de transporte, con el sistema de distribución para después consumo eléctrico, digamos, en las residencias, en la industria o en el comercio. Que un ejemplo práctico, en Córdoba tenemos la central nuclear de Embalse, se conecta con Transener, va al más fuerte y de ahí va al sistema interconectado nacional, que después se conecta con EPEC y llega a tu casa, ¿no? Ese es básicamente el rol de Transener. Transener particularmente tenía esa figura de Citelec, sociedad anónima, que el 50% era controlado por ENARSA y el 50% por Pampa Energía. Sí. Lo que hizo el gobierno nacional es vender el 50% de esas acciones que tenía en Citelec a este grupo de los hermanos Neus que vos mencionabas recién, y con eso ejecuta la privatización de esta empresa, que fue a precio vil, digamos, 356 millones de dólares, lo cual, con una empresa, digamos, que tiene facturaciones por más de 200 millones de dólares anuales, con lo cual estamos viendo un pasamanos de negocio. Por eso decía que el sistema nervioso de este gobierno son los negocios. Y en ese sentido...
0: Mira, lo que va diciendo rápido cosas, Nicolás, pero está diciendo que han vendido a los hermanos Neus, que son, esto no lo dijo, lo agrego yo, son amigos íntimos de Santiago Caputo, el que maneja hoy la CIDE, a los cuales quiere tirar también el negocio del Paraná. ¿Sí? Viste que están ahí en una disputa. Está diciendo, le vendieron a 356 millones de dólares para hacer caja ahora, para tirar su negocio, de una facturación que según nos está...
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0: de Alberto, se instalaron alrededor de 780 kilómetros de línea, que había empezado, digamos, el Estado nuevamente a reinvertir en eso. De hecho, había dejado concesiones para obras de alta tensión, sobre todo el proyecto AMBA 1, era el último que estaba en cartera, que fue cancelado por este gobierno. Con lo cual, acá vemos que hay solamente una transferencia de negocios, y particularmente el objetivo del gobierno, que está, de hecho está en la ley de bases, es la privatización de Enarsa. Y Enarsa tiene varios activos en el sector energético, que uno de estos era Transener, pero el objetivo mayor y la frutilla del postre va a ser cuando termine de privatizar Enarsa, que es un objetivo que tiene el empresariado local desde el gobierno de Mauricio Macri, porque Enarsa fue la empresa que creó Néstor en el año 2004 para empezar a recuperar los resortes del sistema energético que estaban totalmente privatizados por la época de Carlos Menem, digamos, de la época neoliberal, digamos, que se privatiza todo el sistema. Y Enarsa había empezado a controlar activos muy importantes del sector energético, tanto en Procener, sí, sí, en Nación de Energía, el gasoducto presidente Néstor Kirchner. Bueno, tiene un montón de aristas. Y ese es el objetivo, porque está puesto en la ley de bases, llegar a la privatización final de esta compañía, ¿no?
1: Sí, totalmente, Nicolás. Solo agrego, muy interesante, lo vamos a seguir, dale, y después vamos a seguir. Me parece que está bueno seguir la pista de estos hermanos y de cómo impacta, y hacerlo lo más didácticamente posible en otras ediciones también, para seguir con el tema, porque, bueno, mientras, qué sé yo, genera mucho impacto lo de las cascadas de Adorno y los countries, todo eso, que genera impacto, bueno, se nos escapa todo esto, ¿no? Que es parte de la privatización, de la entrega del país, ¿no? Pues ni siquiera son vendepatria, están regalando algo a precio vil, que después es muy difícil sacarse encima. Esta fue una recomendación que le hizo Florentino Pérez, el presidente de Real Madrid, a Macri, en un encuentro que tuvieron, pues él le dijo, mirá, yo lo manejo así en Madrid, hice parte de mi imperio así. Y le hizo la recomendación, ¿no? De que se quede con Enarsa. En ese momento, bueno, había otros pruritos. Viste que Macri se quedó con la gana de hacer el gobierno de Milei. Eso lo que le dijo Vargas Llosa, al menos. Le dijo, tendría que lo próximo lo hago todo más rápido, qué sé yo. Bueno, la seguimos, ¿te parece? Me gustó mucho ahí escucharte.
0: Dale, muchas gracias. Y también tener en cuenta, digamos, el proceso de privatización que viene del sector nuclear, que va a afectar claramente a Córdoba, porque tenemos la central nuclear de embalse que genera el 60% de la energía del océano Cédenco. Entonces, el 60 o el 40, no tengo el dato ahora, no lo recuerdo bien, pero es un activo muy importante que si se privatiza en la zona de embalse van a haber seguramente muchos despidos, porque el sector nuclear, según lo que dice Scheider, tiene que funcionar cada central con 600 empleados o menos, y la central nuclear de embalse tiene mucho más, con lo cual va a ser muy perjudicial para la zona de Córdoba, ¿no?
1: Maestro, un abrazo grande. Gracias, Nicolás.
0: Un abrazo, hasta luego.
1: La seguimos. Bueno, hablamos ahí. Para que me están llegando demasiados mensajes. No, que eso no me permite trabajar. Nicolás Malinowski, ¿sí? Autor de Crítica de la Energía Política, año 2025, doctor en Economía, es ingeniero electricista, magíster en gestión de la energía. Evidentemente está muy, muy dateado, conoce, así que, bueno, buena fuente ahí, gracias a la Sole. Vamos a ir a la... Tenemos que hacer una tandita y vamos con Camilo, ¿dale? Ya nos metemos con la columna de Camilo. Hay muchos mensajes, quiero agradecerlos ahí de todo corazón, ¿eh? Acá Fanny le mando un abrazo, me dice gracias por nacer, qué lindo que te digan eso. Gracias por nacer.
2: Había uno, se cortó un toque la transmisión de YouTube, ya estamos de nuevo ahí activos en YouTube para quienes nos están buscando. Sí. Había un mensaje recién que decía, feliz cumple el barrilete cósmico de la información.
1: Gracias, qué hermoso. Qué lindo, qué lindo. Gracias, no nos saben, ya lloramos mucho. Che, le quiero agradecer mucho a Cristian Canciani, nuestro querido amigo, que es parte de Nada del Otro Mundo, que trajo la torta esa que nos acercó a Aileen. Le agradezco, le mando un gran abrazo, estuvo ahí, cuidado con todos los detalles.
3: Bien, campeón, sí, con campeón. La velita de detalles.
1: Qué campeón, en las buenas y en las malas. Gracias,
2: esa es mía, mira, se me congeló.
3: Ah, esa era tuya.
1: Es tuya.
2: Le traje yo, por eso vale doble, porque yo que te traigo una
1: vela de taller,
2: imagínate.
1: Bien ahí, de a poco, de a poquito. Escucha, vamos a hacer la...
3: Hace falta esa generosidad.
1: Bien ahí, bien ahí. Vamos a hacer una... Gracias, por tantos mensajes tan lindos. Gracias a Claudio, a Marco, a Cuantero, a Edu, a Gustavo, a Heraldo, a Ana... a Juan, vos tenés ahí algunos mensajitos más, ¿eh? Después los leemos en un ratito. Hago rápido ahí la tanda que nos queda. Vamos a ir con los comercios amigos y ya venimos con la columna de Cami.
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0: Hola, hola, hola. Aquí estamos arrancando esta mañana de jueves, 9:03 de la mañana de este jueves 14 de mayo. Lo digo en voz alta como para andar ubicándome. Aquí estamos en Capilla del Monte sonando por la 98.1 de tu dial, la frecuencia que compartimos. Claro que sí. También tenemos nuestra web www.unaradio.org.ar y también te salimos por las mañanas, te aparecemos ahí en YouTube. Hola, ¿qué tal? Para que todo salga bien. Bueno, lo intentamos. Y ya lo saben, nuestro gurú, no el de la temperatura, sino nuestro gurú ahí nos dice, puede fallar. Ya lo dijo Tusam.
1: El agua y la identidad. 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
0: Aquí nos acompañamos en las mañanas que compartimos de Cooperativa Viaraba hasta las 12. Después seguimos con programación propia, claro que sí. Vos te podés comunicar con nosotros a través del 3548-570-333. 3548-570-333. 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Ahora sí. Vamos a consultar con nuestro gurú de la temperatura para ver más o menos de qué va la cosa. Nos van amagando como que se viene un friazo, no, en polar. Se va a venir un frescor, más fresco de lo que estamos, pero veo que va amainando un poquito, porque ayer en el extendido, que es donde más puede fallar, ya pintaban para la semana que viene temperaturas de 0 grado y hoy ya, bueno, son 2 grados. Bueno, viste que nada sobra, gente, en este momento, ni los grados. Para hoy está anunciada una máxima de 16 grados y una mínima de 5. Dice que en este momento hacen 7 grados. El viento está soplando desde el este y se prevén cielos nubosos en las próximas horas. Para mañana, 17 grados de máxima, 7 grados de mínima, un poquitito más templado. Siguen puestas las fichitas en el sábado y domingo, con 70% de probabilidad de lluvia para el sábado, lluvia débil, el viento estará rotando hacia el sur-sureste con ráfagas de hasta 65 kilómetros por hora. A la tarde se va a poner fresco, 12 grados de máxima, 3 grados de mínima. Para el domingo, 10 grados de máxima, 2 grados de mínima, también con 70% de probabilidad de lluvia débil por la madrugada. Veremos. Lunes arrancaríamos con 11 grados de máxima y 2 de mínima. Y en la semana que viene, la semana patria, gente, la semana patria ya se nos viene. Subió un poquito, porque ya te digo, ayer veía que estaban previstos temperaturas de 0 grado y hoy las temperaturas mínimas rondan entre los 3 y los 5. Bueno, algo es algo, va mainando un poquito aunque sea la previsión. Bueno, nos podemos agarrar de lo que sea porque estamos así, ¿viste? Mientras al jefe de gabinete, bueno, le siguen apareciendo cositas. Parece que la declaración jurada no está tan fácil de dibujar. Y bueno, van saltando que el hermano es el testaferro, qué sé yo. No nos sorprende para nada. Nosotros nos agarramos de estas pequeñas cositas. Decir, uy, estaba previsto que hiciera muy, muy, muy mucho frío. Y ahora va a ser solo frío. Mucho. Y ahora sí, nos vamos a informar a través del informativo Farco, el Foro Argentino de Radios Comunitarias, poniéndole voces a todas las radios comunitarias de nuestro territorio. Y nosotros compartimos aquí para estar informados. Claro que sí. Y ya volvemos.
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9: Hola Argentina, muy buen día, ¿cómo están? Les damos la bienvenida a esta producción informativa nacional de Farco, el Foro Argentino de Radios Comunitarias. Estamos aquí en nuestro centro de producción en la ciudad de Rosario y ya estamos enlazadas las radios comunitarias del país para la primera edición de hoy jueves 14 de mayo de 2026. Diputados de oposición avanzan en acuerdos para un proyecto de ley que alivie el sobreendeudamiento de millones de familias en el país. Según datos del Banco Central, en estos dos años de gobierno de Milei, el número de personas sobreendeudadas, es decir, de personas que tienen deudas impagas de más de 90 días, pasó de 540.000 a 4.800.000. En una nueva reunión de la Comisión de Defensa del Consumidor de la Cámara de Diputados, legisladores y legisladoras de distintos bloques expresaron la necesidad de consensuar un proyecto único que reúna las distintas propuestas presentadas sobre el tema. Vamos a escuchar lo que decían Pablo Farías del bloque Provincias Unidas, Natalia Saracho de Unión por la Patria y Mónica Frade de la Coalición Cívica, luego de las exposiciones de organizaciones de usuarios y consumidores.
10: Tenemos todo el universo de personas, muchas que no tienen un salario formal, que también se endeudan y que, bueno, llegan un momento como hoy de sobreendeudamiento, de falta de ingresos o de dificultades para tener ingresos y que no pueden afrontar esas deudas. A esto hay que resolverlo de alguna manera en el campo legal, porque este colapso también termina afectando no solo a la persona endeudada, sino también a los que legítimamente han prestado dinero.
11: A mí me gustaría hablar del problema real que sufren las mayorías hoy, que lamentablemente no es tanto los bancos y las tarjetas de crédito, sino que son las deudas con distintas billeteras virtuales. Y lo quiero decir muy claro, pero me parece que nosotros tenemos una responsabilidad política de legislar también para esa mayoría, buscando los recursos legales que tengamos a disposición. Pero a mí no me preocupa si Galperín sigue perdiendo plata, porque yo creo que ellos nunca pierden plata, todo lo contrario. Entonces yo lo que quiero es hablar de las deudas de la familia y cómo hacemos para resolver esa situación.
12: A mí no me interesa bajar el 30% de la deuda, porque no la van a poder pagar igual. Nosotros tenemos que hoy, es Pato Gallareta, perdón que hable así, pero hoy hay que desendeudar a las familias argentinas y, por supuesto, votar una norma que impida que estas mafias sigan provocando el endeudamiento de las familias que no tienen capacidad de pago. Y que no es un problema de la familia, es un problema de las financieras legales e ilegales que siguen ofreciendo una salida a las familias que no es ninguna salida, que es una emboscada.
9: Parte de lo que pasaba en la reunión de la Comisión de Defensa del Consumidor de la Cámara de Diputados. Y entre las propuestas que podrían incluirse en el proyecto de ley están la condonación de deudas con billeteras virtuales, poner límites a las tasas que cobran estas billeteras y también fijar un tope al porcentaje que estas empresas pueden descontar automáticamente a sus clientes para cobrarse las deudas. Y ahora vamos a Mendoza porque allí la policía atacó a una periodista de la radio comunitaria Cuyum y del colectivo de medios comunitarios de Cuyo mientras cubría la marcha universitaria. Se trata de nuestra compañera Celia Segal, que fue gaseada directamente en la cara por policías de la provincia. Tenemos el informe justamente desde la radio comunitaria Cuyum, integrante de Farco.
13: Muy buenos días a las audiencias del informativo Farco. En la marcha desarrollada en nuestra capital en apoyo a las universidades públicas, Mendoza volvió a ser noticia, ya que sigue siendo la única provincia donde se registraron hechos de represión policial, en donde, sin ser agredidos y atravesando la valla que los separaba de la marcha universitaria, agredieron y gasearon no solo a estudiantes, sino también a nuestra compañera Celia Segal, periodista de nuestra radio, cuando intentaba entrevistar a estudiantes del grupo que fue sorprendido por el accionar policial. Escuchamos el relato de los hechos en la voz de nuestra compañera Celia.
14: Raro y absoluta y totalmente premeditado lo que hicieron. Porque la marcha venía bárbara, me han recontrafichado con el chaleco de prensa, los chavos. Y yo iba entrevistando a la gente, todo bárbaro. Y veo venir la asamblea interfacultades, que son todos los pibitos. Entonces me acerco a la asamblea interfacultades y empiezan a gatear. O sea, fue una cosa premeditada de atacar a los pibitos y a la prensa. Estaban los bicipolicías en la esquina de Belgrano y Sarmiento. O sea, hacían un ángulo de bicicleta y no molestaron a nadie de los que pasó. Estaban esperando a los pibitos de la asamblea de facultades, porque todos los que pasaban eran profesores y pibitos sueltos, sí. Pero estaban esperando a la asamblea de facultades, que es la asamblea de todos los centros estudiantes, la UNCULO. Era clave que cuando se vio, yo vi la bandera a lo lejos de la asamblea de facultades, los tipos se prepararon para agredir. Y yo me acerqué para entrevistar a los chicos, llegué casi a agarrar el palo porque se agachó, como vomitando, la piba que llevaba el palo de la bandera a la asamblea, y yo iba a agarrar el palo para soltarle y decirle, lo llevo yo, y me echaron el gas.
13: Cabe remarcar del relato de nuestra compañera que estaba perfectamente identificada, no solo con credencial, sino con chaleco identificatorio y con su celular, realizando tareas periodísticas. A pesar de eso y de tratar de ayudar a una estudiante que había sido agredida, es cuando se produce la agresión hacia ella. Volvemos a repudiar el accionar de la policía de nuestra provincia, que tiene el lamentable índice de mayor cantidad de detenidos, detenidas y procesados en protestas sociales, marcando una política de gobierno provincial de criminalización de la protesta social. Para el informativo Farco, reportó Radio Comunitaria Cuyum. Con vos, somos la Cuyum.
9: En Rosario se realizó una nueva movilización para rechazar la construcción de un parque acuático en la única playa pública que le queda a la ciudad. Nos informa nuestro compañero Darío Uliassi desde Aire Libre Radio Comunitaria.
15: Continúan las protestas en Rosario contra la obra del parque acuático en la costa del río Paraná. Ayer por la tarde se realizó una nueva manifestación y una marcha hasta el Monumento Nacional a la Bandera para rechazar esta obra que planea construirse en el lugar conocido como la Rambla Cataluña, en la zona norte de Rosario. Durante la movilización se veían carteles y banderas rechazando este proyecto. Según denuncian vecinos y usuarios frecuentes de la Rambla, este parque acuático quitaría la posibilidad de acceder a la única playa pública y gratuita de la ciudad. La protesta llegó hasta el reconocido Teatro El Círculo, donde se estaba realizando un encuentro de más de 300 intendentes de todo el país. Esto le cantaban los manifestantes desde afuera al intendente rosarino Pablo Hapkin. En tanto, así se expresaba una de las manifestantes en los micrófonos de Aire Libre.
16: No quiero que haya más cemento, queremos recuperar espacios verdes y además el río es de todos, la rambla es de todos y es una vergüenza que si vos no sos socio de un club no podés ni pisar la Florida. Es una vergüenza que no haya pasado por el consejo, porque él, no sé si fue un tipo de decreto, pero de repente con el señor Puyaro armaron todo esto. Es una vergüenza, aparte van a talar 62 árboles, una locura.
15: Otro de los manifestantes destacó la repercusión que está tomando el tema y dijo que el responsable de que la sociedad se organice es el intendente.
17: Hace una semana nos encontramos algunos pocos, luego el sábado fuimos 250 personas y hoy en esta marcha hubo prácticamente 800 personas, que es un día de semana, en un horario laboral o de salida de trabajo, y que es realmente un número muy importante. Ahora, pero la verdad, quien convoca a toda esta gente son los errores que comete nuestro intendente, que dice y persiste en decir que él va a ser igual aunque la gente se oponga. Él convoca a toda esta gente y va a seguir convocando a más.
15: Las protestas contra el parque acuático continuarán durante este fin de semana cuando se realice un acampe el día sábado en la Rambla Cataluña. Reportó para el informativo Farco, Aire Libre, Radio Comunitaria de Rosario.
9: Vamos ahora a la Patagonia porque las provincias de Neuquén y Río Negro están entre las que más recortes sufrieron del gobierno nacional. Nos informa nuestro compañero Marcelo Pascucio.
18: Neuquén junto a Río Negro son las provincias más afectadas por el ajuste del gobierno nacional. El dato se desprende de un informe de la Oficina de Presupuestos del Congreso que recolectó números correspondientes al primer trimestre del año y ubicó a las dos provincias del norte patagónico en el podio de las jurisdicciones más afectadas por la política de ajuste. Las transferencias automáticas, cuyo otorgamiento suelen responder a las decisiones de la política fiscal del gobierno nacional, registraron una importante disminución en los últimos tres meses. Mostraron una caída nominal del 17,7%, descontando la inflación, la merma llega a un 37,8%. Los envíos, particularmente a Neuquén, tuvieron una merma del 9,4% en términos reales, con una caída del 55% de las transferencias no automáticas y del 6,4% de las automáticas. Los gobiernos de ambas provincias estudian pedidos de adelanto de coparticipación con el Ministerio de Economía para poder hacer frente a sus obligaciones presupuestarias. Recordemos que entre las partidas reducidas se incluyó el proyecto del Puente de la Rinconada, que fue inaugurado el año pasado, el mantenimiento de las rutas nacionales que cruzan la provincia, trabajos de seguridad vial y la reparación de puentes. Desde Neuquén Capital para Farco les informó Marcelo Pascucio.

0: información deportiva en el noticiero de Farco, porque se definieron las semifinales de la Liga Profesional con los triunfos de Central y River. Nos informa nuestro compañero Iván Alday.
1: Semifinalistas definidos en la Liga Profesional de Fútbol. Durante el fin de semana se jugarán en la capital federal. En primera instancia de la llave de cuartos de final que se disputó este miércoles en Rosario, el Canalla necesitó del alargue para superar al duro Racing de Gustavo Costa, que lo había comenzado ganando con el gol de Saracho. Luego Ávila lo empató en el complemento del tiempo regular y Copetti encontró la diferencia ganadora ya en tiempo suplementario. En el turno siguiente y en tiempo regular, River superó a Gimnasia 2-0 con goles de Driussi y Martínez Cuarta, uno en el primer tiempo y otro en el complemento. El tripero se acordó tarde de atacar y sobre el final del partido le hizo pasar momentos de su sobra para lucir al arquero Beltrán. A espera de día y horario para confirmar, las semifinales ya están dirimidas. Argentinos Belgrano en la Paternal y River Rosario Central en el Monumental. Deportes, Noticiero Nacional de Farco, Iván Alday.
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0: Edición de informativo Farco de este jueves 14 de mayo de 2026. Cristian Torres estuvo en controles, Pepe Frutos en la conducción y las radios que integran Farco en la producción. Nos reencontramos en la segunda del día. Chau.
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0: Y aquí continuamos compartiendo esta mañana. Ayer nos llegaba este mensajito que vamos a estar compartiendo. Sabes que podés mandarnos tu mensaje al 3548-570-333. 3548-570-333. Nos van llegando recomendaciones musicales también. Y bueno, y en este caso, a ver, vamos a escuchar este audio. A ver si todo lo que se usa.
1: Ay, Renata.
0: ¿Qué pasa?
1: Controles valientes. Dada la multiplicidad de choreos que están sucediendo, todas las noches desvalijan una casa.
0: ¿Ah,
1: sí? Todas las noches se escuchan unas motitos, todas las noches hay alguna camioneta dando vuelta. Es increíble cómo la policía no puede identificar a tres pendejos en dos motos, negra y roja. La verdad, azorado. Y parece que tampoco Obras Públicas puede mandar un inspector que tenemos pedido hace 10 días por una pila de basura que están haciendo en la limpieza de un terreno acá a media cuadra. Parece que si no pasa en el centro del pueblo,
0: claro,
1: en Capilla del Monte no pasa.
0: No.
1: No hay forma de trabajar nada que no sea bajo la techada.
0: Sí, la techada.
1: Increíble.
0: La techada y alrededores, ¿no? Convengamos que la zona céntrica, techada y expansión, bueno, más o menos, se retira. O si no, como lo dijeron, ¿te acuerdas en su momento? Bueno, la gente elige irse a vivir ahí lejos, ¿eh? Bueno, Lola, Lola. Sí, no, la verdad que, ¿cómo hacemos? ¿Qué frustración cuando vos pedís, reclamás, haces todo lo que corresponde y, bueno, pareciera que si vos elegiste vivir en determinado barrio, tenés alguna posibilidad o no, ¿no es cierto? ¿Qué dice doctor Roger? Que está ahí muy indignado con el frío, ¿eh? Bueno, va a tener un rato largo para indignarse tranquilo porque se viene la fresca, gente. Es así, por más cambio climático que el que estemos, estamos en el momento donde está fresquini. Así que a tomárselo con calma. Es momento, a ver, no es momento de bikinis y de escotes como usted le gustaría y cervezas y esas cosas, pero sí es momento de guiso, de comer rico, ¿cómo que no? ¿Cómo que no? De tomarse unos buenos vinos, un rico guisacho es la que va, claro que sí.

0: Bueno, igual está, a ver, acá me dice todos los días llamando a ambiente. Sí, recordemos que no hay encargado político de ambiente. Bueno, sí, está la super plenipotenciaria directora, secretaria. Nunca me acuerdo. ¿Qué es más, secretario o director? En ese tipo de cosas. Bueno, está la secretaria de Turismo, Ambiente, Deporte y Cultura. Bueno, ahí está, ¿eh? Tenés. ¿Cómo que no? Ahí la tenés, a ella. Pero bueno, ¿cómo haces para ser una sola persona de todas esas áreas? Y además, estamos en un momento en donde claramente necesitamos que haya coordinación, que haya alguien a cargo responsable. Bueno, y el intendente, bien, gracias, nos vemos. Uy, espere que esto está sonando acá y el otro no suena allá. 3548-570-333 nos dice, secretario es más alto. Bien, ahí está, gracias. Claro, director es como, bueno, te armo una direccioncita, una cosa así. Que ya de entrada estaba, ¿te acordás? Que ambiente y obras públicas estaban juntos, pero habían cargados de ambiente. Bueno, ahora no tenemos direccionamiento político al respecto. Por otra parte, hoy es jueves, hoy hay sesión del Consejo Deliberante. Ahí voy a consultar con nuestro compañero de cooperativa, el concejal Federico Fumiato, a ver si finalmente ayer hubo sesión de comisión, porque estaba prevista para el martes. Recuerden que en la sesión anterior se había pasado a comisión tanto el proyecto de expropiación del basural, porque bueno, habían omitido o habían puesto en uno de los artículos con deposición final de los residuos y los vecinos se pusieron en alerta y dijeron, bueno, si esto es por una cuestión meramente legal, por el tema de la expropiación, digo, del desalojo que ya teníamos encima. Hace 2 años que debe estar ese trámite y nosotros nos enteramos siempre cuando es una cuestión de urgencia y no hay otra salida. Bueno, se pasó a comisión junto con el proyecto de ordenamiento territorial, también para, no sé, agregarle algunos artículos y demás, y supuestamente se iba a tratar el martes y hoy, jueves, se volvería a tratar. Se los invitó a los vecinos y vecinas que estuvieron presentes en la sesión anterior, muy preocupados por el tema del basural, se los invitó a participar en la sesión de hoy. Bueno, en la orden del día no está el proyecto, lo cual no significa que no se vaya a tratar. Se puede tratar sobre tablas, pero los vecinos se vieron alertados a decir, che, nos dijeron que fuéramos el jueves, pero no está en la orden del día. ¿Qué onda? ¿Cómo sigue esto? Bueno, hoy es entonces el día en donde se va a estar aparentemente tratando sobre tablas este tema. A ver, acá mandamos.
1: Mira, entre varios vecinos nos contactamos con Ambiente y con Obra Pública.
0: Sí.
1: Ambiente te dice que no tiene inspectores, con lo cual tiene que derivar a Obra Pública. Y Obra Pública, que responde cuando responde y te dice, sí, ya pasamos, hace 15 días que lo estamos esperando.
0: Sí.
1: A este vecino le dijeron que tenía que ir él a hacerle fotos al que estaba limpiando el terreno ese.
0: Dale.
1: Y enviárselas para que ellos puedan actuar. Yo me pregunto, ¿los inspectores están solamente para poner la valla en la techada cuando hay carrera de motos y se hace la largada desde ahí? Porque imagino que eso debe ser responsabilidad de algún inspector, venir a constatar lo que está pasando en el momento que está pasando.
0: Claro, pero si no tenés jefe político que te determine, bueno, sí, mirá, a los inspectores lo vamos a hacer así, vamos a organizarnos de esta manera, y el inspector solo que va a tomar la decisión de ir a Valentia, no sé qué, bueno, van derivando, van filtrando y apelando al cansancio de los vecinos, me parece.
1: Y respecto al tema de seguridad, también fue muy claro que hubo 3 o 4 obras de construcción diferentes en el barrio. Y comenzaron ahí también los robos y una casa que tuvo problemas con una obra que estaba al lado, etcétera. Digo, es tan complicado tener una ordenanza en la cual cada obra en construcción, ya entiendo que debe ser así en parte por obra pública, obra privada, perdón, que cada obra en construcción esté registrada y que las personas que están laburando en esas obras también estén registradas para trabajar en Capilla del Monte, sobre todo si en muchos casos, como sucede, no son de Capilla del Monte. No sé, me parece que no costaría nada y sabríamos quién está trabajando en cada barrio, pero parece que esa ordenanza también es imposible de llevar adelante.
0: No, y después, ¿quién controla? ¿Quién está en esa obra que cumpla? Si no tenés nadie que supervise lo que se dictamina, tampoco te sirve de demasiado, me parece, ¿no? Y me parece que en eso nos está faltando coordinación desde hace, uy, uy, muy mucho, ¿no? Y seguimos creciendo como población. Bueno, igual me parece que hay que seguir pidiendo y llamando a llamando ambiente, llamando, y sí, hartando, y vos que tenés ahí tu línea directa, aunque yo sé que es frustrante que te digan, sí, ya te mando, ya voy, ahí voy yendo, y no pasa nada. Bueno, la gota que orada la piedra. Acá nos mandaban Pedro Pastor con Luis Pastor y Lourdes Guerra, nos dice Laura. A ver, esperé que acá dice algo. Está todo muy lento. Buenas, va cancioncita muy profunda. En vivo Pedro Pastor con su mamá Lourdes Guerra y su papá Luis Pastor. Compartimos.
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0: Continuamos en esta mañana de Pintó Pururú. Le doy la bienvenida a la señorita Violeta Collado en los estudios centrales, como si hubiera otros, de una radio muchas voces. ¿Cómo le va?
1: Me siento más importante. Oh, me gusta. Dios. Buen día, Renata. Buen día para la audiencia. Sí, me gusta estar en el estudio central.
0: Sí.
1: Sí, el estudio Manuel Lagleyce de aquí, de una radio muchas voces.
0: Claro que sí.
1: Bueno, vamos a hablar de... ¿Qué te parece si hablamos un poquito de basura? Que es un tema que... Aquí en Capilla del Monte siempre le damos vueltas y vueltas. Hay mucho para pensar, para decir, para preguntar sobre la basura y sobre todo muchas etapas, ¿no? Muchas porciones de un proceso que da para pensar un montón. Hay una propuesta impulsada por Alma Botánica que tiene que ver con la reutilización de los envases como para que no tiremos tanto plástico. ¿No? Después, una cosa es, bueno, ¿cómo clasificamos la basura? ¿Qué hace la municipalidad con eso?
0: Claro, hay muchas aristas.
1: Pero hay un punto de partida que tiene que ver con cuántos envases incluso entramos a nuestras casas. Y en eso, en esas anda Andrés Álvarez de Alma Botánica, impulsando una red de algo que se llama Refill, que tiene que ver con esta utilización de envases. Está en línea, Andrés, para que nos cuente, y además porque tiene ahí ya números duros como para mostrar resultados de lo que puede ser pensar en un cambio de hábitos, en un cambio de comportamientos. Buenos días, Andrés. Aquí Violeta y Renata, te saludamos. ¿Nos escuchás?
2: Sí, perfecto. Hola Violeta, hola Renata, ¿cómo están? Buen día.
1: Muy buen día. Bueno, contanos, hay una propuesta de impacto importante. Tienen un cálculo de una tonelada de productos que se reutilizaron, estos refill, más de 3.000 envases descartables que pudieron quitar de circulación a lo largo de un año gracias a estas propuestas de re impulsadas por Alma Botánica. Contanos un poco cómo nace esta idea y cómo es este proceso que termina en esta cuentita, en este número como resultado.
2: Bueno, Alma Botánica es nuestro laboratorio de cosmética, higiene y limpieza natural, y RE son las estaciones Refill, que son, nosotros decimos, nuestro desarrollo territorial, en donde nos encontramos con el consumidor, donde el consumidor puede consumir nuestros productos a granel, y además donde sucede algo que es bastante interesante, que es un proceso de reeducación de hábitos, de conversación, de encuentro. Es bastante más que ir a comprar productos. Pero la verdad es que si hay algo que abrió este dato, tiene que ver con lo que está pasando con la basura, con esta discusión que todos estamos, o muchos estamos teniendo en distintos ámbitos, en distintos encuentros, sobre qué pasa con la basura en Capilla, qué pasa con la basura en nuestro territorio. Y bueno, quisimos poner en datos concretos el impacto de nuestras dos estaciones Refill, la de La Cumbre y la de Capilla. Quisimos traducir eso en algo concreto, bajarlo a tierra, para que sea algo real, ¿no? Uh-huh. Y bueno, consultamos a través de nuestro sistema cuánto habíamos hecho en el último año de Refill, o sea, cuántos productos vendidos en formato a granel habíamos vendido, y en el último año, entre Capilla del Monte y La Cumbre, fue una tonelada. Y cuando traducís eso en algo sencillo, y esto es un promedio, estamos hablando de 3.000 envases menos en circulación en solo un año. 3.000 envases menos que ayer hicimos un cálculo de cuántos envases nos entraban en la camioneta nuestra, en la Kangoo, y son como 4 camionetas. Es un montón de basura que terminaría en el basural, o que termina dando vueltas sin ningún sentido en nuestro hogar también. Y la verdad es que lo más interesante de todo esto es que no hubo nada extraordinario atrás de eso. No hubo una gran campaña, no hay una estructura enorme. Fueron personas que tomaron una decisión bastante simple, que es volver con su envase, recargar y seguir usándolo, que es algo bastante cotidiano, pero que, claro, cuando lo sostenés en el tiempo, empieza a tener un impacto de verdad. Uh-huh. Y esto tiene que ver también con una discusión que nosotros teníamos internamente en nuestro proyecto, sobre que no alcanzaba solamente con usar productos naturales que cuidaran el entorno y la salud, sino que había que reducir la basura, porque durante los últimos años el eje está puesto en reciclar mejor, y obviamente que eso es importante, Pero nosotros sentimos que lo fuerte, el cambio verdadero, aparece cuando empezamos a preguntarnos cuánto residuo podemos dejar de generar directamente. Y ahí es donde me parece que en las estaciones refil cambian la lógica, porque trabaja sobre la basura, porque no trabaja sobre la basura cuando se creó, sino la evita. Entonces la verdad es que me parece que es un rol importante el que llevamos adelante para mostrar eso, lo que puede suceder cuando decisiones individuales empiezan a transformarse. También entendemos que esto no alcanza, ¿no? Porque nosotros siempre nos hacemos esta pregunta, que es ¿qué podría pasar si estos modelos fueran realmente acompañados y escalados de políticas públicas? ¿No? Porque no estamos hablando de algo futurista, imposible, un ambientalismo que no se puede sostener en el tiempo o que no tiene o que solo está en el discurso. Son acciones bastante concretas, bastante cotidianas, y en dos localidades relativamente chicas logramos 3.000 envases menos al año. Entonces, esta
1: Sí,
2: pregunta se instala, ¿no?
1: claro,
2: ¿Qué
1: ¿no?
2: es lo que puede hacer el Estado?
1: Hablamos de primero en solo dos puntos de venta, además, en estas
2: Claro.
1: localidades, con lo cual el número es significativo. Se abren dos asuntos. Por un lado, te quiero preguntar, Andrés, ¿cómo fue recibido por la comunidad para ustedes? ¿Cómo ven que los clientes toman la propuesta esta de refil? Si hay buena recepción, si hay dificultades para acostumbrarse a una nueva modalidad de ir a hacer las compras, ¿no? Porque hay que prever llevar envases y qué ven de esa opción en relación a la gente, primero, al usuario, al
2: Sí.
1: que se tiene que acercar y prever llevar sus envases para reutilizarlos y entender en esa profundidad qué es esta expresión refil.
2: Sí, bueno, la expresión refil nosotros usamos en vez de decir recarga o granel, básicamente porque el refil es un concepto que está asociado a la cosmética. Sobre todo en Europa, en Brasil, en Estados Unidos, se usa el concepto como este sistema de granel, pero de la cosmética fundamentalmente natural. Y la verdad es que nos parecía importante ese concepto y no otro, porque, bueno, tiene que ver con impulsar también cosas que ya están funcionando en otros lugares del mundo y que no se entiende bien por qué en Argentina no tienen mucha más masividad de la que podrían tener. Obviamente que hay regulaciones y normativas en Argentina que son del siglo XX y que no contemplan la baja escala, no contemplan el trabajo artesanal, entonces eso complejiza. Pero voy a la pregunta que me hiciste, concreta. La verdad es que atraviesa a todas las edades y a todos los públicos el tema del refil. Nosotros tenemos varias cosas que permiten que alguien en transición no se choque con una pared cuando quiere empezar, pero se olvidó el envase. Entonces nosotros ofrecemos distintas modalidades. Vos podés venir con tu envase y recargar, podés llevarte un envase nuevito comprado que después venís y recargas, y también a veces para los olvidadizos tenemos siempre algún envase reutilizado que si llegaste y te diste cuenta que no tenías el envase, tenés un envase que alguien vino, devolvió, nosotros le hacemos un proceso de higienización y lo podés usar. Entonces, bueno, la verdad es que generamos las condiciones para que no haya excusas, pero la verdad es que es muy bien recibido, y digo lo de las edades porque no sé, son públicos distintos el de la Cumbre y el de Capilla del Monte, pero particularmente en la Cumbre, a mí me sorprendió la cantidad de público de más de 60 años que tenemos, fiel, que es un público que en apariencia, o por lo menos lo que está instalado, es que estos temas no son tan relevantes, sin embargo, vienen, recargan, antes iban y recargaban en el producto industrial, pero de repente se dieron cuenta que con el producto natural las manos no les quedaban dañadas, desde otro lugar de consumo, pero la verdad es que hemos construido una comunidad muy fuerte y que viene diariamente a recargar. Y sobre todo hay algo, en un contexto complicado en términos económicos, la verdad que lo que te permite el refil es recargar lo que podés pagar también, ¿no? Es un producto que te sale más barato porque básicamente no tiene envase, no hay packaging, vos venís con tu envase, lo recargas, entonces solo pagás lo que llevas adentro, lo cual hace que nuestro detergente salga lo mismo que un detergente comercial de primera marca. Y segundo, porque bueno, nada, te llevas lo que necesitas, podés probar, podés ir recorriendo toda nuestra línea de productos hasta saber que sí, que no. Nosotros, la verdad que no queremos que la gente se lleve cantidad de cosas, queremos que sepa elegir, que pueda elegir, que tenga información. Entonces hay un proceso también de conversación previa, ¿no? En ese encuentro con el consumidor que hace que vuelvan. Y la verdad es que, bueno, nada, es todo un proceso. Obviamente es un proceso incómodo muchas veces porque tenés que acordarte de traer el envase, básicamente, porque tenés que lavarlo antes de salir para traerlo limpito. Pero la verdad es que una vez que se incorpora este hábito, tiene más sentido que el que hacemos ahora. Porque la verdad es que es como pensar que el alimento aparece en tu plato. De repente, ¡pim!, aparece la comida. Uno tiene que ir,
1: Bueno,
2: ser
1: eso nos venden,
2: responsable de eso que
1: ¿no?
2: con.
1: Nos venden, nos
2: Sí,
1: están
2: claro.
1: vendiendo ya que hay agentes de IA que ponen el plato en la
2: Sí,
1: comida,
2: total,
1: puntualmente.
2: total,
1: ¿Cómo
2: total.
1: imaginás, Andrés, que se puedan desarrollar acciones de Estado, programas de Estado, aunque sean en nuestra escala municipal, en nuestro territorio?
2: Sí,
1: ¿Qué
2: bueno,
1: imaginás que se
2: hay un montón.
1: podría impulsar en concreto? Porque, ¿sabés qué me viene, así como me viene a la cabeza esa fuerza que tiene la propaganda de la IA que te puede hacer hasta la compra del
2: Sí.
1: supermercado? O sea, como hay toda una campaña, una publicidad que va completamente en contra de esto que estamos hablando, incluido todo un desarrollo, por ejemplo, en la cosmética de packagings que lo empiezan a
2: No,
1: señalar
2: es tremendo,
1: cada vez
2: es
1: más
2: tremendo.
1: desplegado con aplicaciones de metal o de plásticos que son los más difíciles y caros de reciclar inclusive. Hablo de
2: Sí.
1: cosmética así de alta línea y demás, pero donde cada vez más, viste, la cuestión de los envases también va en una línea súper contraria a lo que estás diciendo.
2: Sí,
1: Entonces, ¿qué
2: sí.
1: letra podríamos escribir para poder
2: Bueno,
1: multiplicar
2: yo
1: esto
2: te
1: en
2: voy a contar,
1: nuestro lugar?
2: primero te digo lo general y después te cuento un caso particular que estamos trabajando. Pero digo, se pueden hablar de herramientas potentes como normativas que incentiven la reutilización, sobre todo que favorezcan o que generen algún beneficio a los comerciantes que incentiven la reutilización, programas municipales de reducción de residuos, articulación con productores locales. Beneficios a quien instale en sus comercios sistemas de refil o campañas que puedan, nada, ayudar culturalmente a modificar estos hábitos. Eso acelera mucho los procesos, porque muchas veces se habla de economía circular o sustentabilidad como conceptos abstractos, pero después yo sé que cuesta bajarlos a sistemas concretos. Pero bueno, acá en el caso del refil o de la economía circular que ponemos en marcha nosotros, existe, funciona y es simple. Nosotros estamos trabajando hace ya más de 2 años y estamos trabajando también en articulación con el municipio de La Cumbre a ver si podemos avanzar en este tema. Entre privados, una política que es muy concreta, que es la reutilización de aceite de uso domiciliario. Es decir, nosotros hoy, entre privados, restaurantes, bares y hoteles de La Cumbre y Capilla del Monte nos entregan su aceite, el que usan para hacer papas fritas o el que usan para cocinar, lo filtran, nos traen bidones y nosotros esos bidones los transformamos en un detergente sólido biodegradable y en jabón para la ropa también biodegradable. Si esto fuera una política pública, podríamos reducir el 70%, el 70% de el aceite de uso domiciliario que va a las napas. Eso es una acción concreta, es una acción que no requiere dinero por parte de los municipios extra y además nos permitiría incluso capacitar a los pibes y pibas a que aprendan con su aceite, el que sobró de su casa, a hacerse su jabón. Bueno, eso tiene un impacto brutal. Estamos hablando de que cada litro de aceite contamina 100 litros de agua. Imagínate si esto fuera una política pública. Nosotros en los últimos 2 años, el otro día le preguntaba a los chicos cuántos jabones habíamos transformado, cuántos kilos de jabones, y habíamos hecho 40 kilos de jabones. 40 kilos de jabones. es un muchísimo, porque son productos que es lo que se vende, ¿no? Es el impacto que tienen nuestros dos locales. Y 40 jabones que se transformaron además en un producto natural, biodegradable y eficaz, porque además son eficaces. Y además son baratos. Y además con ese mismo jabón puedes hacer varios productos de limpieza biodegradable que te enseñamos. Bueno, esto si fuera política pública, si esto lo pudiéramos articular entre los productores y el Estado, entre quienes tenemos ganas de poner en marcha este tipo de cosas, ni siquiera requieren plata, requieren voluntad política, requieren creatividad, pensar caminos alternativos, requieren tener noción del entorno que habitamos y cómo hay que cuidarlo. Bueno, y pensar también políticas integrales, porque esto no es la solución, esto se da en el marco de algo que tiene que ser integral, sin duda. Nosotros lo que estamos dispuestos, y creo que de alguna manera por eso estamos en esta conversación, es salir a incomodar, salir a conversar, salir a abrir discusiones que se evitan, que se normalizan. La verdad que nosotros como empresa, como proyecto, no estamos dispuestos a mirar para otro lado, a silbar bajito y decir, bueno, estamos haciendo la nuestra, lo importante es que más o menos podamos resistir este contexto adverso. La verdad es que no nos interesa eso. Tenemos que sobrevivir, el proyecto es un proyecto que en esencia es un proyecto comercial, somos casi entre 10 y 15 personas que laburan, tenemos que trabajar, tenemos que vivir de esto, pero la verdad es que no nos moviliza eso, porque que te movilice eso, lo único que puede garantizar es que se te caiga todo alrededor mientras que vos, bueno, nada, ves qué haces y la verdad es que no es la esencia de nuestro proyecto.
1: Andrés Álvarez, responsable de Alma Botánica, un laboratorio que produce cosmética y también productos de limpieza. Y también están produciendo un podcast. Están con una pieza de difusión que es bien interesante también, sumando a esto de la producción, de lo que decís vos sobre los productos de limpieza. Es muy provocador. El título tiene en un primer episodio. No sé si habrá más, pero muy interesante.
2: Sí, ya hay más, hay más.
1: Hay más porque se abren, pareciera una cosita muy sencillita y se abren muchas cosas. El primer episodio habla de si la limpieza en realidad fuera el problema, ¿no? Como esto que decís vos de productos que te dejan súper mal la piel y que empezamos a notar que contaminan, además, que no son ninguna
2: Sí.
1: solución. ¿Cómo surge también esto? Pensar en esa comunicación. Queremos cerrar la nota del día de hoy compartiéndolo. Ese podcast es una pieza chiquitita, tiene 3 minutos, dura.
2: 3 minutos. Nadie tiene la excusa de que dura mucho.
1: Con un montón de, ¿sabes? Con un montón de información y de preguntas provocadoras, claramente.
2: Sí. Bueno, no, en realidad eso, ¿sabes cómo nació? Porque nos pasábamos horas hablando con clientes, con amigos, con gente que venía al local sobre consumo, hábitos, químicos, marketing verde. Y la verdad es que a veces esas charlas terminaban siendo mucho más profundas que vender el producto. Y la verdad que lo que estamos discutiendo cuando discutimos consumo es, se trata, digo, de conversar sobre cómo vivimos, de qué normalizamos, de las cosas que hacemos todos los días sin preguntarnos demasiado. Y me parece que ahí aparece el podcast. No queríamos algo técnico, no queríamos un espacio para bajar línea, sino como todo lo contrario, generar conversaciones incómodas, cercanas, que te dejan pensando o no, qué sé yo, no sé. Hablar de limpieza, de consumo, de autocuidado, de marketing verde, de la lógica descartable que propone este mundo, incluso, bueno, de cómo a veces creemos lo que estamos eligiendo libremente, cuando en realidad hay toda una industria pensada como para consumir cada vez más y más sin sentido. Y la verdad es que yo creo que la gente está cansada de los discursos perfectos. Necesitamos espacios honestos, humanos, donde se bajen todos del pedestal y podamos conversar. Y creo que eso es lo que estamos intentando construir, ¿no? Desde ahí, desde ese lugar, no desde tenemos la verdad, sino de, che, nos hacemos preguntas todo el tiempo, ¿no? Revisamos también nosotros cómo producimos, cómo funcionamos como proyecto. No es que alguien fuera del sistema que nos dice cómo vivir. No, nosotros estamos adentro de ese sistema. Tenemos esos mismos problemas. Y ese podcast nació un poco, creo que de eso, ¿no? De entender que ese cambio empieza no cuando alguien te reta o te culpa, sino cuando algo te hace ruido. Y si logramos que que alguien termine un podcast o un episodio preguntando, che, nunca había pensado esto, ya está. Nosotros, para nosotros eso ya tiene sentido, ¿no? La pregunta que puede generar, o mejor dicho, la transformación que puede generar una pregunta, a veces es más importante que 1000 publicidades gritándoles que comprar.
1: Andrés, muchísimas gracias con este contacto aquí en la mañana de una radio Muchas Voces. Vamos a escucharlo.
2: Abrazo.
1: Abrazo.
2: Dale.
3: Bienvenidos a Re Podcast. Esto no es un podcast sobre cosmética natural. Es un espacio para repensar lo cotidiano, para mirar de frente aquello que damos por hecho. Yo soy Dani.
4: Y yo soy Andrés. Y en cada episodio vamos a charlar sobre hábitos, consumo, cuidado y decisiones. No para señalar a nadie, sino para abrir preguntas. Hoy arrancamos con algo tan simple como potente: la limpieza.
3: Durante años, la limpieza se vendió como un ritual de pureza, una guerra contra lo sucio. Pero nunca nos contaron qué había en los productos que usábamos. Nos acostumbramos a los olores fuertes, a los guantes, a que la piel se irrite un poco porque limpia bien.
4: La industria construyó esa idea de limpieza como sinónimo de eliminar. Pero lo que prometía protección muchas veces trajo problemas. Alergias, irritaciones, contaminación. Y todo eso se va por la rejilla, pero no desaparece.
3: Ahí nos dimos cuenta de algo. Si para limpiar hay que intoxicar, entonces la limpieza también es parte del problema. Y ahí empezamos a buscar otra forma. Una limpieza que no esconda efectos secundarios.
4: Probamos, investigamos, cuestionamos. Nos dimos cuenta de que no todo lo que perfuma limpia y no todo lo que limpia cuida. Y que podíamos hacer algo distinto.
3: No fue solo cambiar ingredientes, fue cambiar el enfoque. Empezamos por casa y después eso se expandió. Porque cuando entendés lo que usás, no querés volver atrás.
4: Así nació Re, no como una marca, sino como una pregunta constante. ¿Esto que uso, a quién cuida realmente? ¿A mi cuerpo? ¿A mi entorno? ¿A los dos?
3: ¿Y vos, cuando elegís con qué limpiar tu casa, sabes realmente qué estás eligiendo?
4: ¿Es limpieza o apariencia?
3: Gracias por estar del otro lado, por animarte a cuestionar con nosotros lo que parece obvio.
4: Esto fue Re Podcast. Nos reencontramos en el próximo capítulo con más preguntas, más verdades incómodas y también con otras formas posibles.

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6: Aquí estamos iniciando este segmento de CDM Noticias Radio y hoy nos vamos hacia el sur de nuestro Valle de Punilla porque ahí está nuestro compañero, el señor Alejandro Pico. ¿Cómo le va?
7: Hola, Rena. Hola, audiencia. Hoy desde Huerta Grande, tratamos de ir cubriendo los sectores aledaños también a Radio La Minga, que está en Villa Yardino. Pero bueno, yo vivo en Huerta Grande, también me debo a las noticias del pueblo. Y bueno, Rena, acabo de salir del despacho del intendente, sí, de Germán Coraza, porque minutos a las 10:30 está anunciado un nuevo mercado campesino en la zona, que ya por suerte hay varios. Bueno, este domingo que viene se inaugura el Mercado de Saberes y Sabores en Villa Yardino, en el nodo de la cooperativa, después de muchos años de construcción. Se inaugura la construcción y acá en Huerta Grande, la cooperativa Yancay, vecinos, la Federación Agraria y la Municipalidad le dieron forma a una ordenanza para tener también este mercado campesino donde nuclea a los productores regionales de elaboración propia de aquí de la zona y obviamente también no solamente a los productores, sino a estos emprendedores de formato nuevo que necesitan tener un polo de venta. Huerta Grande es un pueblo que siempre fue pujante en cuanto a dar lugar para que esto suceda. Está la Feria de la Pulga Loca, que hace muchos años que funciona en la estación de tren. También estuvo uno de los lugares donde el INTA hizo los viveros y las huertas comunitarias detrás de la iglesia antes de la pandemia. Después obviamente todo cambió, pero bueno, gracias a la voluntad de mucha gente se está por dar comienzo al mercado campesino aquí en el centro del Valle de Punilla.
6: Qué bueno, porque hace falta, ¿no? Con creatividad, poniendo sobre la mesa distintas formas de generar un movimiento cultural, económico, algo, porque sabemos que estamos en un momento complejo, lo hablamos semana a semana, ¿no es cierto?
7: Mira, yo creo que lo fundamental, y ustedes lo saben porque son una cooperativa, es destacar la importancia que tienen. Todo el mundo piensa que la cooperativa es algo viejo, que el cooperativismo se quedó en el famoso hogar obrero, que quedó en la Rusia comunista. No, la gente tiene un mal concepto de la cooperativa. La cooperativa es el futuro y el presente, no solo el pasado. Y bueno, la gente que entiende de cooperativismo, como pasa en la cooperativa de servicios públicos de Villa Jardino, que le dan espacio al mercado de saberes y sabores, y la cooperativa Yancay acá en Huerta Grande, que impulsa esto, y ustedes que hacen de todo desde la cooperativa Viaraba, no solo como medio, sino ayudando a emprendedores, a productores, a artistas. Creo que todo esto es gracias a que hay gente como ustedes y como lo de la cooperativa Yancay que dan espacio a la creación de estos polos para poder paliar una situación económica y social que es extremadamente grave.
6: Tal cual, compa. Bueno, ¿te parece entonces que escuchamos el audio recién hecha la entrevista?
7: Germán.
6: Sí, decime.
7: Germán Coraza, perdóname, pero se me entrecorta un poco porque estoy en un lugar medio raro. Germán Coraza explica cómo se le dio forma a esto y qué espera la municipalidad y cómo va a colaborar la municipalidad. Germán Coraza es el intendente de Huerta Grande. Y bueno, Rena, los dejo y me voy ya para dentro del Zoom donde está la presentación y seguramente después les enviaré algunos testimonios de la gente de la cooperativa, de la Federación Agraria, porque va a estar Mario Aguirre también, y así tienen material como para poder contar a la gente y que la gente también se anime a venir, porque este programa, estos segmentos son escuchados en todo el Valle de Punilla y posiblemente alguien tenga la necesidad de acercarse y ahí van a entender cómo es.
6: Muchísimas gracias, Ale, nos reencontramos el jueves que viene.
7: Abrazo grande.
8: Nos encontramos en esta mañana de jueves en la Municipalidad de Huerta Grande, en el despacho del Intendente Germán Coraza, porque en contados minutos se viene una presentación muy importante en el pueblo y bueno, antes de la presentación queríamos hablar con él. Buenos días, Germán.
9: Muy buenos días. Bueno, gracias por haber venido y por esta nota y por la comunicación de lo que estamos preparando, que la verdad que es muy importante para nuestro pueblo.
8: Bueno, los vecinos desde hace un par de años venían intentando hacer una ordenanza para que este mercado empiece a funcionar. Ya varios distritos del Valle de Punilla, varios pueblos también lo tienen. Pero bueno, ahora nos toca a nosotros acá en Huerta Grande.
9: Sí, la verdad que sí, estamos muy contentos. Estamos trabajando ya en la ordenanza para este mercado popular campesino que vamos a lograr acá en nuestro pueblo, para todos los productores de la zona, no solamente de Huerta Grande, sino pueden venir de otros lugares, y tratando de buscar también un lugar donde se pueda desarrollar, que tenemos pensado un par de lugares, sería en la estación de trenes de acá de nuestra localidad, que ahí nosotros funciona la parte de cultura, o si no, en la feria La Pulga Loca, que también, digamos, tiene mucha concurrencia los fines de semana. Así que estamos trabajando en el espacio, estamos trabajando en la ordenanza, y bueno, y hoy se viene y se hace la presentación. Este proyecto viene impulsado por la Federación Agraria y por la cooperativa Yancay. Así que entre ellos han venido trabajando conjuntamente con nuestro ejecutivo, con nuestro consejo, para lograr la ordenanza para poder formar este mercado popular campesino.
8: ¿Y a la municipalidad en qué lo compromete la ordenanza? ¿Tiene que colaborar, brindar espacios, iluminación? ¿Cómo colaboraría la municipalidad?
9: Bueno, dentro de la ordenanza está programado algunos eventos, algunas cosas, y bueno, entre todos que sea una coordinación en la parte de los productores, en la parte del organizador y la parte municipal. Siempre hay una coordinación entre todos para que se pueda desarrollar, digamos, este proyecto de la mejor forma.
8: Bienvenido sea esto en un momento extremadamente difícil, no solo acá en la municipalidad, en el municipio de Huerta Grande. Villa Jardino también está pasando a premios económicos y sociales bastante importantes, y muchos pueblos del Valle de Punilla, pero tener esta posibilidad para que el vecino, el productor, pueda tener un punto de venta, creo que es dar un paso adelante.
9: Constantemente nosotros estamos trabajando con los vecinos, haciendo cursos, haciendo distintas capacitaciones, y esto, bueno, y esto también involucra a los productores de nuestra zona para que puedan venir y tener un lugar para poder vender, para poder desarrollarse. Así que creo que bueno, la municipalidad desde el principio de esta gestión apuntó para ese lugar y nos está yendo muy bien porque, bueno, la convocatoria que tenemos en los cursos, la convocatoria que tenemos en esta feria, en la feria que está funcionando, es altísima, así que creo que vamos por ese lado, cuidando la economía de nuestro vecino acá de Huerta Grande.
8: Muchas gracias, Germán.
9: Gracias a vos por estar aquí.
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10: Niña Luna es una canción que viene del disco Ey Paisano. Una canción que ha pasado por muchos estadios, por muchas versiones, pero llega a este trabajo de manera muy entrañable con alguien que quiero mucho y que es mi hermana de la vida que tengo, que es nada menos que Amparo Sánchez, de Andalucía, España. Traté de armar una versión en la cual Amparo se siente a gusto. Acá aparece nuevamente César Elmo en percusión, Agustín Martino y Nahuel en los vientos como invitados, y la trabajé desde un lugar muy profundo, tratando de que la canción cobre nueva vida de las tantas vidas que tiene. Niña Luna, en la voz de Amparo Sánchez.

Aquí continuamos acompañándonos en esta mañana hasta las 12. Aquí estamos. Después tenemos programación propia a las 17. Dame bola, programa deportivo aquí en una radio muchas voces. A las 19 nos asomamos con Diego y Daniel. A las 21 de poetas, músicos y locos. Y hablando de poetas, de músicos y de locos, lo que tenemos son las recomendaciones del señor Sergio Cuello. Claro que sí, tenemos nuestro segmento Tele y Pururú para compartir con todos ustedes.

Hola, hola, ¿qué tal? Buen día, buen jueves. ¿Cómo andamos por ahí? Espero que muy bien, abrigaditos, como corresponde a estos días que nos trae el otoño. Muy bien, yo como siempre acá, compartiéndote, sugiriéndote estas cosas que aparecen en las redes de streaming que nos ayudan a pasar el tiempo, digamos. Arranco con una peli. Una peli que, bueno, te digo, prepárate un kilo de pochoclo más o menos y mirá El Especialista Resurrección. Y sí, El Especialista o El Mecánico, no sé, no es otro más que Jason Statham. Nuestro personaje Bishop pensó que había dejado atrás su pasado asesino hasta que su más formidable enemigo secuestra el amor de su vida. Ahora se ve obligado a cometer 3 asesinatos imposibles y hacer lo que mejor sabe, hacer que parezcan accidentes. Bueno, el amor de su vida sería en este caso la fantástica Jessica Alba. Y digo fantástica porque era la cuarta fantástica, esa que se hacía invisible, ¿no? Y al elenco lo cierra el interminable Tommy Lee Jones. Algún otro también ahí que no es tan conocido. Bueno, todos los efectos que te imagines, tiro, lío, colla gola, muerto, sangre, humo, de todo. Y todo lo que a Jason Statham nos tiene acostumbrados, ¿no? Así que bueno, dale al pochoclo sin asco y sentate a ver El Especialista, Resurrección. Lo otro que tengo para altamente recomendarte es una serie que se llama El Caso Hartung, segunda temporada, El Caso Holst. Si no miraste

caso Hartung, que sería la primera temporada, hacelo. Yo te digo, no solo excelentes series políticas como Borgen hacen los dinamarqueses, daneses, ¿no? Sino que el caso Hartung aparece como un excelente thriller de misterio, terror psicológico. Su temporada 2 no trata sobre Hartung, sino sobre Emma Holtz, una mujer asesinada luego de sufrir acoso, y la investigación se cierra en obtener la huella digital de la víctima. Mirá por dónde andamos, ¿eh? Aunque la primera temporada ya fue dura, el caso Holtz sube la apuesta, ¿eh? Hay más acción, persecuciones, violencia física y situaciones límite. Y gran parte del éxito vuelve a estar en la dinámica entre Mark Hess y Naya Tulin, los investigadores. Y la serie aprovecha, ¿no?, el salto temporal entre estas dos temporadas para insinuar que han pasado muchas cosas entre ellos, fuera de cámara. Y eso hace que cada conversación tenga de pronto más peso, un trasfondo. Y encima los actores Michael Bo Fosgard y Danica Kurcic siguen teniendo una química espectacular. Uno de los aciertos de esta nueva etapa, esta temporada, es la relación entre Hess y Le, la hija adolescente de Tulin. Para verla, ¿eh? Hay una yapa. Sí, ¿cómo que no? La yapa es una serie que se llama Rooster. Si te gusta el humor irónico, a veces llano, a veces un poco más rebuscado, ese humor yankee clásico, y te divierte Steve Carell con su sola presencia, bueno, esta es la serie para vos. Rooster equilibra comedia y profundidad. Una serie que retrata con precisión el desarrollo de un personaje complejo de una manera muy humana, ¿no? Demostrando que el tipo no es perfecto y se preocupa mucho por los demás. De esta serie rescato a la actriz que yo no tenía, que se llama Charlie Clive, que hace de la conflictuada hija y divertida a la vez del profesor Greg Russo, que es Steve Carell, dueño de una frescura y simpatía asombrosa. Me encantó la pecosa Charlie Clive. Tengo una casi yapa. ¿Cómo es esto? Sí, porque estoy mirando una serie que se llama DTF San Luis. DTF San Luis, que no te voy a decir qué quiere decir DTF. Hasta la próxima. Me atrajo, ¿por qué me sedujo? ¿Por qué me metí a ver esta serie? Porque trabaja Jason Bateman y la simpática Linda Cardinale, que me gusta mucho esa actriz, en una serie que me gusta, ¿no? Pero no alcanzo a definir todavía bien de qué se trata, cómo es. Así que la semana que viene, que ya la habré terminado seguro, te cuento esto de DTF San Luis. Si querés, mírala, ¿eh? Va por tu cuenta. Todavía no te la aconsejé, pero es algo llamativa. Bueno, listo. Todo por hoy y nos despedimos hasta el próximo jueves. Chao.

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1: Y seguimos en CDM Noticias en Radio con la señorita Violeta Collado.
2: Noticias que salieron difundidas en el día de ayer. Rena, en un juicio abreviado, condenaron por abuso sexual al ex comisario Diego Bracamonte. Esto fue a través de la Cámara Criminal y Correccional de Cruz del Eje, que en la tarde de ayer, en el día de ayer miércoles, condenó al ex jefe de la departamental Punilla Norte, Diego Bracamonte, a la pena de 13 años y 10 meses de prisión por abuso sexual, entre otros delitos. Bracamonte, recordemos, fue pasado a retiro meses después del crimen de Jonathan Romo en la comisaría de La Falda en julio de 2022. También se desempeñó como jefe de investigaciones de la departamental Punilla Norte, donde recibió serios cuestionamientos por su papel en la investigación del femicidio de Cecilia Basaldúa, ocurrido en 2020 en nuestra localidad. El ex comisario había sido detenido en octubre de 2024 en el marco de una denuncia por violencia de género, y durante su prisión preventiva se sumaron denuncias por hechos que finalmente fueron tipificados como abuso sexual. La condena tiene que ver con un juicio abreviado por y en donde lo condenaron por abuso sexual gravemente ultrajante, agravado, promoción de la corrupción sexual agravada, desobediencia a la autoridad y amenazas agravadas, hechos que fueron cometidos en perjuicio de integrantes de su familia. Esta es la novedad con relación a este excomisario de la policía de la provincia de Córdoba, Diego Bracamonte.
1: Sí, después creo que frente a estos resultados no nos sorprende tanto lo complejo, las irregularidades que vamos viendo en la causa de Cecilia Basaldúa, ¿no?
2: Sí, nos vamos a otro tema más amoroso para nuestras comunidades, porque se viene el Festival Cultura Cooperativa 2026. Este festival que se viene haciendo ya hace algunos años en distintos puntos, este año se va a desarrollar en la provincia de Catamarca, en San Fernando del Valle de Catamarca, en una semanita nada más va a empezar. Los días 22, 23 y 24 de mayo tendrá lugar la quinta edición de Cultura Cooperativa. ¿Qué es Cultura Cooperativa? Bueno, el evento artístico, cultural, político y pedagógico que organiza ARDE, la Federación de Cooperativas Culturales de la Argentina. Está en línea Federico Peralta, integrante de ARDE, para contarnos cómo vienen estos preparativos y, bueno, cuál es la expectativa, qué cosas se ponen en juego en este encuentro, en este Festival de la Cultura Cooperativa. Bueno, buenos días, Fede. ¿Cómo estás aquí, Violeta? Te saluda desde CDM Noticias.
3: ¿Qué tal, Violeta? ¿Cómo estás? Buen día. Acá en un amanecer nublado en el sur entrerriano.
2: Ajá, anda.
3: Mucha energía ahí preparando Cultura Cooperativa.
2: ¿Cómo viene la cosa para este año, Fede? La convocatoria, recordemos, es a cooperativas culturales, a grupalidades culturales independientes, a gestores, hacedores culturales y a toda la comunidad artístico-cultural. Súper abrazador, ¿no?, de lo que puede ser el encuentro de la cultura comunitaria.
3: Sí, es muy interesante cómo se ha dado el proceso de Cultura Cooperativa. Hoy ya el Festival de ARDE como federación, pero hay que decir también que Cultura Cooperativa arranca en el 2022, que lo hicimos acá en la ciudad de Gualeguaychú, en Entre Ríos, cuando aún la federación no estaba conformada. Veníamos trabajando colectivamente desde la red de cooperativas culturales que se había armado en el marco de la pandemia. Y en el 2022, cuando hicimos Cultura Cooperativa acá, desde la cooperativa que formó parte, la Táfila, se hizo una reunión de la red federal y se definió la conformación de la federación como la herramienta que entendíamos que necesitábamos construir para representarnos como sector. Ya en el 2023 pudimos presentar la federación, que lo hicimos en Rosario, en Santa Fe. Y después, bueno, ya vino la edición 2024 en La Pampa, el año pasado lo hicimos en Villa María, Córdoba, y bueno, este año nos recibe la cooperativa cultural Cacha la Hueca, que además cumple 25 años. Entonces tenemos doble festejo, porque festejamos el encuentro de Arde, festejamos encontrarnos y fundamentalmente encontrarnos para laburar. Conformamos la federación desde una perspectiva muy fuerte de la organización del trabajo y fundamentalmente en la búsqueda de mejorar las condiciones de trabajo de las cooperativas culturales, abrazando también a las grupalidades culturales independientes y otros formatos de organización, porque bueno, entendemos también que el sector cultural tiene una deuda muy grande para con sus trabajadores en relación a la mejora de las condiciones, y también son procesos los de formalización, por eso también hay una apertura importante del festival.
2: ¿Cuáles son las actividades que se desarrollan, Fede? Pensando en que es un festival, pero que imagino también debe haber muchas instancias de encuentro y de discusión en torno a definiciones de lo que significa el trabajo cultural y artístico, ¿no?
3: Tal cual. Tiene como a grandes rasgos dos aristas, se podrían pensar. Una de gestión y organización, entre comillas, interna de la federación. Para nosotros, Cultura Cooperativa es nuestro espacio de síntesis del año ya desarrollado y fundamentalmente de la construcción de las líneas de trabajo para el año siguiente. Desde esta perspectiva se llevan a cabo varias actividades que son abiertas, de todos modos, no es que sean solo para las cooperativas federadas, son abiertas, pero en la búsqueda de construir las líneas de trabajo, lo que entendemos que tenemos que hacer como federación, ¿no? En esa línea, por ejemplo, una de las actividades que se viene desarrollando desde la edición en La Pampa, es decir, este sería el tercer año que se hace, este es el Laboratorio de Políticas Públicas, que es un espacio que conformamos primero para generar un acercamiento de las distintas áreas de gobierno a las tres escalas, ¿no? Municipal, provincial y nacional, y por otro lado generar un espacio articulado de intercambio con actores de gobierno que estén interesados en trabajar con el sector cooperativo cultural, que en la medida en que Arde va desarrollándose como organización, ese sector se empieza a ampliar muchísimo. Hoy hablamos del sector cultural que contiene Arde, desde las artes escénicas, que por ahí es lo más tradicional, si quiero, lo más típico que tendemos a pensar cuando pensamos la cultura, pero hay una fuerte impronta de cooperativas desarrollándose en el ámbito de la comunicación, de la prensa y del periodismo. Por otro lado, una fuerte impronta en cuanto a la acción pedagógica de las cooperativas en su especificidad de desarrollo y también en el sector cooperativo en general. Y por otro lado, la investigación científica desde el sector cooperativo, que es una lista que venimos desarrollando desde Arde, nos parece que nos da una particularidad y una potencia muy importante, porque somos nosotros quienes tenemos que construir las bases sobre las que proyectar el sector, y la ciencia nos arrima un guante muy interesante en ese sentido.
2: Y también, Federico, en estos años de ajuste en la cultura desde el gobierno nacional, aparece la pregunta o la visibilidad de todos los números que también movilizan, que moviliza la industria cultural, y que es necesario dejar de verla como un gasto, porque realmente generan y contribuyen a la actividad económica, aunque parezca que hasta hace unos años era algo difícil de ver, ¿no? Y se está planteando en ese sentido. ¿Qué significa ese análisis desde la cultura cooperativa? ¿Hay una impronta, una idea de volumen de movimiento económico posible?
3: Hay muchos datos en relación al cooperativismo en términos generales que por ahí nos sirven como panorama general en relación a la representación del sector cooperativo en relación al PBI, en vinculación, por ejemplo, con las personas. Se habla de un 80% de la población que está de alguna manera vinculada a una cooperativa. Tenemos que pensar que muchas de las prestaciones de servicios eléctricos, de agua y demás son cooperativas de servicio, quienes las prestan. Hay experiencias muy fuertes en el país, inclusive de ciudades enteras administradas fundamentalmente por el formato cooperativo, lo cual hace y se pone muy de relevancia. En particular con el sector cultural hay una batalla interna y una batalla hacia afuera que se está dando, se viene dando hace años y seguramente sea algo que nos encuentre por varios años más en esta resignificación del trabajo. Y hay una cuestión que es para adentro, hacia adentro de las grupalidades culturales, por eso el cooperativismo es una herramienta interesante en este sentido, porque nos pone en otro lugar al momento de pensar nuestras grupalidades de trabajo, que ya hoy estamos hablando de empresas asociativas, entonces el cambio de código de alguna manera nos vuelve a parar fuertemente en la posición del trabajador y la trabajadora de la piracultura. Y en ello, hoy hablar de la acción recreativa de la cultura se queda muy corta, y entiendo que los gobiernos de corte neoliberal, como los que hoy vivimos, una de las cuestiones que atacan y muy fuertemente es el pensamiento. Lo vemos en el ámbito de la educación, muy claramente, en corroer todo lo que haga al pensamiento y a la formación de las personas. Y creo que en términos de lo cultural nos arrima a este abanico de pensamiento y de construcción, fundamentalmente de pensamiento crítico. En ese sentido, desde ARDE entendemos que es urgente construir otros modelos de gobernanza, porque nuestra democracia, con toda su juventud y con todas sus cosas positivas y sus cosas negativas, lo vemos hoy particularmente en esta coyuntura que no resuelve las cuestiones generales de organización de una sociedad. Vemos hoy que algo tan sencillo como tan sencillo y tan complejo a la vez como un cambio de dirección política de un gobierno nacional destruye estructuras que llevaron años conformarse, mucho trabajo territorial, lo vemos en los territorios mismos. Desde, te puedo decir, no sé, un taller artístico-cultural en un barrio que por ahí te lleva, no sé, 5 años lograr consolidarlo, que el barrio se apropie, que se desarrolle, que eso abra puertas y posibilidades de trabajo, no solo para quienes facilitan el taller y los espacios, sino también para quienes participan. Y de un plumazo todo ese laburo se liquida, digamos, con la simple cuestión de derivar los presupuestos hacia otras cajas, que esa también es la cuestión. Acá no estamos hablando de que no hay plata, estamos hablando de que el dinero está direccionado a otros lugares, y entendemos, por lo menos desde ARDE, que lo que tenemos que hacer es construir fuerza, volumen y fundamentalmente federalismo que nos permita dar esa batalla y esa discusión sobre la derivación de los fondos públicos.
2: Bueno, para terminar, contanos, Fede Peralta, qué es lo que se está armando allí en Catamarca. Recordemos también con el aniversario de una cooperativa cultural muy destacada, Cachalahueca, que cumple 25 años, como decís vos. Imagino que eso va a tener una presencia muy singular. ¿Cómo van a desarrollarse estos 3 días? ¿Qué es lo que está previsto?
3: En estos 3 días arrancamos el viernes 22 con la apertura, también ahí haciendo vinculación con la UNCA, con la Universidad Nacional de Catamarca, también en la firma de convenios y articulación. El año pasado lo hicimos con la Universidad Nacional de Villa María y como consecuencia de eso pudimos hacer la primera corte de la Diplomatura en Cooperativismo Cultural, lo cual fue una experiencia muy buena. Este año también buscamos siempre la vinculación con las universidades porque entendemos que es un ámbito a territorializar, al menos desde nuestra perspectiva del cooperativismo cultural. Como contaba hoy, el Laboratorio de Políticas Públicas, también hay paneles de diálogo sobre extractivismo, particularmente en Catamarca, se viven situaciones, bueno, como vemos en el país, hoy nosotros acá en Entre Ríos también lo sufrimos con el monocultivo de soja y la destrucción de nuestro monte nativo, contaminación de nuestros ríos, con las pasteras, y bueno, ahora hay otra planta de tratamiento de biodiesel por instalarse en la costa del río Uruguay. Es la posición del extractivismo es federal, es así que es federal. También vamos a trabajar en talleres destinados a personas que quieren iniciarse en el mundo del cooperativismo puntualmente, quienes no tengan alguna trayectoria. Va a haber espacios de intercambio de experiencias asociativas, paneles también más de formación específica y, como siempre, un festival más de corte artístico-cultural con propuestas escénicas que se van a desarrollar en la universidad. También se va a desarrollar el día domingo en la celebración del cumpleaños en la cooperativa Cachalahueca, en su espacio. También en el espacio de Molienda Zambato vamos a estar en la parte de la quebrada, vamos a estar desarrollando también talleres y cuestiones artísticas, y por otro lado también en el espacio de feria con los productos muy amplios que tienen las cooperativas culturales para ofrecer, desde las artesanías a las editoriales. Y en términos generales lo que buscamos es un espacio de encuentro, de trabajo. Tenemos muy, muy firme la convicción en ese sentido, pero es un festival abierto a toda la comunidad, y lo que buscamos justamente es que la comunidad se inserte en el festival, y también en ello hacemos talleres en el territorio por medio de la articulación con el gobierno de la provincia de Catamarca. Podemos acercar talleres culturales de diversas expresiones a los territorios en zonas donde habitualmente se trabajan, y eso también nos permite que el festival no solo se reduzca a los espacios, si se quiere, académicos, o donde habitualmente se desarrolla el arte, sino que también se pueda meter en el territorio, en este caso catamarqueño.
2: Bueno, dichosos y dichosas los catamarqueños los reciben y van a tener ahí la sede de este quinto Festival de la Cultura Cooperativa en este 2026. Gracias, Federico Peralta, por este contacto, y nos quedamos también nosotros difundiendo en nuestro portal informativo el enlace para quienes quieran inscribirse para participar, pero con toda esta información también de que va a haber mucha actividad abierta, ¿no?, de este encuentro que van a disfrutar seguramente los habitantes de la provincia de Catamarca.
3: Totalmente. Bueno, muchas gracias, Violeta, a todo el equipo. Un saludo grande a toda la audiencia, y quien le interese arrimarse, @federacionarde, es el Instagram, nos pueden escribir por ahí, estamos en contacto.
2: Perfecto. Bueno, era Fede Peralta. Encuentro, a pesar de todo, ¿no? Contra viento y marea, Rena, la gente se junta, y sobre todo a través de ideas como las del cooperativismo para sostener y para fortalecer la cultura.
1: Ahí los dijo nuestro compañero Ale Pico, las cooperativas no son cosas del pasado, son cosas del presente y del futuro.
2: 80% de las argentinas y los argentinos están de algún modo vinculados a una cooperativa, también lo remarcaba Federico recién, por lo menos pagando la luz en un pueblo.
1: Tal cual.
2: Así que no es un dato menor. Bueno, cerramos la edición del día de hoy. Nos reencontramos mañana con más información.
1: Muchísimas gracias.
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0: Y aquí estamos en otra semana. Y como cada jueves estamos con ella, con la señora. Ayer nos dábamos cuenta que es la única señora de la cooperativa Viaraba, la señora Ana Almada. ¿Cómo le va?
1: Hola, Reina, ¿cómo estás?
0: Te escucho muy bajito.
1: Título.
0: Sí, bueno, hágase cargo, mija, claro.
1: ¿Qué tal? ¿Cómo estás vos? ¿Cómo está toda la audiencia? Qué lindo el otoño, qué lindo el fresquete. Yo soy feliz con este clima, no sé ustedes.
0: Sí, acá está lindo. Hoy nubladito, se prevé que la semana que viene vamos a tener más fresculis, pero bueno, es la que toca, la suerte es loca y se nos toca el otoño y acá disfrutando el otoño en nuestras sierras es particularmente muy bello.
1: Tal cual, es lo que más extraño.
0: Y me imagino, me imagino.
1: Sí.
0: Bueno, va a tener que darse una vuelta por acá entonces, en algún momento.
1: Voy a tener que visitar.
0: Claro que sí. Bueno, ¿qué tema tenemos hoy?
1: Hoy te voy a contar la relación que existe entre el césped sintético y la manipulación de la opinión pública.
0: ¿Cómo es eso? ¿Cómo es eso? ¿Qué vinculación hay?
1: Claro. Viste que para títulos baiteros
0: sí.
1: hay que buscar cosas raras. En realidad, la historia del césped sintético es un poco lo que le da origen o nombre, mejor dicho, a lo que se conoce como una técnica de marketing que es el astroturfing, ¿sí? O sea, hoy vamos a hablar en realidad de astroturfing, un término que no se escucha mucho, pero que es muy importante para entender muchas de las cosas que pasan hoy por hoy en internet. Así que en realidad eso es de lo que vamos a hablar hoy. Y el tema de AstroTurf es porque es en realidad una marca.
0: Ajá.
1: AstroTurf es en realidad la primera marca conocida mundialmente de césped sintético, que se creó en la década de 60. Y me parece una historia muy interesante porque el boom de este producto ocurre después de que se construye un estadio gigantesco en Houston, en Estados Unidos, que fue el primer estadio cerrado. Y claro, después de que hicieron el estadio totalmente cerrado, se dieron cuenta de que no iban a poder tener pasto natural.
0: Claro.
1: Pequeñísimo detalle.
0: Detalle, sí.
1: Entonces, claro. Entonces dijeron, bueno, vamos a poner césped artificial. Y ahí es donde tiene como el boom la marca AstroTurf, porque el estadio es el Astrodome de Houston. De ahí viene el nombre. Y vos dirás, bueno, ¿qué tiene que ver todo esto con la manipulación de la opinión pública? Porque la técnica de reemplazar el césped sintético y hacerlo pasar como si fuera césped natural es la inspiración que tuvieron durante muchos años estrategas de marketing y de propaganda política para lograr manipular parcialmente a la opinión pública a través de estrategias que consisten en representar opiniones, digamos, minoritarias o muy pequeñas o totalmente contrarias al sentido común, como si fueran opiniones que representan a mucha gente.
0: Sí.
1: Esta técnica de decir estas opiniones que son marginales, que son, por lo general, insisto, que están muy cercanas a lo opuesto a lo que dicta el sentido común, se convierten a través de esta estrategia de astroturfing en una opinión que parece que es más popular o más general de lo que realmente es. Esta estrategia se utilizó no solamente en el marketing, sino principalmente en la propaganda política, porque es esta idea donde yo digo que junté una cantidad ridícula de firmas o una cantidad ridícula de gente que apoya una idea y en realidad son un montón de alias, son un montón de nombres ficticios o de
0: cada vez más, además, ¿no?
1: Exacto, sí. Exactamente. Entonces, esta estrategia me parecía muy interesante porque se habló durante mucho tiempo de la posverdad, por ejemplo, como concepto filosófico, teórico, no sé si ustedes recuerdan, pero no hace mucho tiempo se empezó a hablar de la posverdad, especialmente después de todo el escándalo de Cambridge Analytica y de lo que pasó con las redes sociales durante un tiempo antes de elecciones acá en Argentina. Y este concepto de posverdad fue como que se habló un montón, después no se dijo más nada, y está directamente relacionado con esta idea de astroturfing. Porque el astroturfing básicamente, ¿en qué consiste? en este caso, dentro de las redes sociales, en esta estrategia donde yo genero un montón de cuentas falsas con un montón de interacciones que parecen genuinas para promover ideas como si fueran realmente sostenidas por un grupo muy grande de la población. Y esto es muy interesante porque es muy difícil de detectar en primera instancia, porque las interacciones que se generan parecen genuinas, parecen como si realmente fueran una pregunta, un cuestionamiento que surge desde una pregunta genuina, desde una duda genuina que tiene algún ciudadano o alguna ciudadana, y se empiezan a plantear como que cada vez más gente tiene estas dudas o estas preguntas, y el cuestionamiento de cosas muy básicas empieza a masificarse sin razón aparente, porque en realidad la mayoría de las personas quizás siempre estuvimos de acuerdo sobre algunas ideas fundamentales.
0: Sí.
1: Y esto se está viendo cada vez más y de formas más sofisticadas. Por eso insisto en que lo interesante de este concepto no es su origen o cómo se utilizó en el marketing o la propaganda, sino cómo se está aplicando hoy mismo con la facilidad que permiten las herramientas tecnológicas con las que contamos hoy y cómo es cada vez más difícil identificar cuando realmente se trata de una interacción que viene de un humano o que viene de un robot, ¿sí? Que ese es el desafío hoy por hoy. Antes era un poco más complejo porque siempre había personas que tenían que poner la cara, siempre había gente que tenía que aprenderse un discurso y repetírselo a la gente para tratar de convencerla, pero hoy eso funciona de manera automatizada a una escala masiva que es muy difícil de manejar y que lo que me interesa en este punto discutir es también cómo están facilitadas y promovidas por las mismas plataformas que compartimos los seres humanos. Porque hay una situación que se da en este estado de la tecnología y es que las plataformas que nosotros compartimos y donde circula la mayor parte de la información que consumimos promueve este tipo de interacciones porque generan muchas reacciones, generan muchos comentarios, generan mucha interactividad en determinadas cuentas. Entonces, por una cuestión automatizada, el algoritmo termina favoreciendo,
0: sí,
1: y promoviendo este tipo de contenido sin distinguir si se trata de una cuenta que realmente tiene a una persona detrás, si realmente es una cuenta genuina en el sentido de que pertenece a un ser humano, y sin cuestionar si es o no un bot. Simplemente, como tiene muchas interacciones y como tiene muchas respuestas, se promueve ese tipo de contenido, se promueve ese tipo de comentarios, se promueve lo que sea que publique esa cuenta. Esto en realidad, no, insisto, esto antes pasaba de una forma que era más evidente. No sé si ustedes se acuerdan del meme de caricias significativas.
0: Sí, caricias significativas desde Hurlingham, claro.
1: Claro, exactamente, caricias significativas desde Hurlingham. Es el caso de la tecnología no estando tan avanzada. ¿Y qué pasa? Hay una traducción literal, automatizada, de un mensaje que probablemente en inglés quería decir otra cosa, y se tradujo así bruscamente y se masificó en un montón de cuentas. Y insisto en que ahora es más difícil identificarlo porque, claro, esos pequeños errores ya no ocurren a partir del surgimiento de las herramientas de inteligencia artificial generativa que existen ahora. Y además de eso, esas herramientas hacen que cualquier intento de hacer astroturfing con cualquier tema sea mucho más fácil, porque personas que tienen muy poco conocimiento sobre programación pueden hacer cosas de ese tipo con la asistencia de agentes de inteligencia artificial generativa. Entonces, me parecía como muy importante que empecemos a hablar sobre este tema porque yo lo vi y me enteré que hicieron algo así, por ejemplo, con la discusión sobre la marcha universitaria que ocurrió ayer a nivel nacional.
0: Sí.
1: Hay cuentas de gente que se dedica a hacer análisis de datos, de gente que se dedica a descubrir, digamos, estas estrategias espurias en Internet, que comentó que se habían visto y se habían encontrado muchos bots y muchas cuentas que estaban reproduciendo cuestionamientos respecto de cosas que ya están probadas, ¿no? Sobre datos que ya están chequeados, planteando esta especie de duda y cuestionando un poco esta idea de lo que estamos defendiendo es que se cumpla la ley porque nos importa la educación pública gratuita y de calidad. Entonces, estas estrategias que se detectaron con el tema de la marcha, en realidad, pueden haber ocurrido antes con un montón de otros temas y en muchos casos, muchos de nosotros podemos no habernos dado cuenta de que eso pasó. Y muchos podemos reproducir eso sin darnos cuenta.
0: Eso, te pregunto, porque estamos en una época en donde, bueno, pienso en lo que salió a decir Alejandro Fantino, en esta misma línea de provocación, pero bueno, tenemos a un intérprete de este gobierno y de estas dinámicas. En relación al algoritmo, pues sabemos que comentes a favor o en contra, el algoritmo levanta eso y se, o sea, pareciera, le da como más veracidad, pareciera, a todas las interacciones. Mm. ¿Qué sería mejor? Como decir, paso de esta discusión, ni siquiera, digo, a mí la dinámica de X o de Twitter, la verdad que no me gusta por esto mismo, ¿no? Porque es como, nada, estar poniendo y necesitas estar comentando todo, no importa qué, pero digo, porque está claro que nos van queriendo llevar a discusiones que ya están saldadas o desviando para que uno alimente ese algoritmo. ¿Qué recomendación sería la más apropiada? Decir, bueno, nada, esta discusión está saldada, como decir, bueno, el número de 30.000 desaparecidos, no voy a ingresar en esta discusión o demás, paso de largo, te pongo un emoji, sigo, no pongo nada. ¿Qué hacemos?
1: Hay algo que yo vengo diciendo hace un montón y que es una máxima que existe hace mucho tiempo en la tecnología, que es no alimentes al troll.
0: Sí.
1: No alimentes al troll quiere decir justamente no engancharse.
0: Ni contestar.
1: Porque está diseñado. Porque, digamos, ese personaje del troll, que antes era una persona, y que después fue una persona contratada, y que después fue una persona con 50 celulares, con 50 cuentas, sí. Y que hoy es un robot, esa imagen del troll está diseñada para la retroalimentación en base a la respuesta que nosotros le damos. Entonces, en principio, siempre es eso, digamos. Si vos estás en una publicación donde ves que la gente está respondiendo en general lo mismo y aparece sí. Alguien que dice totalmente lo contrario, con un nivel de violencia o que está totalmente descalificando a los demás respecto de lo que piensan, etcétera, por lo general mi sugerencia es no engancharse con eso porque tiene muchos indicios, puede o no, digamos, ser un bot, pero digo, hay muchos indicios de que puede llegar a ser ese tipo de perfil. Entonces, por un lado está eso. Y por otro lado, algo que me parece muy importante es que esta estrategia de astroturfing funciona en dos niveles. Primero, porque está esta cuestión de que nadie quiere ser el primero en comentar algo en contra de la mayoría, ¿no?
0: Sí.
1: Entonces, funciona como una especie de catalizador de las pocas o muchas personas que pueden llegar a tener ese cuestionamiento o esa postura, y lo que hace es magnificarlo, que esto me parece que es lo más peligroso. Que quizás haya personas que tengan estas ideas o estos cuestionamientos o estas preguntas más o menos genuinas respecto de algunos temas, pero lo que hace el astroturfing es magnificarlos, es darle una entidad como si fueran una opinión mucho más masiva de lo que realmente es. Y esto lo que hace es desgastar, funciona principalmente como lógica del desgaste, un montón de gente respondiéndole a un montón de cuentas que probablemente sean bots, explicando, tratando de explicar cuando no les importa, digamos. O sea, funciona por desgaste, pero también funciona por sesgo de confirmación. Que esto es lo que a mí me parece como más preocupante y que es algo que yo vi mucho evaluando los propios contenidos que me aparecieron a mí en el día de ayer. Y es que el astroturfing también funciona en el sentido de estrategia de sesgo de confirmación, de decir, no, lo que yo opino es lo que opina la mayoría.
0: Sí.
1: No, lo que yo creo en realidad es lo que cree la mayoría. ¿Se
0: claro.
1: entiende?
0: Sí, sí.
1: Porque ya sea que yo realmente esté en este momento creyendo o opinando respecto de un tema lo que considero que opina la mayoría de la gente por la trayectoria histórica que tuvo la discusión política respecto a ese tema, pero lo que pasa con el astroturfing es que de repente la opinión totalmente contraria, que en algún momento llegó a ser marginal, que nunca estuvo en discusión o que está por fuera de la ventana de Overton de la que hablamos en algún momento, por sí. fuera de lo aceptable, se presenta como una idea posible, se presenta como una opinión respetable, porque supuestamente está avalado.

0: Y también creyendo que quien tiene el sesgo de confirmación es el otro, no yo.
1: Siempre,
0: Sí,
1: exacto. Yo estoy
0: claro.
1: todo el tiempo pensando que el que opina distinto de mí seguro es un bot.
0: Claro.
1: Por eso digo que es tan complejo y que es tan peligroso creer que todo lo que pasa en las redes es la vida real. Yo lo primero que plantearía, parece una verdad de perogrullo, pero lo primero que plantearía, porque a mí a veces me cuesta mucho salir de ese lugar, es que lo que pasa en las redes no es la realidad, primero. Lo que pasa en las redes es una representación que en algunos casos es más o menos acertada de lo que pasa en la vida real, pero no es todo. Nos quejamos muchas veces de que los políticos gobiernan por Twitter y nosotros creemos muchas veces que la opinión pública y que el debate público se dirime exclusivamente en las redes. Es el mismo, cometemos el mismo error, quiero decir. Entonces, por un lado eso, y por otro, recordar que el algoritmo que maneja cada una de las redes sociales en las que participamos tiene su propio sesgo.
0: Sí.
1: Va a reforzar aquello que genera interacción. Y me va a mostrar cosas en las que yo estoy de acuerdo, probablemente para que yo comente, sí, es verdad, tal cual. O le ponga like, o lo reproduzca, o lo comparta. Entonces, si uno entiende esa lógica, si uno cada vez que mira las cosas las mira con con esa lente, va a descubrir que uno también está rodeado de un montón de contenido que funciona como un sesgo de confirmación.
0: Sí.
1: Que a mí me hayan aparecido publicaciones donde solamente se critica lo que dijo Fantino,
0: Claro.
1: no es porque la mayoría de la gente piensa eso.
0: No.
1: Es porque está alineado quizás con la opinión del tipo de contenido que yo suelo seguir y que yo suelo reproducir y con el que yo misma genero, ¿no? Ahora como persona que hace videos para redes sociales. Pero digo, eso es muy, a veces nos olvidamos de eso, a veces perdemos de vista que en realidad no es neutral, que lo que nosotros estamos viendo no, ya tiene un montón de filtros, ya tiene un montón de filtros que pasaron antes y que hicieron que nos llegue esa información. Por eso en su momento, cuando en el origen de las redes sociales, cuando no existía este algoritmo tan especializado, nos permitía encontrarnos con la diversidad del otro porque te aparecía la publicación de tu compañero de la primaria con el que quizás no tenías nada en común.
0: Sí, no, ahora ya
1: Ahora
0: no.
1: ni siquiera eso,
0: No, no.
1: exacto.
0: Y hace un
1: Ahora ni
0: tiempo
1: siquiera
0: ya
1: eso,
0: también que te aparece
1: exacto.
0: gente random que los tenés de contacto, pero no tenés ni idea de quiénes son y decís, che, pero ¿por qué? Y te genera que vos tengas que entrar y armar tu configuración de favoritos o no, de acuerdo a lo que quieras ver, pero esa idea que al principio era, bueno, yo veo en mi muro las cosas de mis contactos, nada, no,
1: Exacto,
0: sí.
1: exacto. Bueno, eso justamente lo que hace es favorecer estrategias como esta. O sea, esta forma de segmentar la información favorece directamente estrategias como la del astroturfing, que
0: Claro.
1: es plantear ideas que son marginales como si fueran realmente las ideas que sostiene una gran parte de la sociedad. Entonces, tener en cuenta ese marco en el que están ocurriendo las cosas también nos permite un baño de humildad, voy a decir, ¿no? De decir, tenemos que salir un poco de ese lugar, tenemos que salir y hablar con la gente, por
0: Sí,
1: ejemplo,
0: sí.
1: lo que le estamos cuestionando todo el tiempo a nuestra clase política, digo, no lo hacemos nosotros tampoco. Entonces, pensar en decir, bueno, esto no es la realidad, esto es una construcción que está haciendo muchas capas. El algoritmo que me pone lo que a mí me gusta, los bots que generan interacciones tanto para confirmar lo que yo sé, como para triggerear, como para generarme tanta bronca que no me quede otra que comentar, eso también,
0: Eso,
1: ¿no?
0: sobre todo, claro,
1: Sobre todo eso,
0: sí.
1: digo, ¿y todo eso para qué? Para que estemos, cuando te diste cuenta, 2 horas, 3 horas por día, 4 horas por día, 5 horas por día, X cantidad de horas por día, todo el tiempo ahí adentro.
0: Sí, me parece que también es eso, como entender que la realidad, ¿no? Esa construcción de la realidad, depende del foco donde lo ponemos. Si nosotros ponemos que
1: Exacto.
0: nuestro foco esté ahí, en esa virtualidad, bueno, sepamos que está lleno de bots, de títulos que quieren que entremos, que quieren hacer que permanezcamos en esa instancia y decís, che, viste como cuando estás como muy pensado, o no sé, muy atrapado en los reels, atrapado en los reels, y de golpe apagás, dejás el teléfono y te das cuenta que...

0: están los pajaritos, que hay un árbol o que no sé qué, y decís, che, pero la vida real es esto, o que todo bien con tu vecino y no, que es toda
1: Exacto.
0: una guerra civil, ¿no?
1: Exacto.
0: Sí.
1: Tal cual, eso pensaba. Cuando vos vas y después interactúas con tres personas y estamos todas más o menos de acuerdo con lo mismo y vemos que nuestras diferencias son mucho más
0: Sí.
1: pequeñas de las que nosotros
0: Tal
1: pensábamos,
0: cual.
1: ¿no? Uno dice, ok, ese debería ser el llamado de atención. Te cuento esto porque el astroturfing como estrategia de marketing consistía en generar reseñas falsas. No sé si ustedes saben, pero aproximadamente entre un 40 y un 50% al día de hoy de las reseñas en internet son falsas, ¿no? Y eso estaba creado para que vos compres un producto. Con las ideas políticas pasa exactamente lo mismo.
0: Sí, y sobre todo también, ¿no? Van ahí,
1: Exacto,
0: sí,
1: exacto. Si
0: sí.
1: yo voy y veo todo el tiempo que hay un montón de gente que está cuestionando que fueran 30.000 la cantidad de desaparecidos. Y bueno, voy a decir, ah, entonces yo que siempre pensé que estaba mal, capaz no estoy tan mal,
0: Sí.
1: ¿no? Y abandono cualquier intento de sostener argumentativamente mi posición o adopto ciegamente los argumentos que me presentan los bots en este caso y hago de cuenta que sí, yo tenía razón. ¿No? Esta lógica de, no, sí, yo, ves que yo tenía razón, porque mira, hay un montón de gente que opina igual que yo.
0: Claro.
1: Y en realidad no. En realidad son un montón de productos de automatizaciones que son, insisto, cada vez más complejas y cada vez más difíciles de identificar, porque ya no existe caricias significativas. Existen un montón de cuentas que reproducen la misma idea con distintas palabras, con distintos formatos, con distintos argumentos. Y
0: Claro.
1: eso gracias al avance de la inteligencia artificial generativa.
0: Eso
1: No.
0: pensaba, caricias
1: Claro.
0: significativas que fue en el 2019, 2017.
1: Exacto.
0: Bueno, pasó
1: No,
0: mucho
1: sí,
0: tiempo,
1: creo que antes. No,
0: o el
1: antes.
0: 2015, ¿no?
1: Sí,
0: En
1: por
0: esas
1: ahí fue.
0: elecciones.
1: Claro.
0: Bueno, estamos hablando de más de 10 años en desarrollo tecnológico en pos de este diseño, porque
1: Exacto.
0: también me parece que es hora de que, hace rato lo venimos charlando, pero que abandonemos nuestra inocencia y que maduremos en cuanto a creer que el sistema no está queriendo nuestro mayor bien, sino que es esto, somos usuarios, somos consumidores, somos el producto que nos tienen para vender y no importa, ¿no? Ya lo vimos, el marketing en pos de este producto es fantástico, después vemos qué tal y así vamos viendo un montón de cosas, bueno, en este avance y en este diseño, las cosas sutiles que se nos pasan en esa construcción de realidad en donde creemos y le damos el poder a esa pantalla que vamos viendo que nos va formateando nuestro concepto de realidad. Decir, che, bueno, tenemos en nuestra capacidad hacer generar el antídoto a esa construcción, pero primero es entender, che, no, el que te está queriendo vender algo, te está queriendo vender algo y te lo va a poner como si fuera el producto más maravilloso del mundo, sin importar si a vos te hace bien, te hace mal. Lo único que le importa es que vos lo consumas. Y en este caso, en las pantallas, decís, bueno, ay, pero ¿qué será? Bueno, los reels de contenido que van formateando la información de tu algoritmo para ver qué tipo de producto te pueden vender. Porque también es
1: Exacto.
0: eso, ¿no? Antes
1: Y en este caso,
0: eras vos
1: claro.
0: que ibas a un negocio a comprar algo. O que lo habías visto en la publicidad de la tele, de los cuatro canales que había y nada más. Ahora tenés multiplicidad de canales, de cosas que van generando y formateando tu propio deseo, ¿no?
1: Claro, por eso pensaba que de última, lo de venderte el producto sería lo menos, sigue siendo éticamente cuestionable, pero sería lo que tiene menos consecuencias en términos de gravedad.
0: Claro, pues
1: Porque de última,
0: directo,
1: bueno,
0: sí.
1: te clavaste con el producto de Sprayet.
0: Sí,
1: Bueno, no es tan
0: claro.
1: grave como cambiaste tu idea política para de repente cuestionarte todas un montón de cosas que vos asumiste a lo largo de tu vida y de repente ahora estás adoptando una idea que es bastante distinta o radicalmente opuesta a la que tenías sin cuestionarte tantas cosas, ¿no? Y de nuevo, no hay. No es como todos podemos cambiar de opinión y yo creo que eso es algo que está buenísimo porque te permite crecer, básicamente. Pero lo que me parece más preocupante es siempre recordar que las cosas están disfrazadas como si fueran de personas y como si genuinamente hubiera mucha cantidad de personas que piensan eso.
0: Sí.
1: Esto me parece a mí que es lo más peligroso, porque es como afirmar un se afirmaron un montón de cosas que no son ciertas. En el caso particular de la organización sobre la marcha universitaria en favor de la educación pública. Se afirmaron un montón de cosas que no son ciertas, y no solamente que no se cuestionaron, sino que se reprodujeron por esta facilidad tecnológica, pero también porque, insisto, mucha gente confirma su sospecha, entonces lo reproduce,
0: Sí.
1: y ese es el peligro. Cuando se empiezan a afirmar cosas, voy a tomar el caso más canónico, que es el de las auditorías. Cuando se empiezan a afirmar esas cosas y se empiezan a reproducir todo el tiempo, todo el tiempo, todo el tiempo, entonces, ¿por qué no se dejan auditar? Entonces, ¿por qué no se dejan auditar? Entonces, porque vi cantidades de esos comentarios en todas las publicaciones. Lo que yo digo es, eso ya se explicó, por eso hablo de esto del desgaste. Porque funciona como esto del desgaste. Esto ya se explicó, pero como esa explicación no encuadra con mi sesgo de confirmación,
0: Sí.
1: entonces la doy por falsa. No la, no, no, ni siquiera la considero, ¿no? Este es el gran peligro, digamos. ¿Cómo funciona esta estrategia automatizada? Buscan palabras claves y en esos posteos de esas palabras claves van a meter el comentario de en contra de algo, ¿no? Funciona así de simple, entre comillas, y a la vez así de masivo,
0: Sí.
1: ¿no? Porque ¿cuántas publicaciones hubo ayer sobre ese tema? Infinitas. Bueno, eso es posible también gracias a entrenamientos, a entrenamiento de modelos de inteligencia artificial generativa al estilo de los que yo comenté cuando conté sobre el pliego
0: Sí.
1: que pagó el Estado Nacional para obtener información sobre temas en redes sociales y sobre emociones complejas. Porque la emoción compleja, que sería esto de yo estoy de acuerdo genéricamente, pero estoy en desacuerdo en algo puntual, entonces me va a aparecer un comentario que va a cuestionar exactamente esa cosa puntual en la que yo estoy en desacuerdo y la va a magnificar.
0: Sí,
1: Y, la, y,
0: sí.
1: va, y me va a mostrar que aparentemente hay un montón de gente que también tiene esa misma duda que tengo yo y que es muy válido. Más allá de que la evidencia indique que eso no es así, hay un montón de gente, entre comillas, bots, que tiene esa misma diferencia. Entonces, de una diferencia pequeña, hago la oposición a toda la idea en su conjunto, ¿no? La falacia del todo por la parte. Pero bueno, nada, no, puedo seguir hablando infinitamente de esto, pero no quiero irme sin dejar esta idea de hablemos entre personas.
0: Sí, y cuidemos, pensaba esto, cuidemos nuestra emocionalidad,
1: Exacto.
0: porque apelan a eso, apelan, o sea, y
1: Exacto.
0: lo vamos viendo cada vez más, ¿no? Esa frustración, la indignación, el odio, o la confirmación de lo que creo, y somos cautivos de estar brindando nuestras emocionalidades a una pantalla que nos va absorbiendo cada vez más de nuestra vida, entre comillas, real, ¿no? Real es lo que hagamos nosotros de esa realidad, pero me parece interesante y que reconozcamos nuestro propio sesgo de confirmación
1: Exacto.
0: para no caer en todas las trampas, por lo menos zafar de algunas.
1: Exacto. Tal cual. Empecemos por no caer en todas.
0: Claro, bueno, viste, de a poquito.
1: Sí.
0: Gracias, Ana, como siempre, ahí poniéndole chispitas de luz a ciertas reflexiones que estamos necesitando en esta era tan tecnológica que a veces parece que nos pasa por encima y bueno, podemos hacer parates y reflexionar juntes. Así que gracias.
1: Bueno. No, por favor, Renas, como siempre, gracias por el espacio y nos encontramos la semana próxima.
0: Dale, gracias.

0: Continuamos llegando al final de este Pinto Pururú del día de hoy y estamos en comunicación telefónica con Nora Landart, quien es subgerente de la COPI porque se viene esta campaña de donación de sangre este próximo sábado. Hola Nora, buen día, ¿cómo estás?
1: ¿Cómo estás, Renata? Un gusto de saludarte a vos y a toda tu audiencia.
0: Igualmente, muchísimas gracias. Bueno, estábamos haciéndonos eco de esta campaña de donación de sangre y te quería preguntar, bueno, ¿por qué es importante donar sangre? ¿Qué nos convoca este próximo sábado aquí en nuestra sala de cultura?
1: Bueno, comentarles de que Aguas Capilla del Monte, COPI particularmente, trabaja a través de una cobertura específica de salud en la provisión de sangre segura los 365 días del año. Eso por un lado.
0: Sí.
1: Lo que nos convoca este sábado y en este marco tiene que ver que habitualmente dos veces al año realizamos comunitariamente con los municipios, en este caso la Municipalidad de Capilla del Monte y el Banco de Sangre de la provincia de Córdoba, donde invitamos a las personas a participar de la colecta de donación de sangre. Es un operativo que se realiza a través del Banco de Sangre de la provincia de Córdoba.
0: Sí.
1: ¿Por qué lo hacemos? Lo hacemos por diferentes razones. Todos sabemos o no que cada 4 segundos, por ejemplo, en la Argentina, una persona necesita de una transfusión de sangre. Esto algunas veces no lo tenemos claro, no lo tenemos tan presente. No solamente está vinculado a la necesidad por una cirugía, por un accidente, sino hay patologías agudas, patologías crónicas, que hacen que las distintas personas que tienen ese padecimiento o esa necesidad la requieran. Esta es una práctica que el Banco de Sangre también promueve cotidianamente en las comunidades y lo que hacemos desde, particularmente el servicio Prever y lo que hacemos desde COPI, Aguas Capillas del Monte, es generar toda la estructura y toda la logística que permite que la comunidad sepa que ese día y en ese horario se está realizando una colecta, toda la preparación previa, todo un proceso de sensibilización que este año nosotros lo hemos estado haciendo desde nuestra sede en Aguas Capilla. Otros años lo hacemos a través de las escuelas con la participación comunitaria, lo mismo está ocurriendo en este momento a través de referentes comunitarios, con los centros vecinales, con las organizaciones comunitarias. De hecho, participa también de esta colecta MEPA, que es una mutual joven que ustedes tienen ahí en esa localidad. Nos reunimos, participamos del proceso de donación, llega muy temprano el operativo del Banco de Sangre de la provincia de Córdoba con una médica que lo encabeza, sus asistentes que son los responsables de las extracciones, la conservación. Se realizan entrevistas, luego compartimos con las personas que han participado de este proceso una colación, un desayuno para poder seguir fortalecidos con nuestra vida cotidiana. Y bueno, la verdad que siempre nos reunimos con este concepto que donar nos une y regalar la sangre que donamos salva vida. Y esto no es solamente una actitud que altruista o porque es voluntaria, que nos gratifica desde lo personal, sino porque también tiene un impacto en lo particular y en lo individual. Donar sangre mejora nuestra salud cardiovascular, permite la renovación de nuestras células sanguíneas, la producción de glóbulos rojos, depura los triglicéridos. Hay algunos estudios que dicen que hasta disminuye el riesgo de desarrollar determinados tipos de cáncer. Tiene un montón de beneficios más allá de esta gratificante sensación que uno tiene cuando ayuda a otra persona a resolver una necesidad, o bien, sin saberlo, en algún momento, estos 20 minutos, este gesto, este pequeño gesto, puede contribuir a salvar la vida de otra persona que la necesita.
0: Muy bien, entonces invitamos a esta jornada de donación de sangre el próximo sábado 16 de mayo en la Sala de Cultura aquí en Capilla del Monte de Anfunes 526, exacto, de 8 correcto a 13 horas. ¿Hay que anotarse previamente?
1: Sería lo ideal si pudiesen anotarse previamente para una economía del tiempo, para organizar mejor el tiempo, al 3541-5235. 46. Si escriben ese número, podemos organizar de manera tal de destinar el menor tiempo posible,
0: claro,
1: a la donación.
0: Muchísimas gracias, Nora. Bueno, ojalá que esta jornada sea la primera de
1: los
0: muchas.
1: Los esperamos.
0: Bueno, muchísimas gracias.
1: Gracias, Reina, por el espacio. Muchísimas gracias y los vemos el sábado en Anfunes 526, la Sala Poeta Lugones.
0: Muchísimas gracias, Nora.

Y así vamos llegando al final de esta jornada de jueves. Tengo cositas para contarte. Una, se nos bloqueó el WhatsApp de la radio. Bueno, se nos bloqueó el WhatsApp. Tantos mensajes anotándose para todos nuestros sorteos. ¿Por qué? 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Y a ver, ya le digo, si tenemos un repasito de titulares antes de que nos vayamos. Mañana vamos a estar repasando. Hoy en la legislatura de la ciudad de Córdoba se debatía por los naranjitas. Dice, si retrocede la economía popular, avanza la economía criminal. En medio de la discusión por su continuidad laboral, el cardenal Ángel Rossi recibió a naranjitas en la catedral en un encuentro de diálogo, escucha y acompañamiento. Por otra parte, a nivel internacional, la presencia, el encuentro cumbre entre Xi Jinping y Trump en Beijing, que dice que hablaron de las tensiones comerciales, Taiwán y Medio Oriente, charlotearon ahí como locos con todo su equipo tecnológico, estuvo Elon Musk y varios más, hay representantes que necesitan, bueno, están ahí negociando a ver quién asoma en el nuevo diseño tecnológico del mundo. Del mundo mundial, así nomás. Mira vos. A ver. SEGA24N, ¿qué dice? Bueno, Ilusión Pirata. Basta con el hantavirus, me tienen harta. Y esto recién empieza. Bueno, reportan 102 casos de hantavirus en Argentina. Y ya están diciendo, bueno, está esta cepa que es muy mala y la otra que no tanto. Y que bueno, en fin. Basta sistema, no nos quieran encerrar de nuevo. Aunque sabemos que les encantaría. Por otra parte, el escandalete con el diputesla. Sí, ay, porque no nos basta la ostentación de tener un jefe de gabinete cuestionado por enriquecimiento ilícito. También el legislador jujeño de la Libertad de Avance y presidente de la Comisión de Acción Social. Gente totalmente sensibilizada con los que menos tienen, seguro. Es un empresario vinculado a sanatorios y obras sociales y lo utiliza para concurrir al Congreso. Nada, tranqui, para pasar desapercibido me voy con un Tesla, gente. Piden 12 años de prisión para el ex jefe policial de Rosario, Daniel Acosta. La solicitud fue presentada por la Fiscalía en el marco de la causa del escándalo por el fraude con los combustibles. Nada, total normalidad en la institución policial. Dice, ya que estamos, cambiemos esto. El contratista de Adorni contó que votó a Milei y dio detalles de la obra de en Indio Cuá. Yo creo que le molestó más que le dijeran Cuca a que le dijeran, che, esto lo facturaste en negro, podés tener problemas con la justicia. Matías Tabar rechazó los dichos del presidente que lo habían vinculado al kirchnerismo, aunque reconoció que integró una agrupación vecinal ligada al peronismo. Dijo que sabía que iba a complicar al jefe de gabinete con su declaración, aunque cree en su honestidad. Él es muy honesto, me pagó todo. ¿De dónde sacó la plata? Ya no lo sabría decirte. Y el que está en Washington, meta rosca y rosca y rosca, es Santiago Caputo, el asesor que está en todas pero no tiene firma. El asesor del presidente Milei participó ayer de un evento en el Departamento de Estado junto a Alec Oxenford, embajador argentino ante la Casa Blanca. Bueno, veremos, está ahí porque está, sabemos que hay una interna, una puja total entre la secretaria general de la presidencia, la hermana del presidente, Javier Milei, y Santiago Caputo, que ahora también le sacaron la caja de la CIDE. Che,
Déjenle unos mangos a Santi, no sean así. ¿Cómo son, eh? ¡Qué bárbaro! Ni el 3% le van a dejar. Nosotros nos vamos, se quedan en compañía de una radio, muchas voces, claro que sí, porque hoy a las 17, dame bola, aquí en una radio, muchas voces, el programa deportivo, a las 19 nos asomamos con Diego y Daniel y a las 21 de Poetas, Músicos y Locos. Gracias, gracias, gracias. Gracias por dejarme acompañarles en esta mañana. Vamos a irnos escuchando a Natalia Lafourcade junto a Adrián D'Argelos, Mujer Divina. Ah, no, porque no... Acabo de ver que no, que puede que sea inteligencia artificial. Viste que ahora hay que fijarse en todo, gente, no puedo más, no puedo más así. No me engañen, en que caigo como una chorlita. Entonces nos vamos con los pericos. Amor Bonsai. Será hasta mañana, gracias.

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Qué locura cómo creció el orégano. Llenó de verde el cantero y desbordó por el borde que da el sol. Siempre por abajo, sin despegarse mucho del suelo, aunque de cuando en cuando lo ves, queriéndose estirar. Cuando te acercas, se siente olor a cosa viva, nueva, y uno casi que puede imaginarlo florecido, aunque no se le vea flor. Yo lo riego sin mucha ciencia, pero con mucho amor, porque me gustan sus hojitas verdes y redondas, como pequeños dientes vegetales. Porque me gusta verlo crecer y ocupar espacio. Porque me gusta el sabor que le da a alguno de mis días. Días de esos en que uno agradece que lo cuiden pequeños dioses, deidades de aquí junto, viditas saltarinas sin desprenderse del suelo, aliento de hermosura fresca para alimentar el corazón. De noche lo imagino tomando el agua que le serví con veneración de entre casas, y sonrío de solo imaginar su alegría ahí en el cantero, donde en unas horas va a descansar el sol.

Bueno, con esta seguramente bailaron y queda como una invocación para que llueva y se apaguen un poco todos los fuegos que nos están consumiendo y que por favor seamos un poco más conscientes y que acompañemos este tiempo de nuestra tierra con ese orégano tan hermoso de la maceta del cantero de Luciano, que aprendamos a cuidar de estos pequeños dioses que nos dan la vida.

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7: Hola Argentina, saludos otra vez, les damos la bienvenida a esta producción informativa nacional de Farco, el Foro Argentino de Radios Comunitarias. Compartimos con ustedes que nos reciben a esta hora en todo el país, nuestra segunda edición de hoy, jueves 14 de mayo de 2026. Los gremios universitarios reiteraron el reclamo al gobierno para que cumpla la ley de financiamiento tras la multitudinaria movilización del martes. En un comunicado firmado por los sindicatos docentes y no docentes que integran el Frente Sindical de las Universidades Nacionales, aseguran que la marcha demostró que el pueblo sigue considerando a la universidad pública como una de las instituciones más importantes para asegurar la igualdad y la justicia social. Por eso afirman que el gobierno no tiene razón en su ataque a la universidad pública y no cuenta con apoyo mayoritario en su intento de desmantelarla y vaciarla. En el comunicado, los gremios exigen que se los convoque de urgencia a paritarias para recomponer los salarios como lo establece la ley y que también se convoque a rectores, estudiantes, para avanzar en la aplicación del resto de la ley. Intendentes e intendentas de 18 provincias y de distintos partidos reclamaron al gobierno nacional la devolución de fondos retenidos de forma arbitraria. Lo hicieron en una nueva reunión del Consejo Federal de Intendentes que tuvo lugar hoy en la ciudad de Rosario. En el comunicado final del encuentro, los intendentes afirman que el equilibrio fiscal es ilegal e inmoral si se financia con el despojo a las provincias y municipios. Además, aseguran que la retención de fondos para transporte público, educación y discapacidad no es ahorro, es incumplimiento de la ley. En rueda de prensa, tras el encuentro, el intendente de la ciudad de Córdoba, Daniel Pacerini, criticó duramente al gobierno nacional por quitarle cada vez más recursos a los municipios y por incumplir las leyes.
8: Lamentablemente el gobierno nacional no está cumpliendo las leyes que el Congreso sanciona, vimos lo que pasa con el financiamiento universitario, vemos lo que está pasando con los fondos de discapacidad y todo lo que abandona el gobierno nacional nos estamos haciendo cargo los intendentes. En materia de salud, cada vez tenemos que invertir más recursos y cada vez el gobierno nacional nos quita más recursos. Anoche no hubo ningún funcionario del gobierno nacional. Evidentemente no les interesa, no les importa, no sé, pero a nosotros sí nos interesa que se resuelva esto. Hace 10 meses que la actividad económica no deja de caer y la coparticipación de los recursos no deja de caer. La inflación no deja de subir y la crisis económica es manifestada en todas las ciudades. Comercios que cierran, empresas que cierran, gente que queda sin trabajo, la situación del PAMI, a la cual nosotros los municipios no miramos para otro lado cuando una persona nos solicita una atención médica, y todo eso está sobrecargando la situación de los municipios. Ni hablarlo del transporte, hace 5 meses que no se están pagando los atributos de la SUBE y eso también es otro problema que a los municipios. Estamos cada vez más cerca de los problemas y cada vez nos alejan más las soluciones.
7: Y después del intendente de Córdoba, Daniel Pacerini, el que habló fue el intendente rosarino, Pablo Hapkin, que criticó la forma en que el gobierno nacional logra el supuesto equilibrio fiscal y aseguró que no hay un equilibrio, sino que hay deuda que se está trasladando a generaciones futuras.
9: Una cosa es que yo gaste menos de lo que me entra y que yo diga, bueno, mirá, si a mí me entra 100... no puedo gastar 120. Pues es verdad, si un país gasta 120 y entran 100, en algún momento o termina una devaluación o termina una inflación alta. Otra cosa es lo que está pasando acá, que no es gastar menos, se sigue gastando de más, pero se toma deuda, porque si usted no, yo me entran 100, pero yo no arreglo la ruta, no compro comida, no compro alimentos, no compro medicamentos. Bueno, evidentemente, y es lo que está pasando en el país, no hay un equilibrio. Hay una deuda que se está trasladando a generaciones futuras, como... Ustedes fíjense, perdón, en esto, yo le decía a un dirigente decir qué bueno que ahora se concesionan las rutas. ¿Cómo creen que después todos estos años de no inversión en rutas se van a pagar? Con peaje. ¿Y quién lo va a pagar? El que anda en auto. No lo va a pagar Hapkin o la Castro, carajo, lo va a pagar la persona que tiene que ir y va a tener que pagar peaje, y va a tener que pagar más peaje para resolver la deuda con las rutas que nos hicieron hasta acá.
7: Los jefes comunales que integran el Consejo Federal de Intendentes reclamaron también al Congreso el tratamiento de los proyectos de ley que vienen consensuando y que buscan, por un lado, garantizar la coparticipación del impuesto a los combustibles, los aportes del Tesoro Nacional, los ATN, y también eliminar el pago del IVA en las contrataciones municipales. A Córdoba, porque allí un guardaparque fue golpeado y atropellado por los organizadores de una competencia ilegal de motos que se realizaba en una reserva ambiental. El informe de nuestra compañera Violeta Collado desde una radio Muchas Voces de Capilla del Monte.
10: Buen día para la audiencia, compañeras y compañeros del informativo Farco. Desde Capilla del Monte informamos sobre la brutal agresión que sufrió un guardaparque de la localidad de Cosquín en una zona de reserva ambiental. El guardaparque Tomás Prebendé fue brutalmente agredido por los organizadores de una competencia de motos enduro que se desarrollaba en un circuito ilegal construido en un campo ubicado dentro de la Reserva Hídrica Natural Los Gigantes, en el límite con la Reserva Natural y Cultural Río Yuspe Cosquín. En una entrevista difundida por la Estafeta Online, Prebendé explicó las circunstancias en las que ocurrió el hecho.
11: Bueno, veníamos en diálogo con ellos por esta cuestión de que están de forma ilegal haciendo competencias o entrenamientos con muchas motos, con todo lo que conlleva el impacto ambiental dentro de la Reserva Hídrica Los Gigantes, muy pegadita con el límite con la Reserva del Río Yuspe. Empezamos a recabar, bueno, a hacer fotos y videos, y ahí en ese momento recibo agresión física de parte de uno de los organizadores, con golpe de puño y patada, y después lado de la vía pública, vendría a ser del puente Subiría, el hermano de esta persona viene, sale del circuito y viene y me embiste directamente con la motocicleta, provocándome, bueno, fractura de radio, dislocación del codo, y ahí quedó.
10: El guardaparque de Cosquín estaba en el lugar recolectando información para realizar la denuncia ante la Policía Ambiental. Por el hecho, señaló que la causa será investigada por la justicia.
11: Esa fue básicamente la situación, se llama policía, se llama guardia local, se llama a la ambulancia, derivan al hospital Funes, pero bueno, la gente está totalmente identificada y ahora esperemos que la justicia actúe.
10: Para el informativo Farco, reporto desde Capilla del Monte, una radio, muchas voces.
7: Vamos ahora a Jujuy porque allí la Asamblea por el Agua de la provincia se movilizó para reclamar al gobierno de Carlos Sadir que fije posición sobre la aplicación de la reforma de la Ley de Glaciares que aprobó el Congreso Nacional. El informe de nuestro compañero René Caiconte desde FM La Voz del Cerro.
12: ¿Qué tal, Pepe? Audiencia del informativo Farco, muy buenos días. El tema tiene que ver con la Ley de Glaciares. La Asamblea por el Agua de Jujuy se presentó en el Ministerio de Ambiente de la provincia por la reforma en la Ley de Glaciares. Néstor Ruiz, ambientalista, nos explica de su presencia en el Ministerio de Ambiente.
13: Solicitamos que se posicionen frente a la modificación de la Ley Nacional de Glaciares y la preservación de la Ley Provincial de Glaciares, que como es homóloga a la anterior nacional, vendría a ser ahora más protectiva que la Ley Nacional. Lo importante no es que hablen con nosotros, sino que lo hagan frente a la sociedad, ¿no? Porque el silencio no contribuye para aclarar, digamos, la postura del Estado provincial, máxime teniendo en cuenta que los legisladores nacionales oficialistas han votado en sentidos opuestos. uno votó a favor y otro votó en contra.
12: También habló sobre la privatización del agua en nuestro país. Esto decía Néstor Ruiz con respecto a este tema.
13: Lamentablemente, en el gobierno pasado ingresó a la Argentina una empresa siniestra, Meikarot, que es de origen israelí y que participa de la privación de agua al pueblo palestino. Es como que van avanzando lentamente hacia un intento de privatizar el agua, como sucede hoy por hoy en Chile, ¿no?
12: Desde Jujuy, para el informativo Farco, reportó René Caiconte, FM, La Voz del Cerro.

0: deportiva en el noticiero de Farco, porque comenzó la Liga Nacional de Fútbol para Ciegos. El informe de nuestro compañero Iván Alday.
1: En marcha en nuestro país la Liga Nacional de Fútbol Ciego. Huracán goleó en el arranque de la Liga Nacional. El Globo goleó 8-0 y 10-1 en la zona sur, jugada en el estadio César Luis Menotti. Junior Fernández metió 13 tantos en dos partidos. Central Norte domina la zona de Salta. Comenzó la Liga Nacional de Fútbol Ciego y la primera fecha dejó goleadas y figuras encendidas en las zonas norte y sur. Jugada en el estadio César Luis Menotti del complejo de Huracán, el Globo tuvo un debut arrollador. Huracán goleó 8-0 Centro Vasco de La Plata, con goles del Murciélago, Junior Fernández con 5, Lautaro Montoya en otras dos ocasiones, completando Brian Pereira, y 10-1 a Piranhas de Avellaneda, 8 para Fernández, Nazareno Villamayor 2, y descontó para el conjunto de Avellaneda Lucas Capdevila. 13 goles en dos partidos para Junior Fernández, la gran figura del fin de semana. Sibeli también goleó 7-0 a Piranhas, con 3 de Matías Alanís, Franco Alarcón en 2 oportunidades y otros 2 de Martín Rodríguez, 5-0 a Centro Vasco de La Plata, otro hat-trick de Alanís, más goles de Rodríguez y Alarcón. En la zona de Salta Central Norte manda. En el estadio de Central Norte, los salteños se hicieron fuertes del local para vencer 3-1 a los Linces de Jujuy, con goles de Daniel Vega en 2 ocasiones y Julio Ramírez, con el descuento de Miguel González para el equipo Eugenio. Y Central Norte venció 2-0 a los Tigres de Salta con los goles de Marcial Coria y Julio Ramírez. La Liga Nacional de Fútbol para Ciegos promete un año de alto nivel. La próxima fecha definirá las posiciones de cara a la etapa final. Deportes. Noticiero Nacional de Farco, Iván Alday.
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0: Y hasta aquí llegamos con el informativo Farco por hoy, jueves 14 de mayo de 2026. Cristian Torres estuvo en controles, Pepe Frutos en la conducción y las radios que integran Farco en la producción. Nos reencontramos mañana. Que tengan buen resto del día. Chau.
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0: un gatito. Para la gente que está acá seguramente conoce...
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¡Eso! Para mi amiga Flaky, ¡chacarerita doble! Valentina Ponce, gracias por ayudarme a componer esta canción.

0: Eso. Muchas gracias.
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0: Quisiera pedir un fuerte aplauso.
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0: Mi querido amigo Jorge Drexler.

0: qué locura.
1: Aplauso para Jorge Drexler. Wow. Ay, ay, ay.

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4: Comenzamos nuestro recorrido informativo de CDM Noticias Radio. Hoy martes 12 de mayo desde Capilla del Monte. Saludamos a las radios que nos retransmiten y a la audiencia que nos acompaña como cada día. Y le doy la bienvenida también a la señorita Violeta Collado. ¿Cómo le va?
5: Buen día, Renata, para vos. Buen día para la audiencia. Aquí estamos en el día de hoy con, bueno, una jornada marcada, por supuesto, con lo que significa la marcha universitaria y la convocatoria en Córdoba y en varios puntos de nuestro territorio también. Lo menciono porque hay convocatoria en San Marcos Sierras, hay convocatoria en Cruz del Eje y seguramente también hay convocatoria en Capilla del Monte. Vamos a hablar de de incluso en el en torno a lo que pasa con la marcha universitaria, estamos hablando de la defensa del cumplimiento de una ley. Así que cambiamos de tema, pero van a ver que vamos a retomarlo, ese tema puntualmente. Porque está la Fundación para el Desarrollo de Políticas Sustentables, FUNDEPS, difundiendo y trabajando en un programa de aprendizaje, una plataforma de formación para la acción en derechos humanos. Se llama Aprender con FUNDEPS, con tres cursos de formación integral en tres ejes principales. Uno, y todos que tienen que ver con la formación situada, con los aprendizajes construidos colectivamente y un conocimiento orientado a la acción. El primer curso tiene que ver con la historia y la lucha sobre la ley para acceder al aborto legal, toda la historia de lo que fue conseguir la sanción de la ley de interrupción voluntaria del embarazo en la Argentina. El segundo curso está vinculado a herramientas para defender los derechos ambientales, basado y estructurado a partir del acuerdo de Escazú. Y también hay un curso más que se llama Litigar para Transformar, cómo usar el litigio estratégico para defender derechos. Está en línea María Laura Carrizo, responsable principalmente del área de ambiente. Y por supuesto, para hablar, vamos a profundizar de lo que significa la formación en lo que tiene que ver con el acuerdo de Escazú. También, me imagino yo, quiero preguntarle sobre el litigio estratégico y bueno, en relación a todo eso también lo que significa este tire y afloje en defensa de la ley de financiamiento universitario que se defiende hoy. Me interesa también tu opinión en este sentido. Así que te doy la bienvenida, María Laura Carrizo. ¿Cómo estás aquí? Violeta te saluda.
6: ¿Qué tal? Buenos días Violeta, buenos días por ahí Renata también y buenos días a toda la audiencia, un placer.
5: Bueno, contanos María Laura, ¿cómo surge esta iniciativa de FUNDEPS dedicada a sobre todo a que la organización de las personas, ¿no?, pueda formarse, capacitarse y pensar cómo abordar esta lucha, sobre todo la defensa del ambiente en nuestro territorio? Es algo que obviamente está en nuestra agenda en el día a día con múltiples temas.
6: Sí, exacto. Bueno, FUNDEPS, para los que no saben, es una organización sin fines de lucro de Córdoba. Trabajamos desde el 2009. Nuestro enfoque es garantizar y promover los derechos humanos. FUNDEPS es un grupo interdisciplinario de profesionales, de personas comprometidas con la promoción de políticas para contribuir a la construcción de una sociedad más justa, equitativa, sostenible. Y a esa tarea la hacemos mediante distintas estrategias, que puede ser investigación, apoyándola con la generación de capacidades, incidencia política, litigio estratégico, como decías vos recién, el trabajo en red, campañas de comunicación que sirvan para concientizar. En ese sentido, bueno, estas estrategias que pueden ser diversas, en este caso hemos avanzado en una estrategia que tiene que ver con esto de construir capacidades, generar capacidades en las comunidades. Y bueno, de ahí surge la idea de esta plataforma que se llama Aprender con FUNDEPS, de que pueden entrar desde nuestra página web, o tienen una web ahí, tienen el link solito también. Después se los puedo pasar para que lo compartan.
5: Sí, claro.
6: Bueno, la idea es poder compartir todo esto que nosotros trabajamos, que nosotros conocemos, que estudiamos, y que tiene este enfoque territorial y este anclaje bien fuerte en el territorio, para que sirva, para que sea útil también para las comunidades en general, para todos.
5: Hay algo como ejes fundamentales que tienen que ver con el acceso a la justicia, ¿no? Algo que desde la sociedad también siempre resulta muy complejo, hasta hacer una consulta con un abogado, con un letrado, para poder iniciar alguna acción legal, implica siempre también una cuestión económica. Es un tema complejo de pensar realmente cómo determinadas causas es necesario encaminarlas, abordarlas. Entonces, contanos, María Laura, ¿qué es lo que se pone en juego cuando hablamos de derecho ambiental, lo que significa el acuerdo de Escazú, y cómo y es necesario repensar qué acciones tiene que pensar la comunidad y aprender. Y me imagino que en esto está en juego también esta propuesta de esta plataforma, lo que es la defensa de derechos, ¿no? Y poder encaminarse en acciones colectivas de acceso a la justicia.
6: Sí, nosotros, como decías vos, encaramos esta primera etapa de lanzamiento de nuestra web con un eje en el Acuerdo de Escazú, que es el acuerdo regional sobre el acceso a la justicia, sobre el acceso a la información, la participación ciudadana en asuntos ambientales. El Acuerdo de Escazú es un acuerdo del que Argentina forma parte, es ley para Argentina, y viene a garantizar esos derechos que se llaman los derechos de acceso, y tiene un eje particular, y que es el primero en el mundo que hace como este enfoque, en los derechos de las personas defensoras ambientales. Los derechos y la defensa de los ambientalistas sería, como nos suelen llamar por acá. Uh-huh. En ese caso nosotros hicimos este curso, que es un curso que pueden hacerlo, es virtual, lo pueden hacer cuando quieran, solamente se trata de loguearse y entrar cuando ustedes tengan ganas, cuando puedan, y tiene distintos componentes, que son estos ejes de acceso a la información, acceso a la participación ciudadana y acceso a la justicia. Son los tres muy difíciles hoy en día de hacerse realidad, son los tres muy difíciles, porque estamos en una época de una avanzada extractivista muy fuerte, muy feroz, y esa avanzada también avanza contra nuestros derechos. Uh-huh. Es por eso que para nosotros es súper importante poner a disposición de las comunidades estas herramientas, que son derechos que tenemos los ciudadanos, que es este derecho a pedir información. Tenemos también una página web sobre el Acuerdo de Escazú, ahí hay modelos de cómo se pide información, a quién se pide, cómo hacemos ese pedido de información, qué tiene que decir el pedido de información, cuáles son los plazos, qué pasa si no nos responden. Luego el de participación ciudadana, que es el derecho que tenemos a participar, ya sea cuando hay una obra, una industria que va a causar un impacto ambiental negativo, o también cuando se está tratando o debatiendo alguna normativa que tenga impacto directo en el ambiente, como pasó con la ley de glaciares y esa participación ciudadana frustrada que se llevó adelante. Frustrada e ilegal, por cierto. Y después está el punto de acceso a la justicia, está así separado, lo digo así porque están separadas así el curso. Uh-huh. En ese caso, bueno, es muy difícil todavía en Argentina y en la región en general. No se ha trabajado y no se ha avanzado en cuanto a mejoras en torno al acceso a la justicia. Como decías vos, es difícil hasta conseguir un abogado que sea especialista, por ejemplo, en cuestiones ambientales y en cuestiones de género también. En ese caso, bueno, nosotros tenemos esta herramienta, que es el Acuerdo de Escazú, que dice cómo tiene que ser ese acceso a la justicia. Acceder a la justicia no solo implica presentar una demanda, sino que también implica obtener justicia, implica un trato equitativo, igualitario durante el proceso, un trato respetuoso durante el proceso. La justicia también debe tratar de salvar o sanear las dificultades que tienen las personas para acceder a la justicia, sobre todo cuando se tratan de personas vulnerables o personas que tengan alguna vulneración histórica de sus derechos, como son las comunidades indígenas. Dije un montón, sin embargo, igual los invitamos a que puedan entrar y que puedan hacer el curso. Es, como les digo, es asincrónico, así que lo hacen cuando quieran. Es solo cuestión de loguearse en la página web y es gratis también, en este caso, el curso de Escazú.
5: Ah, son gratuitos. Bien, eso te iba a preguntar. Y también, como para seguir pensando un poquitito más, pienso en esto del litigio estratégico. ¿Qué más abarca? Porque cuando hablamos también de distintas situaciones concretas en la zona o en toda la historia de lo que viene pasando en cuestiones de ambiente en Córdoba, sí. En esto de la sensación de, primero, acceder a la justicia haciendo valer derechos a través del Acuerdo de Escazú, en la práctica o en esta realidad que tenemos, suena como a, bueno, pero igual no vamos a lograr parar esto, ¿no? Ante determinados casos puntuales. Y ahí entonces pienso, aparece el litigio estratégico como algo que abarca mucho más que un proceso concreto, ¿o qué es exactamente esa propuesta de litigio estratégico?
6: La propuesta de litigio estratégico es pensar en que vamos a la justicia, llevamos un juicio adelante, no solo en las cuatro paredes del tribunal, a eso nos referimos, sino que se trata de una estrategia donde tomamos decisiones conscientes y fundadas sobre cómo lo vamos a hacer, cuándo, qué pasa si perdemos, qué pasa si sale mal, cuál es el impacto de lo que estamos por hacer, no solo en el tribunal, sino con estas otras herramientas que podemos empezar a pensar que son por fuera del tribunal. El litigio estratégico nosotros lo pensamos en esa clave de que tiene otros brazos o otras raíces que tienen que ver con las comunidades organizadas, que tienen que ver con cómo comunicamos, a dónde, cuándo, y empezar a pensarlo así desde el inicio nos permite esto, diseñar una mejor estrategia, y en caso de que salga mal, que muchas veces nos pasa que perdemos un juicio, este hecho también tiene que tener impacto en la comunidad en la que estamos, porque es un impacto que planificamos o que buscamos. No va a ser el mejor impacto, pero va a ser un impacto. Entonces, por eso lo trabajamos desde ese lugar. Creemos que hay que entender de qué se trata el litigio estratégico. Nosotros tenemos la experiencia de algunos juicios por aborto, tenemos experiencia de en caso de cuestiones ambientales, nosotros llevamos adelante el litigio de San Roque, y ahí hemos también empezado, cuando empezamos el litigio de San Roque, no teníamos todas estas herramientas, muchas las fuimos construyendo y aprendiendo en el camino y estudiando y demás, y empezando a entender la importancia de cuando seleccionamos el caso, los objetivos que perseguimos, cuáles son los actores que involucramos. Hay actores que van a ser la parte actora, la parte demandada, pero además hay un montón de actores por fuera de los procesos que también forman parte del litigio estratégico. Esos actores pueden ser comunicadores, sí, pueden ser los vecinos, pueden ser las asambleas. Entonces, claro, esa complejidad es la que tratamos de ordenar y de poner a disposición para que cualquier persona, cuando quiera iniciar o intente iniciar un juicio de estas características, las tenga a mano. Litigio estratégico busca cambiar una realidad o busca impactar más allá de las dos partes que forman parte de un juicio. Entonces, de eso se trata.
5: Requiere mucha creatividad, ¿no? Pensar estratégicamente un litigio. Lo digo al revés, pero para pensar en eso, en sentarse en la mesa, diseñar ahí, de tomar una decisión de llevar adelante un litigio, con mucha creatividad. Fundeps tiene, vos mencionabas recién, un caso emblemático donde además tienen un resultado positivo para mostrar en relación a una estrategia de litigio en el caso del lago San Roque. ¿Querés mencionar algún otro caso donde se pueda visualizar, entender claramente qué significa ese litigar estratégicamente?
6: Lo que está sucediendo ahora mismo con la ley de glaciares, el caso que presenta Greenpeace con abogados ambientalistas y FARN, es un litigio estratégico, es un litigio pensado, planificado, abordado desde lo social. En esa campaña que ellos juntaron firmas, había toda una estrategia de abordaje en lo comunicacional, en lo social, en lo político. Esas son las dimensiones que hay que pensar y que hay que tener en cuenta al momento de litigar. En esto en que buscamos que haya un impacto de política pública o que haya un impacto que va más allá, en el caso de San Roque directamente fue generar a través del tribunal una política pública que no existía. En el caso de la ley de glaciares, por ejemplo, se trata de pedirle a los juzgados que revisen la política que está disponiendo los poderes legislativos. Entonces, cuando el proceso o la resolución de ese proceso supera ampliamente las puertas del tribunal y de las dos partes que forman parte de un litigio, como lo entendemos convencionalmente, como una parte actora y una demandada, creemos que hay otras herramientas que salir a buscar y construir, porque ese impacto es ampliado, ¿no? Y hay que ser muy conscientes de eso, de lo que estamos haciendo, cómo lo estamos haciendo, y planificarlo es la mejor manera.
5: Bueno, María Laura Carrizo, a cargo de los cursos, de alguno de los cursos de estos de Aprender con Fundeps, no nos metimos más en profundidad sobre la historia, los derechos y procedimientos para acceder al aborto legal, que es otro de los juicios, de los cursos, perdón, de esta plataforma Aprender con Fundeps, pero está disponible, así que recordanos cómo es la página para poder acceder, si ya están disponibles online y hasta cuándo hay tiempo para poder curiosear y organizarse algunos tiempos, ¿no? Para poder hacer esta cursada asincrónica de los cursos.
6: Sí, bueno, muchas gracias por compartir esto, porque para nosotros es súper importante. Nuestro objetivo es que esta información llegue a las comunidades para que puedan hacer los cursos, para que puedan obtener nuevas herramientas. Siempre pueden consultarnos sobre cualquier duda, incluso si no pueden loguear o algo, nos consultan, no hay problema. Nuestra página web es www.fundeps.org. Ahí está el link de aprender, y si no, es aprender.fundeps.org.
5: Bien.
6: Hay cursos que son gratuitos, como te decía recién, y hay otros que son pagos. Los montos son más o menos accesibles, es la idea. La idea es que todos sean gratuitos, pero no hemos conseguido fondos para lograr eso. Así que bueno, y van a ir saliendo más, vamos a ir generando más cursos, porque creemos que es importante. Ha tenido súper buena recepción por parte de las comunidades y eso nos pone muy contentos. Así que vamos a seguir generando estas capacitaciones para que todo el mundo pueda acceder y para que estén al alcance de las comunidades.
5: Buenísimo, María Laura Carrizo, gracias por este contacto con CDM Noticias. Seguiremos en detalle, por supuesto, vamos a compartir detalles de esta entrevista y la información para difundir esta plataforma en nuestro portal informativo en cdmnoticias.com.ar.
6: Bueno, muchas gracias.
5: Hasta luego. Bueno, esto es todo por el momento. Rena, en el día de hoy tenemos ahora la columna de internacionales de Mariano Sarabia, Estados Unidos, y lo sigue desvelando seguramente. No miré el detalle, ¿vos lo viste? Bueno, escuchemos que Mariano Sarabia se presenta y presenta el tema solo.
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7: Hola a todos y todas. Bueno, esta semana lo más importante va a ser, sin dudas, el encuentro entre Donald Trump y Xi Jinping. Esta visita de Estado del presidente de Estados Unidos a China va a empezar este miércoles 13, y va a durar 2 días hasta el viernes. Básicamente el jueves van a tener una reunión bilateral los dos presidentes, después una cena de honor y el viernes un almuerzo de trabajo. ¿Qué se puede esperar o cuáles son los temas que van a abordar estos dos líderes mundiales? Primero, los acuerdos tecnológicos, todo el tema que está relacionado con la guerra comercial en torno al desarrollo de inteligencia artificial y tecnologías. Por eso sorprende, por ejemplo, que entre los 16 gerentes llamados CEOs de tecnológicas que van a viajar hasta Pekín junto con el presidente Donald Trump, no en el mismo avión, pero que se van a encontrar con él para las reuniones, está Elon Musk. Esto significa que hay una fumata de la paz, que hay un acercamiento entre los dos multimillonarios después de que en junio del año pasado, hace casi un año, se pelearan. Elon Musk y 15 gerentes más van a estar presentes, lo que le da tanta importancia a este tema en la agenda de Donald Trump, incluso llegando a plantear de que se podrían abrir las fronteras de Estados Unidos para inversiones chinas en el país del norte. También una tregua en la guerra de aranceles, también la conformación eventual de una junta o de un grupo de inversiones y comercio entre los dos países. Todo esto en torno también a la necesidad que tiene Estados Unidos de que no se le vayan inversiones y que atraer también inversiones a una economía que está bastante maltrecha. Quizás el negocio más importante que se espera es la eventual venta de 500 aviones de la Boeing a las líneas aéreas chinas, y el tema de las tierras raras, ¿no? Que China abra la posibilidad de vender tierras raras a Estados Unidos. Sabemos que este es un componente fundamental para los elementos de electrónica, para los radares, para la industria moderna de la guerra, y para la inteligencia artificial. El otro tema, por supuesto, es la guerra con Irán y la eventual apertura o no del Estrecho de Hormuz, por donde ustedes saben pasa la mayoría, el 20-25% del petróleo y el gas mundial. Estados Unidos espera que China pueda presionar a Teherán para esto. Del otro lado, China espera poner el tema de Taiwán en el medio. Taiwán es una provincia rebelde para Pekín, pero se gobierna autónomamente desde 1949. Un cambio en la retórica diplomática de Estados Unidos ablandaría las negociaciones entre los dos grandes gigantes. Bueno, veremos. China está tranquila, China está fuerte, China está fuerte también en medio de la crisis energética mundial. Estados Unidos espera conseguir acuerdos y una buena relación entre dos gigantes podría ser buena noticia para todo el mundo. Un abrazo y hasta la próxima.
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8: Muy buenos días a toda la audiencia de CDM Noticias. Hoy les invito a descubrir el universo musical de Juan Manuel Fatala. Juan Manuel Fatala, o Fata, como se puede encontrar en todas las plataformas digitales, es músico, compositor, productor y docente cordobés con más de 20 años de carrera en el medio cultural. Fata suena a raíz, a tierra, y a la vez se comunica su música en clave pop. Su elemento es la guitarra. Participó en varias agrupaciones musicales, como por ejemplo La Tumbada, Tutú o Nenes Bien, entre otras. También en 2018 editó Animales, un primer álbum solista donde exploró un carácter más personal. Participó en la grabación de más de una docena de discos como guitarrista y creó la música de la película Alberdi. También fue guitarrista de Amparo Sánchez y Rufo Cruz, entre otros trabajos como sesionista. En mayo del 2024 lanzó Demode, su segundo disco solista, coproducido junto a Edu Valdés. Espero que les guste esta música de Fata.

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6: Si es que no vengo aquí, porque aquí tengo que venir el 1 de octubre y tengo que venir el 16 de los mismos que aquí.
7: ¿La pongo acá? ¿Ahí la ve?
6: Perfecto. Hacemos la primera y con eso suficiente.
7: Que te cante el agua aquí, porque nosotros no vamos a ver.
6: Pero lo que pasa es que yo estoy con que, y muy loco, a ver, me voy a rotar la película. Tú llegas, hora de comer el asado. Lo voy a rotar acá.

0: canción tiene una sola razón de ser y son ustedes. Muchas gracias. Ojalá a partir de esta noche ustedes me autoricen a seguir cantando a nombre de mi tierra.
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0: Buenas tardes, Capilla del Monte. Programa número 68 de Dame Bola. Pues si quieren mandar mensajes se pueden comunicar al 3548-570333. Estamos con Lautaro Aguilar acá, de co-conductor y periodista.
1: Buenas tardes. ¿Cómo andan? Hola, Valen. Buenas tardes también. Hola, Dani. ¿Cómo están? ¿Todo bien? Arrancando un jueves, programa número 68. Estamos hasta las 19 horas. Un montón de cosas. Tengo información del mejor jugador de Boca, ¿eh? Arranco con todo.
0: Mirá cómo vino.
2: ¿Cavani?
0: Valentín Jiménez.
3: Información de Jiménez. Hola, ¿cómo andan? ¿Todo bien? Creo que en estos días vi más fútbol.
0: ¡Cavani!
1: Es para no tranearlo, boludo.
3: Faltó hoy.
0: Petty otra vez está abocado al departamento de Messi.
1: ¿Qué pasó? Según un sonido medio... Mirá, claro, el programa de La Paz.
0: El programa de La Paz.
1: Nadie con matraca, ni con trompetita, ni con grito.
0: Hoy va a ser un programa tranquilo.
1: ¿Están escuchando? Tranquilo,
0: Dame Bola en modo serio. No creo que ni deba poder sepa poner.
2: No, pero cuando escuche que tenemos la musicalización,
0: no le arrancamos de vuelta. Porque hoy tenemos una fiesta con la musicalización. Así que bueno, programa número 68.
3: Los sobrinos, 68.
0: ¿68 los sobrinos?
3: Sí.
0: Saludo a mis sobrinos.
1: Mira vos. Adrián en Rosario, anoche hubo un robo en Rosario.
3: No, Adrián estuvo...
0: Sí, terrible.
1: A mano armada.
0: No, igual aguanta que lo tenemos.
1: No, no voy a decir nada.
0: Que no pude terminar de escuchar el mensaje.
1: Estoy titulando.
0: Porque yo tampoco me calentó el teléfono.
1: Claro. Sí, tal cual.
0: Me puso, viste, sobrecarga el teléfono.
3: El mensaje de coso.
0: Se apagó. De Ortega.
3: De Ortega.
1: No a meter. Con todo lo que pasó...
0: Con todo lo que pasó, fue terrible.
1: En Rosario, lo que pasó en Buenos Aires, lo que pasó en Córdoba, hay mucho de qué hablar. Hoy traigo teorías futboleras. Hoy es un día que traigo teorías futboleras.
3: Pero el frío, viste que uno lo hace pensar, el frío.
0: Sí. Como que no, uno es porque te quedás al lado de la estufita, al lado de la chimenea, ahí, whiskycito.
1: Mañana llegan novedades,
0: Dani. ¡Uy, llegan!
1: Me parece que llegan, ¿eh?
0: Uy, yo tengo que transferir las
3: novedades. Las novedades.
0: Llegan.
1: Jack es
0: mi primo.
1: Claro,
0: el primo Jack.
3: Yo lo tengo viviendo ahí en la bacha.
1: ¿Sí?
3: Tengo Mira. Uno ahí. Bueno, ahora que hace frío baja.
1: Da unos besos para el primo, no sabés lo que es.
3: Buenísimo.
1: Alucinante.
0: Así que se viene Daniels.
1: Y estaba por contar algo, pero con todo esto que me hablaron de eso y se me fue.
0: Bueno,
3: el espíritu de la burbuja del
0: burbuja
1: de la burbuja del lugar
3: del Adri.
0: Estamos en el 98.1, unaradio.org.ar. ¿Y saben qué se viene?
1: ¿Qué se viene?
0: ¡Dame bola de primera! Lo que viene.
3: Ah, sí,
1: ya lo
3: tira.
1: De primera.
3: Ya lo tira a la parrilla.
0: Dame bola de primera.
1: Y hasta ahí.
0: Cerrándolo.
1: Estamos ahí. Tenemos que ver quién es el relator y quién va a comentar. Pero operación técnica confirmado.
3: Pero ya me habían dicho quién es el relator y quién comenta.
1: No, porque estamos todos tratativos.
3: Hay que tirar la moneda, depende del día. Un rato cada uno.
1: Hay que ver quién sale mejor.
3: Un rato cada uno vale también.
0: Vamos a hacer... Y capaz.
3: Vale un rato cada uno.
0: Y capaz también. Vamos a ver
1: qué pasa.
3: Bueno,
1: es un nuevo concepto.
3: Cosas que se van a venir.
1: Es un anuncio, ya lo podemos decir, lo venimos trabajando hace rato. A partir del domingo que juega de Capilla de local, vamos a transmitir los partidos de la primera. Estamos armando toda una movida muy linda en realidad con esto del tema de... Va a ser la primera vez en la historia de Capilla del Monte que se va a transmitir un partido de la primera en un medio local.
0: Sí.
1: Nunca pasó en un medio local, porque sí ha venido radio de afuera a transmitir. Pero bueno, una radio, muchas voces, el programa este Dame Bola, va por todo, programa número 68, y arrancamos transmisiones deportivas, vamos a transmitir la primera de Capilla del Monte, y ustedes pueden auspiciar esto que estamos por arrancar.
0: Pueden ser parte de esto que estamos por arrancar,
1: porque no tan solo que venimos con transmisiones, sino que venimos con voz del estadio, histórico también, sino que venimos también con todo un paquete de cosas muy interesantes que estamos armando ahora, pero les cuento un poquito. Ustedes van a tener la posibilidad, esto es únicamente para la persona que quiere ser parte de esto, de esta locura, porque esto es una locura. Hay que agarrar una mochila y decir, bueno, pongo todo esto adentro de la mochila y voy para adelante. En la mochila esta que yo les estoy comentando en este momento, para ustedes ser parte de Dame Bola de primera, nosotros vamos a incluir videos en dron, vamos a incluir canciones publicitarias de cancha, vamos a incluir publicidad en la radio, publicidad en WhatsApp, vamos a incluir un montón de cosas.
2: Publiciembo del estadio.
4: Mala transmisión. Del
1: estadio, mala transmisión.
2: Mala transmisión, mala publicidad que se va a repetir en nuestro programa con todas las notas que deje el partido del domingo.
1: La revolución radiofónica de Capilla del Monte.
4: Dale.
1: Vos no te podés quedar afuera para ser parte de este proyecto que es una locura.
2: ¿Cómo hago? ¿Cómo hago? ¿Cómo
1: tenés
2: hago?
1: Que mandar un mensaje.
2: ¿A quién? ¿A quién? Al 3548.
3: Justo ese, ahora no está hablando.
2: 3548-573305.
3: Ahí está.
1: 573305. A dúo lo dijimos, compañero.
2: Qué
1: se viene, dame bola de primera. Transmisiones, la primera de Capilla del Monte, histórico en Capilla del Monte, con también en la publicidad, voz del estadio, cancioncita, videito en dron, salidas en WhatsApp, PNT.
2: Y todavía tenemos más cosas que vamos a ir contando el jueves, porque el jueves que viene, cuando terminemos.
1: Lo estamos armando.
2: De todo, porque ya tenemos cosas que no sabés. Pero ya contraté notero.
1: ¿Notero?
2: Notero en campo de juego.
1: Ya tenemos notero en campo de juego.
2: Notero en campo de juego.
1: Muy bien, arrancamos con una todo. Mañana.
3: Si no lo conocí. Hoy ya estamos armando el equipo.
2: No, se arma el equipo. Se arma. El equipo del primera.
3: Se pica y se arma.
2: El equipo del primera.
3: Exactamente. O sea, se pica y se arma el equipo del primera.
2: Armando vos, dijo el uruguayo.
1: Exactamente. Bueno, nada.
2: Así que bueno, podemos ir con un tema. Hoy nos vamos bien arriba. A mí me gusta el carnaval. Estaba mirando una película, mi hijo, de gitanos, y me acordé un temito en francés que había escuchado medio de rebote. Es este. A ver qué le parece.
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0: Segundo bloque de Dame Bola. Estamos hasta las 19 en la 98.1. Y si estás escuchando la 98.1, pone unaradio.org.ar y adivina qué, estoy yo otra vez.
1: Mira vos, y si no estás haciendo nada de esas cosas.
0: Para bueno el mensaje. Ah,
1: bien, perfecto. Pero bueno, acá están llegando mensajitos al número de la radio. Están llegando mensajitos. Bueno, acá nos piden que nos demos información de lo que hablábamos recién de Dame Bola de Primera, para mandar la carpeta publicitaria. Así que se están sumando ya.
2: Dale, la carpeta publicitaria me encanta.
1: Bueno,
2: el departamento de
3: marketing.
2: Está como loco.
1: Explota. Así que nada, si vos te querés comunicar con nosotros, lo podés hacer a este número.
2: ¿A qué número? ¿Cómo es?
0: 3548-573305.
1: Dame Bola de Primera. Bueno, nada, tuvimos acción, mucha acción futbolística, tanto a nivel nacional como a nivel local. Se van empezando a dirimir los convocados de Scaloni. ¿Qué pasa?
0: También.
2: Prelista, 52.
0: 55. 55 la prelista.
2: La leí.
0: Che, larguísima.
2: La leí.
0: ¿La leíste?
2: Sí, sí.
0: Ahora después la buscamos, la vamos a leer.
1: Larga igual.
0: Ahora la vamos a ir leyendo. Tenerla ahí a mano, ¿vale? Pero bueno, ya están los semifinalistas del campeonato. Cuando nosotros nos fuimos el jueves, todavía faltaba jugar. Hubo partidos que no sé si vale mucho la pena a esta altura comentar.
2: No, pero no
0: Boca Huracán,
2: no.
0: Que fue un partidazo.
1: Partidazo,
0: un partido muy raro que gana Huracán, pero Huracán ya está fuera.
1: Sí, claro, Huracán está eliminado. Sí. Claro, sí, sí.
0: O sea, y Boca está fuera.
1: Y Boca está fuera. Lo eliminó fuera. Argentino Juniors.
0: Argentino Juniors, que limpió muy cómodamente a Huracán. Y.
2: Otro partido después, claro. En su momento,
1: Lanús, claro.
0: Argentino, casi sin despeinarse, ¿eh?
1: Argentino es un equipo firme, juega bien.
2: Mira vos.
1: Bueno, en la tabla de posiciones de Argentino Juniors terminó.
2: Tercero.
0: No, tercero.
2: 29 o sea, puntos.
1: Tercero, con 29 puntos, en la zona de Independiente Rivadavia de Mendoza, la que salió primero.
2: Que no, equipo, no llegó.
0: No,
2: Independiente
0: no
2: llegó. Increíble porque, lo que le pasó.
0: Independiente Rivadavia de Mendoza, y hacemos un pequeño paréntesis con todo. Independiente Rivadavia de Mendoza, parecía que se comía todo crudo. Quedó fuera con Unión. Unión que le ganó muy bien.
1: Y que entró por la ventana, Unión, hay que decirlo.
0: Unión estaba esperando que Defensa y Justicia no haga un gol porque se quedaba fuera.
2: De y visitante encima.
0: Unión se fue a jugar con Belgrano y Belgrano lo limpió Unión como
1: perfecto. Jugó muy bien ese partido.
0: Hubo clásico Talleres-Belgrano.
2: Sí.
0: Que se lo llevó Belgrano.
2: Talleres no jugó nada.
0: Algunas cosas como la de Herrera empujando a Pacerini ahí para cambiarse los dos expulsados, nada, todo un circo de pavote.
2: Hubo bastante expulsado también.
1: Bueno, acerté el pleno del clásico
2: ¿en
1: cordobés.
2: ¿En serio?
0: El del clásico cordobés, sí.
2: Yo había dicho Talleres, creo.
0: Sí, sí, todos habíamos dado por Talleres.
2: Ganaste. Después sí, Boca Huracán, habíamos dicho Boca.
1: Boca Huracán había dicho Boca, pues yo tenía mis dudas igual.
2: Pero ganó Huracán. Después Independiente Rivadavia Unión, habíamos dicho Independiente Rivadavia.
0: Sí, creo que todo.
2: Bueno, Unión. Y Argentino Lanús, creo que habíamos dicho Lanús.
0: 2-2.
1: Yo había dicho Argentino. Dani y yo creo que hicimos Argentino.
0: Sí.
2: Y después Central Independiente.
0: No habíamos dicho
2: Independiente.
1: Yo ni en peo lo vas a entrar.
2: Estudiante Racing.
0: La próxima vez no le den todos.
1: Estudiante Racing, yo di Estudiante.
2: Yo me fui con Racing.
1: Bien, vale. ¿Eh?
0: Creo que uno solo se fue con Racing.
2: Yo no fui con Racing, sí. River, San Lorenzo, partido increíble.
1: ¡Increíble!
0: Ese está bueno para...
1: ¡Partidazo!
0: Porque River hoy está en semifinales y estuvo a un segundo,
1: literalmente. A un par de centímetros. Un par de centímetros de queda afuera.
0: Porque sí. Cuando patea el centro anterior, que mete un par de centros Quintero parecidos a eso, más o menos, que generan un poco de peligro. El anterior, que ya estaban en tiempo cumplido, pasadito y faltaba un minuto y medio, la tira lejos. Le erra por bastante y que mientras va a buscar la pelota, falta un medio, van, sacan hasta el medio y le vuelve a caer el Quintero y vuelve a probar la misma y ahí la clava. La pelota entra un segundo antes de terminar el partido. Parecía de los partidos de básquet.
2: De supercampeón.
1: Y además, ¿cómo entra? Porque River batió todo
0: el lado. Lo lleva a penales. En los penales está triple mark point,
1: sí,
0: abajo.
1: Sí.
0: O sea, si el de San Lorenzo ganaba, lo ataja a Beltrán, lo atajaba el arquero de San Lorenzo, pasaba a San Lorenzo.
1: Altamirano.
0: Lo hace. Altamirano. Gil.
1: Ah, Gil, perdón, Gil.
0: Lo hacía Montiel y sigue. Y después vuelve a errar el último de...
1: Peruzzi.
0: Peruzzi
1: de patria. Peruzzi que la tira arriba.
0: La tira por arriba del travesaño. Sí. Y después vuelve a errar en la primera serie. O sea, erra tres penales al hilo.
1: Tres al hilo, exactamente. Tres al hilo. Bueno, el único partido que fue penales del fin de semana fue River con San Lorenzo. Después todo lo demás fueron en tiempo reglamentario, menos el de Boca, que fue en tiempo suplementario.
2: Y después Vélez Gimnasia, habíamos dicho Vélez, creo.
0: Yo creo que Vélez Gimnasia nos fuimos todos con Vélez, sí. Le fuimos todos de pleno a uno.
2: A Independiente Rivadavia.
0: No, Independiente
1: Vélez y Independiente.
0: Claro. Boca, a todos los que nosotros le pusimos los cuatro votos,
2: malísimo.
0: Fue fuera.
1: Bueno, y el martes, antes de ayer, Belgrano eliminó, barrió de la cancha, lo eliminó muy bien a Unión por 2-0. Belgrano es un equipo que juega bien, que hace, se hace fuerte en la cancha, tiene un buen medio campo.
2: Pero esto si lo, a principios de año no lo decíamos.
0: Estuvo jugando bien Belgrano, igual, siempre estuvo arriba.
1: Un equipo serio que se plantea y juega.
0: No hablamos mucho de Belgrano en general.
1: No, porque nadie es hincha de Belgrano.
0: Pero bueno, lo ninguneamos Belgrano.
1: Hay que reconocer que Belgrano está...
0: No lo vi mucho tampoco yo.
1: Algo que dije en el programa, al principio del programa, digo, si Belgrano mete esta copa, pasa a ser más grande de Córdoba. Porque eliminaste a tu clásico y vas a salir campeón.
2: Sí, partidazo encima.
1: La Conmebol que tiene Talleres queda bastante atrás, además que Talleres tiene 2 años jugados en el Argentino A. Si no pasa a ser el más grande, pasa a ser muy parejo el duelo entre ellos dos. Bueno, Belgrano lo ganó muy bien.
0: Cera Rayán, lo que juega Cera Rayán es una cosa de loco, ¿eh?
1: Ahora va a ir a buscar a Argentinos de la Paternal. Argentinos de la Paternal hacen un montón de partidos que no pierde. De hecho, le ganó a Huracán 1-0 el otro día.
0: Pico, creo que
1: un montón, es mucho. Pero Belgrano es un equipo que te puede ganar también y te puede llevar tranquilamente a los penales.
2: El domingo
0: juega en una
2: 5,
0: cancha,
2: dice,
0: similar Belgrano, porque tiene una cancha
2: ¿puede
0: chica
2: ser?
0: Cuando juega.
1: Claro, es verdad.
2: El domingo a las 5.
1: Sí. Porque el sábado, porque Central tiene Copa el martes, se va a jugar el partido de Central con River, de River con Central, porque va a ser en el Monumental.
2: Mira vos.
0: El partido, bueno, River le ganó a Gimnasia
1: muy bien.
0: Cómodo. Sí. Un golazo, el primero, los dos.
1: Primero es genial, porque yo digo que se la deje pasarle atrás.
0: No, el primero también no llama Martín Cuarte, la pared larga.
2: Yo también pensé que se estaba de malo. Que
1: claro, digo, pero que la deje, se dejó pasar. No, la agarró con una calidad, zurdazo, tácate, Driussi. Muy bien Colillo, que venía muy bajo.
2: Muy bien Colillo.
1: Acuña se comió la cancha. Aníbal Moreno ayer también jugó muy bien. Apareció un poquito del River que quiere ver la gente. Un poquito de tranquilidad te da también al hincha de River, porque nada, ganaste, jugaste bien, estás en semifinal, jugás de local.
0: Y ahora va a esperar a Central. Central que pasó a los dos de Avellaneda, ¿sí? A Independiente le gana muy bien. Muy bien, jugó un partido increíble Di María.
1: Las divididas para Independiente, pero le ganó bien, sí. Digo, para Central, pero le ganó bien.
0: Sí, igual le gana bien Central a Independiente. Ahora, ayer, lo que hacen los árbitros es inaudito. Llega un momento que voy a decir, muchacho, Herrera va a dirigir un mundial.
2: Sí. Herrera
0: va a dirigir un mundial. Déjese de hinchar las pelotas.
2: Un montón de
0: eso. Maravilla Martínez. Pero bueno,
2: aparte antes, hicieron, antes eso le echó el VAR, ¿viste? Porque no la cobró.
0: Vamos a darle
2: no
0: la cobró. Ahí tenemos la introducción, pero el que más sabe de Racing, acá en Dame Bola, el número uno, el que la gente está esperando escuchar, es Informe Ortega.
3: Hola, Dame Bola. ¿Cómo andan, muchachos y muchachas de Capilla del Monte? Saludos grandes para todos. Bueno, no hay mucho que decir. Todos vieron el partido de ayer, si algunos de los futboleros lo vieron. Todos sabemos que hubo un robo en Rosario, terrible. No tengo muchas palabras que agregar. Pongo robo en Rosario porque ya no sé qué decir, ya es alevoso. Esto es tremendo, los cuadros del poder, los equipos del poder, los clubes del poder de Argentina, ya es tremendo esto. Así que bueno, cayó Racing 2-1 en Rosario. Quedó eliminado del campeonato. Así que bueno, el equipo de Costa fue digno en la cancha. Pero bueno, el arbitraje fue todo lo contrario. Así que bueno, perdió Racing. quedó afuera del campeonato. Así que veremos cómo nos va la Copa Sudamericana, Copa Argentina, que es lo que queda por pelear. Así que bueno.
2: Vamos a ver cuántas veces dijo así que.
3: Fue tremendo el robo. Podríamos y así no se puede jugar. Así que saludo grande para todos. Y aguante Racing, carajo.
1: Aguante Racing, Ortega. Abrazo.
0: Pero bueno,
1: Racing ayer jugó un primer tiempo muy bueno. Sí. Jugó muy bien, lo pasó por encima. Bueno, no sé si se pasó por encima, pero jugó muy bien.
0: Pero Central lo empató también jugando bien.
1: Sí, sí, y se fue ganando 1-0.
0: No es que. La expulsión de Marella Martínez viene después del empate.
1: Los 75 es.
0: Sí. Después del empate de Central. Y ahí Central había emparejado el partido. Lo que pasa es que lo que deja.
1: No juega mal Central.
0: Es sin reacción a Racing.
2: Sí, total. Cero.
0: Porque ahí,
2: uno solo adelante que no la agarraba nunca. Solari.
1: Son partidos tendenciosos, además.
0: No, aparte, Herrera está al lado de la jugada. Esto yo también es una cosa que el VAR no debe.
2: Él no lo cobra, ya está.
0: Está al lado de la jugada, no es alguna jugada que le pasó a la espalda.
2: Lo
0: que
2: llamaron,
0: no
2: la vio. Dijeron, vení, cobrala.
0: Claro, él lo está viendo. Y vos en vivo ves la fuerza que están haciendo.
2: Después en cámara lenta.
0: En cámara lenta, claro, parece que lo están cagando a piña. Pero mismo cuando muestran la jugada y en cámara lenta y todo.
2: Tampoco roja.
0: Tampoco ve nada. Entonces, y él vuelve.
2: Se lo saca de encima, el otro le vino a hinchar la bola y se lo sacó encima, como cualquiera hizo toda la vida. No era el
0: cabezazo. Y los jugadores, ¿sí? Tampoco pueden estar haciendo esa pantomima.
2: Todo el tiempo igual. No, porque cada corner
0: cuando vienen y dicen, los jugadores no tienen nada que ver. No, los jugadores también tienen que ver con todas estas cosas. Porque el que está al lado de su compañero, déjese hinchar las pelotas. Más allá de toda la competencia, eso es el tipo que quiere ganar.
2: Pero lo que vos pedís tampoco existe.
0: Pero es una estupidez. O sea, llega un momento, vos lo ves como caí y decís, no, flaco, sos un mentiroso. Y después, también, ahí que uno lo va escuchando a Racing y demás, con toda la razón de la queja del mundo, no se olviden que cuando Racing era parte de ese poder, le inventaron una copa que fueron a jugarle a Boca, no sé de dónde.
2: 2002. Carpetió.
0: No, pero digo, pero no es por caerle a Racing porque sea Racing, yo soy independiente, no tiene que ver
2: con eso. Ah, por eso
0: digo,
2: era.
0: No, porque lo blanqueo rápido para que no. Digo porque cuando nos toca lo festejamos y después la primera le va a caer. Mañana le va a caer a Central.
2: Ojalá.
0: Mañana le va a caer a Central. Pero le va a caer a Central, olvídate. A todo le va a caer.
2: ¿Quién gana este torneo?
1: No, y tenés que ver después posteos de Di María, posteos de la mujer de Di María, posteos. Ya es muy grotesco.
2: ¿Apostamos?
1: Grososo.
2: ¿Argentino o Belgrano? ¿Quién gana?
0: Argentino o Belgrano. Yo voy con Argentino.
1: Sí, gana Belgrano.
2: Yo voy con Belgrano.
0: Bien.
2: Y después Rosario
0: River. Quisiera que este campeonato se lo lleve Argentino.
2: Rosario River, completo. ¿Quién gana?
0: Gana River.
2: Para mí gana River.
1: Ojalá.
2: Viene mal River igual.
0: Yo creo que lo gana Central. Y no porque lo ayuden.
1: Yo creo que la final va a ser.
0: Central juega bien. Aparte.
2: Sí, la final va a ser Central.
1: Para mí la final va a ser River Belgrano en Córdoba el 24 Central, de mayo.
2: Belgrano puede jugar de local.
1: Claro, porque va a ser en Córdoba. No es local, pero sí, claro, pero digamos, va ahí toda la gente de Belgrano, se va a llenar.
2: Provincialmente.
0: No, igual tenés una cantidad de entrada que siempre se venden todas.
1: Y después.
0: Pero bueno, siempre está bueno jugar en provincia.
1: Esto es claro. Sin mufar, es una intención, porque la verdad que me gustaría.
2: A ver, dígalo en mudo.
1: Sale campeón Belgrano.
2: Me gustaría. Sería rarísimo.
1: Eliminaste tu clásico. Pasás a salir campeón.
2: Vos querés que haga una especie de historia. Es un momento de historia que
1: yo no lo quiero a Talleres.
2: No, igual también era.
1: No lo quiero a Talleres.
2: Está bien.
1: Al único hincha de Talleres que quiero es al enano, amigo. Me quiso de lenteja la semana pasada, alucinante. Qué bueno que estaba.
2: Ponele que pasaba Gimnasia. Uno tiene ganas de quedar en Gimnasia. Porque nunca.
1: Claro, porque son equipos que nunca ganaron nada.
0: Yo no le tengo mucha simpatía a Gimnasia.
2: No, pero digo como.
1: Bueno.
2: Ganó una vez, no pasa nada. Una vez.
0: No, igual a mí me da igual. Una vez que.
2: Bueno, hacemos entonces. Vos decís que la final es.
0: Argentino Central.
1: Belgrano con River. Con River.
2: Central Belgrano. Tres distintos, mirá.
0: Ahí está.
1: Y después, bueno, vamos a ver.
0: Lo bueno, le vamos a explicar a los
2: que después
0: oyentes,
2: nos olvidamos.
0: Que no nos acordamos de todo esto que estamos diciendo.
1: Ay, ahí.
0: Entonces puede que alguno ya me diga, no, vos la el jueves pasado dijiste tal otra cosa y nosotros.
2: Totalmente.
0: No le vamos a contradecir nada porque
2: tenés razón,
0: no lo sabemos.
2: Tiene, si usted lo escuchó, tiene razón.
1: El sábado a las 19 horas va a ser el partido que River va a enfrentar a Central para meterse en la final, en una final más de fútbol argentino. Y el domingo a las 17 horas va a jugar Argentinos Juniors contra Belgrano en la Paternal. Se rotó esto un poquito porque Central, la señorita del fútbol argentino, tiene que jugar Copa el martes.
0: Sí, bueno, no se puede jugar un partido, tiene que haber 48 horas en el medio. Para
1: lo mismo. Todo a favor de Central es tendencioso. Todo a favor de Central.
2: Está enojado el señor.
1: Es muy alevoso porque yo lo vengo viendo, hoy ve todo el fútbol argentino, yo lo vengo viendo del primer partido de Di María en Mendoza contra Godoy Cruz, que le regalaron al penal ese.
0: Bueno, sí.
1: Viene de ahí.
0: Si Messi llega a ir a Newell.
1: No quiero que me regalen nada.
2: No, claro.
1: No quiero que me regalen.
0: Tampoco... ¿Saldrán campeones por mérito propio o por regalo?
1: No, bueno, no quisiera regalo.
0: ¿O van a por uno o por el otro?
1: Ahí estaba viendo que Newell tiene que votar a favor no sé qué, de qué cosa, de un presupuesto de no sé qué, por AFA. Es toda una mafia, bueno. Nada más que la mafia está a la vuelta de la esquina. Claro. Termina toda esa parte.
0: Miren qué cerca que está el Dos Civis. Viene con la camiseta del Dos Civis.
1: Una data que va para Rosario, en Newell's, más que Newell's no, es Kudelka, quien está interesado en Puset,

0: arco.
1: No, claro. Si tienen una opción ustedes como de tres palos por la del 50%. No. Sí, como cuatro palos por el
0: 50. No, entonces se lo llevamos a Avellaneda.
2: Sin miedo.
0: Muchachos, tengo información de Leandro Paredes.
3: ¿Qué? Cuidado con lo que dice usted.
0: A mí me dicen que se rompió la relación Paredes-Riquelme. Fue previo al partido de Huracán, porque Úbeda iba a poner un equipo, Riquelme bajó y dijo, no, tenés que poner otro equipo, a Paredes no le gustó para nada.
3: ¿En serio?
0: Se rompió la relación Riquelme-Paredes. Esto es información exclusiva de Dame Bola, ¿eh?
3: Estuviste ahí, estuvo ahí una ratita
0: de Dame Bola. Sí, me tiraron una data ahí interesante.
3: El pajarito de Dame Bola.
0: Y a mí me dicen, porque después me puse a preguntar, que Dame Bola, no, Dame Bola no, claro, Dame Bola tiene la primicia.
3: Claro.
0: A mí me dicen que Paredes no va a continuar en Boca.
3: No, se va para de Boca, se
0: pero
3: queda
0: a partir de
3: que
0: viene.
3: Boca. Ah, bueno.
0: ¿A dónde se va a ir? Adivinen, al club de los amigos de Paul, Messi.
1: Ah, se va a jugar con los chicos.
0: Ah, Inter Miami. Hay que ver qué pasa.
1: Pero el otro día me sorprendió, porque no suelen venir jugadores en ese nivel con esa edad, que tiene 31 años, parece.
3: 31.
1: Claro. Ah, tiene para jugar 5 o 6 años en Boca.
0: Tranquilo. Por lo bajo. Tranquilo.
1: Por lo bajo, claro. Retirándote a los 36, 37, pero son jugadores que hoy, que si se cuidan...
0: Qué bien que está Paredes, qué bien que juegue.
1: Ojalá que no se vaya.
0: Ojalá que no.
1: Ojalá que no, a mí me gusta ver esos jugadores en el fútbol argentino.
0: Menos Di María, o sea, me gusta verlo Di María.
1: No, me gusta verlo.
0: Pero que no cuando le regalan cosas.
1: Pero una estupidez, o sea, si ya está. No, hay cosas que no las entiendo. Si vos no ganás por cuenta propia... ¿Cuál es la gracia?
0: Exactamente, bueno, nada. Se ve que le gusta que vea cosas por el escritorio. Yo me acuerdo que el Newell's 2013 era visto por todo el país, era aplaudido por todo el país, de lo que jugaba. El Newell del Tata, que jugaba Maxi
1: pero
0: Rodríguez, Coco.
1: Pero un montón de equipos, no solo... Pero
0: el Newell sería campeón, Central jugaba en la B. Claro. Y bueno, nada. Hoy Central tiene 4 descensos. Y... Nada, se ve que esta forma es la forma en la que tienen que salir campeón de algo, viste, por escritorio y demás. La Copa Argentina de Buena Ley, la otra. Sí, soy muy termo, yo no puedo meterme esta.
3: Está muy termo,
0: claro,
3: boludo.
0: No, que ya el enojo
3: no se puede creer.
0: Es total. Estoy dejando de ver fútbol culpa de esto, loco.
1: No, pero bueno, a veces te pasa que vos decís, bueno, te está poniendo a mí un partido que después lo van a ver arreglado y decís.
0: Yo ahora tomo decisiones, por ejemplo, el sábado, yo me he sentado en el partido de River hasta que yo considere el primer robo. Cuando el primer robo a favor de Central, no veo más. Pongo una serie, me pongo a ver el encargado, que me río, que eso ya la terminé de ver, la vi como 35 veces, pero...
1: El encargado. ¿Está bueno el encargado?
0: Más o menos. Mejor que un robo de Central está.
1: Ah, sí, el último robo.
0: Claro, el último robo. No, nunca es el último, porque siempre viene... El otro día el penal que le dan por Copa, que ya lo comentamos acá. Es una... Ya
3: hubo eso también, de eso lo hablamos más tarde.
0: Tenemos muchas cosas.
1: Saludo al macaco.
0: Macaco.
1: Al Trenneu Macaco que nos paga los vicios. Ahí.
3: Saludís, obvio, saludísimo.
1: Porque con lo que
0: ¿De qué equipo es hincha Macaco?
1: No sabemos. Macaco, ¿de qué cuadro sos hincha? Ahí vamos a mandar un WhatsApp, seguramente.
3: Bueno, que juegue la gente también.
0: Acá, que diga el equipo de acá y el de Brasil.
1: Ah, vos sos tan tímido, brasileiro.
0: Torcedor.
3: Cruzeiro.
1: Está torciendo
0: poco. El sábado entonces va a jugar River con Central y el domingo Argentinos Juniors con Belgrano por un lugarcito en Córdoba en la final.
3: Semifinal.
0: De Córdoba.
3: De una.
0: Bueno, nada, eso.
1: Saludo, ahí está con la maca y ahí pone, es de Boca.
0: ¿Es de Boca?
3: Y sí. Obvio,
1: Macaco. Y de Boca. Y de Brasil, Macaco.
3: De Boca.
1: Sí, de Boca, ¿no? Bueno.
3: Del Boca de Brasil.
1: Boca Grande.
0: Bueno, nada, programa número 68. Si te querés comunicar con nosotros, lo podés hacer al
1: 3548-573305, porque no están dando el teléfono en la radio, así que mándenme al mío que...
3: Boca,
1: acá estamos, acá... Macaco me está mandando a mi teléfono.
3: Viste, la gente, si quiere, se comunica.
1: Si quiere,
0: la semana que viene...
1: Mensaje.
0: La semana que viene está la última fecha hasta antes del parate de la Copa Libertadores, por lo que tengo entendido. No sé si es la última o la anteúltima.
3: Libertadores.
0: Nos vamos a meter con esa, sí, para contarles bien con quién va a jugar, sobre todo la acción de los equipos argentinos. Esto va a empezar el martes 19 de mayo, que es la quinta fecha. Ah, mira, y el 26 de mayo también, ¿eh?
3: Sí.
0: Ahí. No, o sea que se cierra la fase de grupo. Boca está complicado en la Copa, hay que decirlo también.
1: Ahora nos vamos a meter después
0: Racing
1: con la Copa, después
0: de la
1: cosa. Dale, sí, ahí después meter. Pero vamos a mandar un saludito acá también a Toledo. Que dice...
3: Manda a toda la gente de aquel lado.
1: Gustavito Toledo.
3: ¿Qué dice?

0: Y dijiste todo bien, falta la billetera.
1: Parece un caniche toy agarrando una foto de Lautaro.
2: Ajá, mirá, se están tirando entre ellos.
0: No sé, Toledo me tiró todo el fin de semana por otro grupo. Yo no le dije nada, estuve con un problemita, así que.
1: Bueno.
0: Y aparecí, pero hoy no dijo nada, Toledo.
1: Escucha, poquito culturita.
0: A ver, a ver.
1: Chao.
3: Chao.
1: Chao.

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0: Tercer bloque de Dame Bola, programa número 68. Y con ustedes, esto es el informe de Fer Rosenthal. No te extrañamos para nada, Adrián.
1: Hola, amigos, Dame Bola, ¿cómo les va? Hace tanto tiempo.
2: Hola, Fer, ¿cómo estás? Buenas tardes, ¿todo bien? ¿Cómo te trata la ciudad? ¿Cómo está el clima por allá?
1: El clima está perfecto, pero la ciudad te trata mal. Obvio. Son dos cosas distintas.
2: Sí, obvio.
1: Van por andariveles distintos. Pero no, el clima está bárbaro. No parece otoño ni a palos. La verdad está genial. Viste, al mediodía está a un poquito más de 20 grados. Y muy agradable.
2: No corremos con esa misma suerte por acá.
0: No, igual, más o menos, estuvo nublado hoy todo el día y va a venir un frío acá. Que nos estamos por morir.
2: El sábado la máxima de 6 grados acá.
0: Fernando, mirá que
1: En cualquier momento
0: se vienen los premios de Dame Bola. Porque no sé si sabés.
1: ¿En serio?
0: Sí, porque lo que se acaba de sumar es Dame Bola de Primera. Dame Bola de Primera.
1: Buenísimo.
0: Dame Bola de Primera. Va a transmitir el partido de Capilla del Monte, la primera de Capilla del Monte, las veces que juegue local. Acá, con transmisión, con relato, con comentario. Así que hay que ver si no te tenemos que pagar un avión para que venga los domingos y te vuelvas a ir. No sé, estamos hablando con tu abogado.
1: Lo voy a escuchar duro.
0: ¿Lo vas a escuchar?
1: Esos comentarios no me los puedo perder por nada del mundo.
2: No sé si le tuviera tanta fe, Fer. Te agradecemos.
0: Ahí estaremos.
2: Esos son los amigos.
1: No puedo faltar. De ninguna manera.
2: ¿Sabés quién faltó hoy acá? Adrián. No faltás, hola, amigo.
1: El mío estaba por preguntar por él qué sucede,
2: ya
1: pero
2: sé,
1: bueno, nada.
2: Te sorprendió que nadie grite, te sorprendió que estemos tranquilos.
0: Hoy es el programa 68, el programa de La Paz.
2: El programa de La Paz.
0: Así que le dijimos que no puede venir.
2: Exactamente.
1: Perfecto, es un buen punto, gente.
2: ¿Cómo está la cuestión? A ver, dale, sí.
0: ¿Cómo te con el camaleo?
2: Calamar.
1: Sí, hay juego de calamar hoy. Vamos. Hay juego de calamar. Se fue el entrenador número 19, amigos.
2: Toma.
1: Y es como le habíamos anticipado la semana pasada, que Aníbal y Jerry Nalbois estaba tecleando mal y cayó. Cayó, ya es la mitad más
0: fuerte. Se marchó.
1: El entrenador número 19
0: ya perdimos.
1: Y se marchó, sí.
0: Y perdimos ya.
1: Amigos, 13 fechas, 19 entrenadores. No para, o sea, todas las fechas cae uno.
0: 50% de... Inclusive en la primera fecha también lo echaron.
1: En primera fecha, no. Arrancó tipo tercera fecha, pero ahí tiene un ritmo infernal. Hay fecha que con cuatro entrenadores menos.
0: El de Quilmes fue uno de los primeros, ¿no? ¿Y qué fue?
1: El segundo fue el primero, junto con el Racing de Córdoba. Fecha 3, fecha 4. Y después, estamos con... Bueno, y además hay un par... Yo te les mandé por privado la silbatina que recibió Luis García cuando terminó la derrota de Chicago con Almagro, digo bien, 2-1. Almagro último, el equipo de menos puntos que hizo menos puntos, se lo dio vuelta en Mataderos. La gente estaba que se lo quería comer crudo, mal. Así que Luis García es uno de los nominados. Y no sé si por Temperley, por más que haya perdido 5-0 con Maipú, está tecleando también Frontini, creo que se llama. Pero bueno, nada, siempre hay uno que está por ahí. Pero de los que sí les quería comentar, que me pareció que es la noticia de la semana.
2: A ver.
1: Es lo que está pasando en Tristán Suárez.
2: ¿Qué pasó?
1: No sé si están al tanto.
0: No,
2: la verdad.
1: Bueno. A nivel ascenso me parece que es la noticia porque es un equipo que hasta hace dos semanas era uno de los últimos invictos. Pierde dos partidos seguidos y salta una polvareda mal. Y les voy a contar qué sucedió. El dirigente Granados aprendió el ventilador y dijo que los jugadores como que están yendo para atrás.
0: No.
1: Pero después lo que empieza a decir, yo se los quiero leer textual como para que cada uno saque sus conclusiones y no tener que ya opinar. Prefiero primero tirar la noticia primero y después... Que la mesa opine. ¿Les parece?
2: Dale, a ver.
1: Bien.
0: Dale.
1: Un segundito y ya se los leo. Dice, el título es, No les importa la camiseta, no les importa la gente. Gastón Granados, dirigente de San Suárez, apuntó contra el plantel. Bonísimo. Y después, cuando te metes en la, en la nota,
0: sí,
1: que San Suárez perdió 3-1 contra Midland, dice que a los jugadores se les debe el 50% del sueldo de marzo.
0: Ah, por eso.
1: Amigo,
0: falta un cachito. Un
1: cachito menor.
0: Claro. ¿Por qué no le será eso el título?
1: Claro, y que además, o sea, Tristán Suárez venía muy dulce, venía con 30 fechas de, sin perder de local. Es como de loco,
0: viene cuarto también. Viene cuarto también, o sea, tercero, porque comparte los puntos con Atlanta.
1: Está tercero, está en tercer lugar, digo, no es un mal lugar, pero si debes sueldo, si el entrenador se quiso ir y lo convenciste, está haciendo además un gran laburo, un gran laburo. Claro, y además no solamente ese, sino que este dirigente no tuvo ningún inconveniente en decir que hablé con el técnico para que no ponga más a estos jugadores. Amigo, no le pagás el sueldo y además los querés limpiar. Sos dirigente, no sos. Es como que empieza como a haber monarquías dentro del fútbol.
0: Sí. Eso te quería preguntar. Porque
1: un dirigente no tiene la capacidad de decirle a un entrenador, poner sacate al jugador.
0: Es lo que decíamos de Román. Es lo que decíamos de Riquelme, ¿no? Claro. ¿Qué pasó?
3: Granados, hace muchos años que está en Suárez, ¿o me equivoco?
1: No te equivoques, que hace absoluto. Y de hecho fue intendente, no sé si él o el padre.
3: Claro, por eso desde la familia. Yo tengo uno de mis amigos que es productor de TIC, es muy amigo de él. Y yo volví de Brasil en 2004, 2005, fui al casamiento de él. Granados tiene unos salones ahí. Y ya era presidente de Tristán Suárez.
1: Claro.
3: Y ya hacía tiempo que era presidente de Tristán Suárez. O sea, estoy hablando de 20 y pico de años. ¿O más?
1: Sí, es como un feudo. Porque además, el chabón termina diciendo: no les importa estar segundo, no les importa la gente, no les importa la camiseta. Eso es un mensaje. Si le leemos entre niños, para la barra brava, para el campeonato de los jugadores.
3: Y puede ser. Igual yo creo que de última lo llamamos por teléfono a la barra también, ¿no? Pero igual es fuerte porque no volvés de esa declaración.
0: No.
3: Y aparte vos te la agarrás con un técnico y decís algo así a un técnico, de última lo echás, se va, renuncia y traes otro. ¿Qué hace con este plantel entero? Va, únicamente que esté armando el lugar para que ahora debe abrir libre pase también, en la B, en la primera nacional.
1: Cuando termina la primera rueda, está habilitada 4 incorporaciones por equipo.
2: Escuchame, Fer.
3: ¿A 4 nomás?
2: ¿Cuándo termina la primera rueda?
1: Y estamos en la fecha 13, más o menos dentro de un mes y medio. Es la fecha 17-18.
3: Pero si tiene 4 incorporaciones nomás, tampoco la puede intentar cambiar el plantel.
1: Las incorporaciones que realmente importan son las del principio de año. 4 a mitad de año, salvo que contrates a un crack, que eso generalmente no ocurre, porque el que es goleador no cambia equipo a mitad de año. Sí. Es generalmente es mucho ruido y pocas nueces la transferencia a mitad de año.
3: Sí. Así que bueno,
1: con todo
3: este plantel va a tener que terminar de pelear y cómo y qué te acercas ahora, te vas a ir al vestuario. Nah, bueno, estaba un poco loquito, ese día estaba enojado. A veces también.
1: No, por eso, me parece que es grave lo que les estoy contando. Y, o sea, si bien ya vinimos hablando de que varios clubes del ascenso tienen problemas económicos enormes, enormes, hablamos de Racing de Córdoba, hablamos de Chaco Forever. Incluso que Tristán Suárez, si no le pudo pagar el sueldo de marzo a los jugadores, también está en un problema económico, digo.
3: Sí.
1: Pero usar tu debilidad para meterte en contra de los jugadores es un montón.
3: Sí, la verdad que sí. Bueno, Fer, resultados importantes del fin de semana.
0: 5-0.
1: Resultados importantes del fin de semana. Y lo que hablamos antes, el 5-0 de Maipú a Temperley. Eso fue crucial. Y después, la verdad es que no ha habido grandes resultados. Tuvo el empate de Morón y los Andes. De hecho, no. La gran victoria de San Martín de Tucumán 2-0 a Gimnasia de Grima de Jujuy. ya la zona B quedó más apretadita. Quedó Gimnasia de, quedó San Martín de Tucumán a dos puntos de Gimnasia de Grima y Jujuy.
0: Sí.
1: Entonces, entre el primero y el tercero, solamente cuatro puntos.
0: Y ya jugaron todos.
1: Me parece que... Ya jugaron todos, ya está la fecha 13, está completa. Y no fue... A ver, estoy pensando... Madryn, que le ganó Central Norte de Salta de visitante 3-2.
3: Claro, Gimnasia Jujuy venía... Claro, y
1: si no se hubiera despegado. No, pero está jugando muy bien.
3: Y a, bueno, si San Martín queda segundo.
1: El último dato, Dani.
3: Uh-huh. Te escucho.
1: El último dato, como para cerrar, es la pregunta a ustedes es, ¿cuántos equipos del ascenso quedan vivos en la Copa Argentina?
3: Uy, dale. ¿Cuántos quedan?
1: Bien. Dos. Solamente dos, amigos. Midland, que ya está entre los 16 equipos clasificados. Y después estamos hablando de que Gimnasia Grima de Jujuy juega contra Belgrano de Córdoba recién el 7 de junio. Pero después el resto, todos afuera. Todos los equipos de la Copa Argentina son equipos de primera división.
3: Está bien, pero también Midland, justo le tocó Morón.
1: Justo le tocó Morón, o sea, Gimnasia y Morón. Claro. Pero es el único equipo del ascenso que ganó dos partidos.
3: Claro.
1: Es el dato. Es el dato. Si después tuviste suerte que te tocó otro de tu categoría, está genial. Pero bueno, es eso.
3: Claro. Y bueno, Midland ya está en octavo. Y otro equipo. ¿Cuál fue la mejor ubicación de un equipo del ascenso? ¿Semi?
1: Llegó a semi. Estudiante de Buenos Aires cuando eliminó a River.
3: Ah. Estudiante de Buenos Aires llegó
1: a semi. Estamos remontando a más de 10 años atrás.
3: Si no, en octavos, eso lo podríamos ver, ¿no? La próxima semana, si lo buscamos tranqui.
1: Dale, la semana que viene estoy mucho más tranquilo, tengo mucho más tiempo, estoy ahora en la calle. Pero... y les voy a, si querés, hacer un historial de Copa Argentina.
3: ¿Cómo un historial de Copa Argentina?
1: ¿Hasta dónde llegaron?
3: Sí, ¿hasta dónde llegaron y cuáles? Y, no sé, si a veces son siempre los mismos los que más avanzan. Bueno, nada, ahí, curiosidad del equipo del ascenso.
1: ¿Cómo no? Se los prometo para la semana que viene, gente.
3: Qué grande, Fer. Bueno, ¿alguna otra cosa, Fer, que quieras agregar?
1: No, hoy venimos así, no tengo los papeles a mano para contarles lo de la fecha que viene, pero ahí arranca la fecha con grandes partidos, pero no me los acuerdo bien.
3: Listo, yo los tengo acá, los voy a buscar y después los paso.
0: Atlanta, Rafaela.
1: Dale.
3: Atlanta Rafael.
1: Bien. ¿Qué? Atlanta Rafael es un gran partido. Un gran partido. Yo voy a ir a la cancha.
3: Ahí tenemos el envío especial. Yo quiero ver la foto con la remera de Dame Bola, un jugador de Atlanta. Acuérdense.
1: Vamos a hacer esa producción. No digo para este fin de semana, pero vamos a hacer esa producción.
0: Vamos a ver.
1: ¿Cómo no? Y después, por privado, denme el link de la transmisión, por favor.
0: Bueno, por escuchar eso.
3: Ah, ahí lo vamos a poner.
0: Un programa de comedia va a ser.
3: No, igual no vas a. La transmisión todavía no tenemos definido el horario que arranca, si es a las 16 horas, 16:30. Y es en una radio.org.ar. Vamos a poner una radio.org.ar.
0: Depende del día, podemos sacar propaganda, todo va a estar en todas las redes.
1: Gente, no hay ningún problema, mándenme los datos y está todo bien. Bueno. Y los voy a escuchar, obviamente.
3: Dale, Fer, te mandamos un abrazo. Bueno, esto fue el informe de Fernando. Fernando Rosendal. Con ustedes, nos vamos a una pausa.
0: ¿Ah, sí?
3: Ah, ¿sí no tenemos el corte de las 6?

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0: Gordo, pasame este audio en la radio. Desde ya le digo a la gente canalla, a la gente de Rosario Central, que no se dejen llevar por los medios porteños.
1: No hablen
0: de nosotros.
1: Que
0: nosotros le robamos a Racing, a Independiente. Ganamos
1: Independiente
0: bien.
1: No dijimos nada.
0: Ganamos bien como se tiene que, como tiene que ser.
1: Sí,
0: y vamos a salir campeones.
1: Lo dijo Ortega.
0: Preparando
1: compañero porque salimos de banco, campeones, creo que eran en el colegio, vale.
0: Van a salir campeones, gordo, vamos a salir campeones. Vamos a salir campeones y están todos verdes. Le vamos a romper el orto a River en la cancha, sí. Le vamos a dejar todo mudo eso.
1: Sí.
0: A esos vigilantes, a los porteños. Tendrían que agradecer a los de Newell's. Agradecer como estamos haciendo acá a todos los porteños.
1: ¿Está enojado Toledo?
2: ¿Está enojado?
1: ¡Se enojó y colgado!
2: No lo escuché, che.
1: ¡Está enojado!
2: ¿Qué dice? ¿Qué dice?
3: ¿Que va a salir campeón?
1: ¿Que va a salir campeón? Que no sé qué.
3: ¿Que a todos los porteños?
1: ¡Que a todos los porteños no sé qué pasó!
3: Que los de Newell le tienen que...
1: Y que los de Newell
3: le tienen gracia.
1: Que... Eso.
2: Da la gracia.
3: Sí.
2: Toledo, ¿puedo hacer una editorial para Toledo?
1: ¿Un editorial?
2: Un editorial. Mamá.
1: Sí. Le vamos a dedicar un editorial.
2: ¿Está escuchando a Toledo en este momento en la radio?
1: Yo qué sé. Pero comenta.
2: Toledo, escúcheme una cosita, señor. Señor amigo mío. Futuro ex amigo mío.
1: Este, recuérdese que es un programa de paz. 68.
2: Programa de paz 68. Sí. No. Desde que usted colgó en el gigante de Arroyito, no fue usted, pero fueron sus secuaces.
1: Secuaces.
2: Que colgaron una bandera que rezaba. Afanar es violencia. Y de repente colgaron una bandera un tiempo después que decía gracias Chiqui. ¿Cómo es la situación? Cuando ustedes levantaron el trofeo en Santiago del Estero, dentro de todo en buena ley, porque hay que reconocer las cosas, como así como reconozco que Central juega bien, su presidente, el señor Gonzalo Belloso.
1: Presidente, es hincha de Independiente.
2: No, este caso es hincha de Central. Le agradeció, después de salir campeón, le agradeció la gestión al Chiqui Tapia, a Sergio Massa y a Pablo Tobillino. Una conferencia de prensa que fue muy popular, porque fue adentro de un estadio de fútbol y fue después de campeonar. A usted, señor Gustavo Toledo, ¿le queda dignidad todavía para decir que a Central no lo ayudan? Que el codazo de ayer no fue roja y que no están acá por ayuda de todo el poder que tienen al lado. La Copa del Mundo la está pagando el fútbol argentino, señor Toledo.
1: ¿Qué fue la historia de Lautaro Aguilar anticanalla?
2: Para el señor Toledo.
1: Para el señor Toledo.
2: No, después podemos poner al señor Cobranza. Se la quiero dedicar a Toledo.
1: Al señor Cobranza, ponga ahí en la lista antes del cuarto bloque, quinto.
2: Gracias.
1: No perdimos.
2: Creo que este es el quinto, ¿eh?
1: ¿Este es el quinto?
2: El tercero fue con Fer. El cuarto es este. Hubo acción en la Liga de Punilla, amigo Dani.
1: Estuve un rato viendo la Sub-13. Viendo a mi hijo. Ahí. Que también ganó. Jugó muy, muy bien. Ganó 2-0 la Sub-13. Y después nos volvimos a ver el partido de la primera. El partido de la primera en...
3: ¡Dale!
2: ¡Opa! ¡Chapat Malal!
3: ¡Arrancalo! ¡Empujalo!
1: Que ganó ganó en un partidazo Capilla 2-1. Estaba ante Deportivo Cruz. Estaba perdiendo 1-0. También fue un golazo el de Deportivo Cruz. ¿Y saben lo que me llamó mucho la atención?
2: Diga.
1: Hicieron el gol faltando 10 minutos y empezaron a tirarse los jugadores.
2: No me diga.
1: Uno elongado, el otro... Ya, yo digo, pero esto es un circo en un momento.
2: El circo.
1: Y bueno, en una salida de contra... Sí, en una jugada de contragolpe... terminó... empatando Capilla del Monte a través de un penal que pateó Curbelo.
3: Me gusta que ya van aprendiendo los nombres.
1: Sí, el curva Curbelo.
2: Gran juega de lateral.
3: Aparte tenemos la potestad de ser los primeros en transmitir fútbol y los primeros en poner apodos. Empieza, nos da una potestad como ser la primera voz de ponerle nombre a lo que está pasando.
1: Claro, ahí podemos empezar a meter los apodos. Vamos a empezar con el tema de apodos. Bueno, Curbelo empató de penal y enseguida, en un contragolpe, Mezzaroli puso el 2-1.
2: ¿Cómo lo vamos a decir a Esteban?
1: ¿A Esteban?
2: Vamos a decir.
1: El Mesa de Capilla.
3: El Mesas.
2: Bueno, lo dio vuelta entonces.
1: Sí, lo dio vuelta, se puso 2-1. Así terminó el partido. Gran partido del arquero.
3: Le dice
1: Nacho Saracho, ¿no? 17 años, sí. Nacho. Impresionante. El partido de Nacho Saracho entre 17 y 18 años. Después me fijo bien, pero creo que 17 años.
3: Buenísimo. Claro, porque tiene más o menos edad, hasta 25 más o menos.
1: No, primera división.
3: Pero bueno, ¿cuánto tiene?
1: Hasta... Creo que ahora volvieron a sacar los límites de edad, pero antes era hasta 35.
3: Pero más o menos, 35. Casi los equipos tienen 25 años. Entre 25 y 30.
1: Y 30, claro.
3: Y están, claro.
1: Tenemos 17 años muy chicos, para debutar, y sobre todo en un arco.
2: ¿Tenemos la lista de posiciones de la primera?
1: Sí, tenemos.
2: Yo lo que tengo acá que va, la próxima fecha de la primera va a ser contra Deportivo Cruz, en cancha de Deportivo Cruz, el 17 de mayo.
1: Bien ahí.
2: Queda libre Deportivo Cruz del Eje. No, Deportivo Cruz del Eje. Después, Juventud Unida va a jugar con Unión, de Cruz del Eje. Independiente con Talleres, los de Cruz del Eje. San Marcos, que no es de Cruz del Eje, porque es San Marcos. Y Tráfico. Ah, ¿vieron que no se puede entrar más San Marcos?
3: ¿Por cómo no se puede entrar más?
2: No, San Marcos cierra.
1: Faltado, Adrián.
3: Honor a Adrián Petty.
1: En honor a Adrián Petty, que lo extrañamos.
2: Sin gritos.
1: Está buscando el departamento de Messi. Bueno, el campeonato está dividido en dos zonas. El Olayón está puntero en la zona A.
2: Olayón.
1: Acompañado por Matienzo. Matienzo, perdón.
2: Soto. Matienzo de Soto.
1: Matienzo de Soto. No veo un... coxo con estos
2: parísimo, Adri.
3: Pero esos son los para B.
2: Che, yo diría que con la carpeta de policía descarguemos una óptica.
1: Sí, por favor. Sí, por favor, una óptica. Por favor, una óptica. Central Norte encabeza la reserva masculina y Matienzo está también. Matienzo y Olayón están segundo.
2: ¿Cuáles son? Te pregunto vos que estás por ahí más empapado en el club. ¿Cuáles son los objetivos de la primera de Capilla del Monte?
1: Y yo creo que este año va a ir por todo, pero vamos a ir a preguntar allá a la cancha cuando estemos.
2: Una pregunta para Poche es esa, ¿eh?
1: Sí, ahí seguramente cuando empecemos a preguntarles a todos allá, pero está muy bien Capilla este año.
2: Vi el gol del pibe este que lo trajiste en la radio, Dani, Leto.
1: Leto.
2: Lindo gol, ¿eh?
1: Sí, otro golazo.
2: Para la izquierda le metió un sablazo.
1: Otro golazo, fue citado para Talleres y tiene el teléfono roto.
2: Y
1: se le rompió el teléfono y no sabe.
2: ¿Y cómo se lo dejó citado? Si se le rompió el teléfono.
1: Alguien le comunicó que lo estaban intentando ubicar para. Porque había sido citado. Me acaba de mandar un mensaje la madre.
2: Mirá.
1: Y él no se enteró. Exactamente eso pasó.
2: Gran jugador. Ya cuando lo ves caminar te das cuenta que es bueno para el fútbol.
1: No, anda muy bien.
2: Bueno, las chicas de la primera femenina ganaron 2-0 con dos goles de Jazmín Heredia. Lo que contábamos recién, que la reserva masculina, sigue en la senda del triunfo porque le ganó 2-1 a Deportivo Cruz del Eje, perdón, con goles de Ignacio Pisitelo y Alejo Vázquez. No conozco a los pibes cómo juegan. A Curbelo sí, he jugado con Curbelo, pero no conozco ni a Pisitelo ni a Vázquez. Y la primera masculina, como contábamos recién, dio vuelta a un partido bárbaro a los 80. El Deportivo Cruz del Eje sacó ventaja y en esos minutos Curbelo de penal y Esteban Mezzaroli pusieron el 2-1 definitivo.
3: Buenísimo.
2: A partir de este miércoles, no, del otro, toda esta información va a salir por la 98.1, por una radio.org.ar y vamos a salir en vivo desde... ¿Tiene nombre la cancha del balneario?
1: La cancha del balneario.
2: Pero me gustaría poner, no sé...
3: ¿Tiene nombre? Tiene que
1: creo
3: tener un
1: que municipal.
2: Claro, tipo, bueno, no, pero que sea, no sé. Cancha del balneario Daniel Fronte.
3: Microestadio municipal.
1: Y yo.
2: Estaría bueno, no sé.
1: Creo que algo así se llama. El microestadio municipal, una cosa así.
2: Bueno, vamos a estar desde allá entonces, desde la cancha del balneario, transmitiendo la primera con entrevistas, con notas, con un montón de cosas más. Estamos haciendo historia radiofónica Capilla del Monte, porque vamos a ser el primer medio local en transmitir la primera.
1: Dale, para Tráfico y Capilla están primeros en la primera y en la reserva.
2: Bien, ¿y el partido que vamos a relatar dos partidos, cuál es?
1: No lo tengo todavía. Todavía no está.
2: ¿Llega a ser Capilla de Tráfico?
1: No.
2: ¿Y yo? Me quedo en mi casa.
1: Ahora vamos a chequear. Vamos a chequearlo. Vamos a irnos con un temita.
3: ¿Ponemos temita?
1: Vamos a poner un temita.
2: Hasta las 19 horas hacemos. ¡Dame bola!

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1: La capoeira es un arte ancestral inventado por los esclavos afrobrasileros en América para sobrevivir y escapar. La capoeira fortalece el cuerpo y el espíritu. La capoeira es juego, danza, lucha, canto y destreza en movimiento.

0: Bueno, vamos con el sexto bloque. ¿Cuánto
1: como
0: bloque
1: que,
0: hicimos hoy?
1: como quiera.
0: Sexto bloque.
1: Por
0: programa número 68. ¿Qué programa de paz este?

0: Tranquilo, ¿viste?
1: Tranquilo.
0: Hay que gritar a Escalón, no, Talleres, no, no, la matraca, la trompetita. De hecho, el tipo ni nos escucha.
1: Había un audio por ahí.
2: No.
1: El grupo, fíjate en el grupo.
0: Jueves sin esa voz, por Dios, perturbadora.
1: 3548-573305, si quieren mandar mensaje.
2: Excelente, ambiente laboral.
1: Por la 98.1 y por una radio.org.ar. Vamos a analizar.
0: Salió
1: la lista de los 55. Y después daremos los 26. Dame bola.
0: Acá están, porque estos no son. Acá hay 55 jugadores seleccionados.
1: 55.
2: Pre-list.
0: Con chances de ir al mundial. De acá recordemos que ¿cuántos son los que quedan?
1: 26. O sea, la lista final de 26.
0: Son muchos. 55 son un montón.
2: Sí.
1: Y yo recién, con muchos me estoy desayunando de que existen.
2: También, así hay mucha gente que recién existe.
0: Reconozco lo que hace Scaloni, es muy bueno. De decir, mira, por ejemplo, el arquero de Racing es un arquero que anda bien. Uh-huh. Está en la prelista, ahora lo analizamos. Pero no, digo, reconozco las cosas que hace Scaloni porque llama lo a lo que realmente se lo merece. Y si juega bien, le doy una oportunidad.
2: Lo que estamos jugando bien acá.
0: Bueno, al arco, que creo que va a ser el titular.
1: Emiliano Martínez, de la Aston Villa.
0: Sí.
1: Los arqueros.
0: Jerónimo Rulli.
1: Rulli,
0: para mí Rulli va.
1: Sí, Rulli va a ir seguro.
0: Y aquí hay una duda.
1: Juan Musso, entre Juan Musso de Atlético de Madrid, sí. Walter Benítez de Crystal Palace.
0: Bueno, eso, entre esos dos está la duda.
1: Facundo Cambese de Racing.
0: Te lo garantizo.
2: ¿No?
1: Y Santiago Beltrán de River.
2: No, para mí no Beltrán tampoco. Es como el momento ahora.
0: Los que van a ir va a ser.
1: Bueno.
2: Tres.
0: Rulli. Y para mí va a ser Musso. Benítez.
1: Yo creo que va o Cambeses o Beltrán. Creo que se lleva un arquero joven como tercero.
2: Puede ser, para que pase.
1: No, para que empiece, porque sí, no sé quién va a estar en el próximo mundial.
0: Bueno, después esto es una sorpresa. Agustín Giai, el ex San Lorenzo que está en Palmeiras, uh-huh, está en la prelista. Agustín Giai, que para mí me parece un jugador alucinante. Recién hablábamos fuera de aire. Es un jugador completo que tiene buen ataque, retrocede bien. Yo siempre que juego al FIFA, lo compro a Agustín Giai. Siempre. Lo tengo visto de San Lorenzo, me gusta, claro. Y Scaloni, mirá, me da la derecha. Bueno, Agustín Giai, no sé si irá.
1: Podría ser de videoanalista de Scaloni.
0: ¡Escalones!
1: De Scaloni.
0: No sé si irá.
1: Pero bueno, está en la prelista. Vamos con.
0: Porque
1: con
0: está Montiel y Molina también, que están los dos ahí abajo.
1: Bueno, Montiel y Molina.
0: Pero tenés que llevar los dos.
1: Molina se desgarró.
0: Ajá.
1: Y llegaría al mundial.
2: Y Montiel se lesionó.
1: Pero ayer, en la entrada en calor. Como yo tranqui, dudo que sea muscular. Pero bueno, si es muscular, estamos. Ya muy justo. Yo creo que si Montiel se desgarró y Molina se desgarró, Giai el lateral derecho.
0: Sí.
2: Está.
1: Yo creo que está dentro.
2: Para jugar.
1: Yo creo que está dentro.
2: Y por las cosas.
1: No se va a llevar dos jugadores en recuperación. Ahora, si lo de Montiel. No,
2: Acuña también.
1: No, pero estamos en el lateral derecho.
2: Ah.
1: En el lateral derecho, pues si no, se lleva los dos laterales derechos lesionados. Y recuerden cuáles fueron los mayores cambios que hizo en Qatar. Los laterales no terminaron los partidos y cambiaban los dos laterales.
0: Sí, los dos, Acuña y Tagliafico y Molina y Montiel.
1: Sí. Han intercambiado inclusive las titularidades, pero empezaba uno y terminaba el otro. Le exige mucho los laterales, le exige mucho recorrido, mucho desgaste.
0: Es que hoy el lateral tiene un papel muy importante en el juego.
1: Y él lo agota, Scaloni lo agota.
0: Sí, es un recurso que usa mucho porque
1: por eso los cambia.
0: Rota mucho la pelota. Bueno, después va a ir Nicolás Capaldo, que es ex Boca. La verdad que
1: está en Hamburgo.
0: Sí.
1: Kevin McAllister, otro de los hermanos del clan McAllister.
0: McAllister neta.
2: Sí.
1: Sí, el Deportivo McAllister está en la Pampa.
0: Claro, Deportivo McAllister. Lucas Martínez cuarta.
1: Lucas Martínez cuarta, que ahora levantó el nivel. Pero yo creo,
0: yo si soy Lucas Martínez cuarta, voy a un. No voy a decir ningún nombre porque no nos pagan publicidad, pero me compro un tele, no sé, 90 pulgadas y ya me quedo ahí en casa. No te van a llamar. Chino, no te van a llamar.
2: Está bien igual, está bien.
1: Marco Senici.
0: El ex Vélez. Capaz que va a Senici.
1: Bueno. Lisandro Martínez.
0: Para mí, titular.
1: Adentro,
0: titular.
1: Sí. Otamendi.
0: Otro que se tiene que comprar el tele.
1: ¿Vos decís que no lo lleva Otamendi?
0: No sé, para mí no.
2: Para mí sí.
1: Pesela, Pesela va con la tela.
2: Ah, ¿Pesela va?
0: Para mí va.
2: Uy, están todos. Estamos todos. Para mí, Pesela no, yo también.
1: Yo creo que va Pesela. Yo no sé cómo Pesela fue el primer mundial. Es más, no entiendo cómo Pesela jugó en primera, pero bueno.
0: Ah, bueno, estaba alergia. Sí, a mí Pesela, no sé.
1: Pero después, ya cuando lo vi en el mundial, no entendí qué hacía. Y después que hizo la falta que hace tonta contra Holanda, digo, ya entiendo qué estás haciendo.
0: ¿Sabés
1: qué
0: me gusta a mí? Tengo visto a otro que compraba, además de GI.
1: Bueno, está Leandro Valera.
0: Porque tengo, ¿cómo se llama? El de Studer. De,
1: Studer.
0: Me encanta.
1: El Studer. De Studer es de Independiente Rivadavia.
0: Yo lo llevo. Yo lo llevo.
1: Camiseta $40.
0: Studer. Exactamente. Studer o Dilolo, de Boca.
1: Para que Dilolo
2: para
1: está
2: que
1: muy bien. ¿Está? Valerdi. No sé. Vamos a seguir leyendo, pues si no.
2: Leonardo Valerdi.
1: Valer.
0: Me gusta Valer.
1: Sí,
0: gusta.
1: Ya tenemos 55, ¿no? Empecemos a poner los que no están. Claro. La aparte, por reglamento, de estos 55 son los únicos que pueden ir.
2: Ya no puede ir más gente.
1: No, el claro. Que está fuera de esta lista ya no va. Puede ir. Queda fuera del mundial.
0: Studer no va al mundial.
1: Studer.
0: Noticia de Dame Bola.
1: Studer no va al mundial.
2: Lo que todos querían saber. La familia de Studer está muy compartida. Sí.
1: Acaba de mandar un mensaje. Abuela pasó. Bueno, estaba ilusionada la abuela.
0: Cristian Cuti Romero, titular.
1: Mira, acá está Lautaro Di Lolo.
0: Lautaro Di Lolo, bueno, ¿irá?
2: A mí me gusta Di Lolo, está jugando muy bien.
0: Terrible defensor, además joven. Y el otro que me gusta también es Di Cesare.
1: Zahir Romero, el ex estudiante. Sí.
0: Salió campeón.
1: En el Getafe está ahora. Facundo Medina, Marcos Acuña.
2: Acuña, sí.
1: Nicolás Tagliafico, sobrevalorado. Gabriel Rojas, ahí está cambiar. El tercero. No, los tres muy buenos. No, a mí me gusta.
0: Sí, buen jugador, pero para verlo en la casa.
2: Sí,
1: sí, también tenemos que tener en cuenta la edad de los dos laterales izquierdos.
0: A Scaloni le gusta un equipo
2: joven.
1: No, pero yo creo que.
0: Capaz que va,
1: Yo creo que cuando hay dos grandes, uno joven ahí va a pechar por edad. Si está bien. Máximo Perrone, Leandro Paredes, Guido Rodríguez, que me lo habían dado afuera, pero bueno, está en la lista.
0: Sorpresa el que sigue.
1: No, Aníbal Moreno, yo creo que Aníbal Moreno va a ir al Mundial.
0: Sí.
1: Para mí es un jugador.
0: Para mí es un jugadorazo.
1: A mí me encantaba cuando lo miraba, lo veía en Racing, me parecía un crack, después lo vi en el Palmeira, en River es el motorcito de River. Cuando él juega mal, ahí juega River, juega muy mal.
0: Milton Delgado, otro que compró en el FIFA.
2: Ese Delgado no lo puedo creer, la verdad.
1: Milton Delgado.
0: Va bien, a mí me gusta.
1: Alan Varela. X Fernández. Yo creo que X Fernández, no sé en qué nivel está ahora en el Bayern, pero si es el X Fernández que siempre vi, a mí me encanta. A mí me encanta X Fernández. Rodrigo De Paul.
0: La nena De Paul.
1: Rodrigo De Paul.
2: Yo no lo llevaría.
0: Yo tampoco. Yo tampoco lo llevaría, vale.
1: Yo creo que va en la mochila de Messi.
0: Sí, sí, obvio, va a ir, obvio. Pero yo no lo llevaría, que se quede en la casa y que se vista así como
1: yo, si. Yo siempre fui bastante admirador de Rodrigo De Paul. A mí me gustó mucho siempre. Aparte, me gusta el estilo de juego de
2: y tiene, picantea, ¿no? El partido, pero, todo, sí. Hay que ver cómo está.
1: Se come un personaje caro.
0: Un Gil.
1: La verdad, hay muchos de la selección que están pasando por ese periodo. No sé si Enzo, pero Rodrigo Poli.
0: Enzo Fernández, el que sigue en la lista, mira.
2: No, Ezequiel Palacio.
1: Ezequiel Palacio.
0: Ah, perdón.
1: Ezequiel Palacio, que es uno de los campeones del mundo.
0: Va a ir.
1: Enzo Fernández, va Alexis
2: ir.
1: McAllister.
2: Va a ir.
1: Giovanni Lo Celso.
0: ¿Va Lo Celso? No es campeón del mundo Lo Celso.
1: No.
0: El que salió de central. No es campeón del mundo.
1: Nicolás Domínguez. Buenas Emiliano, tardes. Buen día. Y buenas noches. Nos vemos.
2: Barco.
1: Barco, creo que tiene chance por el tema que ahora está jugando volante central también. Te puede jugar de lateral.
2: Un tal Lionel Messi.
1: Lionel Messi que quedó en el número 40. Me llama la atención.
0: Gracias por todo, Messi, pero chao.
1: Nicolás Paz.
0: Va a ser revelación.
1: Nicolás Paz va a jugar.
0: Revelación del Mundial, Nicolás Paz.
1: Franco Patantuno, que está bastante en la duda, creo que está más fuera
0: que adentro. Yo creo que está más fuera que adentro.
2: Sí.
1: Thiago Almada, que va a estar porque es un jugador que le encanta.
0: No creo que vaya.
1: Tomás Aranda es un jugador. No, lo que pasa es que tiene muy poquitos partidos.
0: Claro. Sí. Es bueno, tiene condiciones.
2: Que en un equipo que no sea Boca.
1: El jugador Tomás Aranda.
2: Sí, me encanta.
1: Pero hoy jugando en Boca, Patantuno cuando estaba en River. era la reencarnación de Messi, ¿eh?
2: Claro, y claro. Después en cosas...
1: Y fue al Real Madrid.
0: Igual se cobró. Había jugado dos temporadas.
1: Y Aranda está en ese nivel, digo, capaz que después lo mueve.
2: Por eso,
1: yo pensé que no iba a bajar nunca el nivel más tan tuono, ¿eh? Y lo mismo que lo del Diabelito Echeverri.
0: Nicolás González, que sigue en la lista.
1: Pero también, a veces eso es un golpe para los chicos cuando salen, ¿no? De mantener la cabeza fría, que los representantes se lo llevan a los clubes, como que, uy, no, y yo me lo llevo, y salen de esa forma de los clubes. Y después...
2: Pero al mismo tiempo está jugando, sí, pero está jugando en el Real Madrid, no es que está perdiendo algo, no está perdiendo creo que ni nivel, tampoco.
1: No, pero Echeverri también empezó a perder lugar. Bueno, no hay que ir perdiendo la humildad, ¿no?
2: Cachito campeón de Corrientes se llama.
1: Claro.
0: Nicolás González.
1: Nico González va a ir. Sí, aparte al cuerpo técnico le sirve de un montón de posiciones. El mundial pasado no llegó. Fue uno de los lesionados. Salió.
3: ¿González no llegó?
1: No jugó Nico González. Estuvo lesionado a último momento. ¿Quién entra? Entra McAllister, creo que entra.
2: Alejandro Garnacho.
0: Me gusta Garnacho.
1: Garnacho me parece que.
0: Es la oportunidad para que Garnacho.
1: Otra tele para Garnacho. Soule, tele para Soule.
2: No, Simeone.
1: Simeone va a ir.
0: Soule.
2: Echeverri.
1: El Diablito Echeverri. Se pueden comprar una tele entre los dos. Hacia Gran Plata y lo miran juntos.
2: Y Prestiani. Capaz que también
1: Prestiani se puede juntar los tres.
2: Santiago Castro.
0: También.
1: Bueno, los cuatro.
2: Y Lautaro Martínez.
1: Lautaro Martínez va a ir. Yo creo que Flaco López va a ir. Y.
0: Mi nueve titular vas a nombrar, ¿eh?
2: Julián Álvarez.
0: ¿Se lesionó?
1: Julián Álvarez. ¿Está lesionado? Hay que ver, bueno, las lesiones, como llega. Y Mateo Pellegrino, Parma.
0: El Flaco Pellegrino, venga.
1: Flaco Pellegrino. Hijo de Longaniza.
0: El hijo de Longaniza.
2: Buenísimo.
0: Exactamente. Bueno, hay que ver quiénes van, quiénes nos van, pero lo que hace Scaloni, como decía recién, esto de llamar a varios, de ir eligiendo, está bueno.
1: Yo creo que va a ir metiendo, acá mientras que yo les iba diciendo, bueno, nosotros nos vamos quedando mucho con los últimos, o con los que jugaron siempre, es verdad que, por ejemplo, McAllister juega siempre,
2: sí.
1: Que Enzo Fernández juega siempre, De Paul y Messi juegan siempre. Paredes parece como que va a ir.
2: Acuña también.
1: Claro, siempre usó esos laterales. Taliafico lo ves adentro. Pero.
2: Cuti Romero está adentro.
1: Yo creo que alguno de los jóvenes va a ir metiendo ahí.
2: ¿Que Aranda juega, si vos?
1: No sé si Aranda. No, pero ahí va Nico Paz.
0: Nico Paz.
1: Sería uno de esos.
2: Claro.
1: No sé cuánto va a tomar el riesgo. Si va a ser uno por puesto.
2: El próximo podríamos hablar
1: a ver los centrales.
2: Podríamos hablar de los equipos contra los que jugamos también. Que yo no tengo ni idea contra quién jugamos.
1: No, estamos. ¿Sabes que no vi tampoco? En estos momentos dando vuelta por. Estamos un mes del mundial.
2: El jueguito, ¿cómo se llama? El no, Prode.
1: Un fixture.
2: Claro, un fixture, un Prode.
1: No hay fixture.
2: No hay fixture.
1: No, no hay fixture en los comercios que tienen el fixture antes. Sí, van seis meses antes.
2: Sí. Estamos en una decadencia total.
1: ¿Qué tenemos que hacer fixture.
2: Tenemos que hacer fixture de Dame Bola.
1: Hacemos el fixture de Dame Bola. Y hacemos los pronósticos de uno con pronóstico. Hacemos mala un doble fixture.
0: Mala noticia para River, ¿eh?
1: Mala noticia para River, información de último momento. Último momento.
2: Un segundo, viste que siempre la
0: hacela bien.
1: Información de último momento con Lautaro Aguilar en Dame Bola. Crónica de Dame Bola.
0: Se confirma la lesión de Agustín Ruberto.
1: No, otra vez, ¿qué le pasó?
0: Sufrió la rotura del ligamento cruzado de la rodilla izquierda.
1: Pobre pibe.
0: 8 meses, por lo menos, afuera de las canchas.
2: ¿Sabe el tele duro, que se compra?
0: Duro, duro, duro. Atento, tengo otra noticia. Mundo Racing.
2: Explota el cartero, te llegaron todas ahora.
0: Claudio Tapia pretende suspender a Diego Milito luego de sus declaraciones tras la derrota de Racing ante Rosario Central en Arroyito.
2: ¿Qué dijo Milito?
1: Buscame las declaraciones que están ahí. Pone declaraciones de Milito, sale al toque. Y ahora la vamos a pasar para que sepa la gente de qué estamos hablando. Las declaraciones de Milito fueron durísimas. Durísimas, directa, sin vuelta, sin...
3: Tengo que empezar.
1: Ahí está la declaración de Milito.
3: A decir las cosas porque sabía cuando me involucré en este rol que iba a ser difícil, que tal vez se me iba a mirar un poco de costado.
2: ¿Qué ojeras?
3: Porque vengo del fútbol, soy un tipo del fútbol. Y realmente estoy cansado, ¿no? También como mucha gente, creo que es el momento de reflexionar.
2: Queremos
3: hoy nos preguntar. Sentimos una vez más robados, porque creo que todos lo vieron. Terminar un partido de la manera que se terminó realmente nos deja no solamente triste, sino con ese enojo de decir hasta cuándo, ¿no? Porque uno viene con toda la ilusión y pensamos que esto puede cambiar y bueno, y siguen pasando los partidos y hoy ha sido un nuevo partido vergonzoso desde todo punto de vista, creo que todos lo han visto y me duele porque no solo están los jugadores, el cuerpo técnico, hay mucha gente detrás de todos ellos, hay familias y terminar de esta manera realmente me duele, por eso apelo a dejar una reflexión para todo nuestro fútbol. Creo que el fútbol argentino está roto. Creo que no va para más, creo que hay que hacer algo, creo que hoy todos, dirigentes, jugadores, hinchas, tenemos que reflexionar y hoy estoy acá para decir, estoy a plena disposición para poder empezar a reconstruir de una vez por todas nuestro fútbol argentino, así que bueno.
2: Se postuló para desarruchar el piso a Coso directamente fue.
1: Sí, sí, directamente candidato a presidente.
2: Candidato a presidente de la AFA, en una entrevista con Ojeras.
0: Bueno, el Ari, estos últimos partidos de Racing.
1: ¿Qué dijo el Chiqui Tapia?
0: No, el Chiqui Tapia no dijo nada. Ah,
2: sí, no para. Dice mucho el Chiqui.
1: ¿Dijo o no dijo?
2: Para mí no. Para algún Twitter va a sacar de anoche.
0: El Chiqui Tapia analiza la suspensión, pero sí. no dijo nada al respecto. No.
1: Analiza.
0: Sí. Analiza, sí. Racing ganó solo uno de los últimos 9 partidos. Perdió con River, perdió con Botafogo, perdió con... por todas las competencias. Perdió con Aldo, empató con Aldo Civi, empató con Barracas Central, empató con Caracas, empató con Huracán, perdió con Botafogo la última semana, le ganó a Estudiantes y perdió ayer, fue robado ayer con Central. Para Toledo, que lo mira por TV. Bueno.
1: Adheriza a las declaraciones de Milito.
0: Exactamente.
1: Y este es un programa de paz.
0: Es un programa de paz.
1: Escuchalo.
0: Gimnasia de La Plata, 32 años, siendo el campeón. Tal de La Paz. Santiago Beltrán, que suena en que está en la playlist, tiene 12 vallas invictas. Contra Barracas Central, con Gimnasia de La Plata, con Central, con Ciudad de Bolívar, con Vélez, con Sarmiento, con Estudiantes de Río Cuarto, con Belgrano, con Racing, con Carabobo, con Bragantino y con Gimnasia de La Plata. Son sus primeros 21 partidos en primera y tiene 12 vallas invictas.
1: Lo de Beltrán es cosa seria.
2: Atajó.
0: Ayer
1: ataja muy bien porque aparte con San Lorenzo saca una pelota antes era un gol que liquidaba el partido a mano cambiada, muy muy bueno. Ataja muy bien Beltrán. ¿Qué más tenemos?
0: Bueno, habló Gastón Ávila de Central. Dijo, esto es fútbol y ya sabemos cómo son, están todos contra Central. Creo que fue un partido justo, tanto las rojas y las amarillas que sacó Herrera fueron justas. Me río. A nosotros nos sacaron amarillas y no nos quejamos, cobraron fules y tampoco nos quejamos. Es más, en el segundo tiempo
1: quejate, no se jugó mucho, loco, quejate.
0: Y nosotros no nos quejamos ni salimos a hablar de eso. Vamos a ser sinceros, le duele de un equipo como Central, del interior, se haga fuerte. De una u otra manera el equipo se está haciendo fuerte y molesta. Firma Gastón Ávila, que habló con Matías Adoricio.
1: ¿Gastón Ávila qué es?
0: Gastón Ávila es el Chimi Ávila, el pibe este que ni siquiera juega, está en el banco suplente, se entra en la juega del mediocampista.
1: Ah, bien.
0: Jugador.
1: Sí. Creo que Gastón Ávila no hizo el gol. Hizo el empate, si no me equivoco.
0: Ayer jugó. No, como no lo vi.
1: En el central.
0: No lo vi. La verdad que todo lo que tiene que ver. Bueno, tengo data. Nicolás Ramírez va a ser el árbitro del partido entre River y Central. Esto es de último momento,
1: Bien.
0: Nicolás Ramírez va a arbitrar.
1: Buen árbitro, Nicolás River Ramírez, que no está teniendo un buen semestre.
0: No, pero es buen árbitro, es verdad.
1: Buen árbitro.
0: Nazareno Araza será el árbitro en el partido entre Argentinos Juniors y Belgrano. A mi parecer, estos dos son también de lo mejorcito.
1: Sí.
0: Me gustan los dos.
1: Sí.
0: Me gustan los dos. Bueno, si no roba Central, gana River. Y Belgrano para mí, como decía hace rato, la final del fútbol argentino. Tengo el 11 ideal de los cuartos de final.
1: El 11 ideal de los cuartos de final. Che, ¿cómo labura este
2: laburo? No, no se puede creer, boludo. Encima de todo en los últimos 10 minutos.
1: Sí.
0: Dale, ¿saben quién es el arquero? ¿Saben quién es el arquero? Para ustedes, ¿quién es el mejor arquero? Exactamente.
1: ¿Quién?
0: Beltrán.
1: Beltrán, Cambese, atajó con Central un par.
0: Pero fue muy decisivo.
1: Sí, porque termina pasando Beltrán. Pero...
0: Sí, claro.
1: Está bien, igual yo recién lo elogié a Beltrán, los dos, Los dos, a la final.
0: Con línea de tres, Licha López.
1: Licha López de Belgrano.
0: Sí.
1: Sí, está muy
0: Riquelme,
1: bien.
0: Riquelme, muy buen defensor. Riquelme de Argentina.
2: Román se llama Riquelme.
1: Sí, Román Riquelme.
0: Y el huevo Acuña.
2: Muy bien, Acuña.
1: Y el huevo Acuña. Con línea de tres y el huevo Acuña en la línea de tres. De central.
0: Sí. Bueno, línea de cinco.
1: Cinco. Ahora otra línea de cinco.
0: Sí.
1: Tres, cinco.
0: Y dos. Tres, cinco, dos.
1: Tres, cinco, dos. Dale.
0: Martinera, por derecha.
1: Racing creo que juega así.
0: Sí. Ibarra, Franco Ibarra de central.
1: Sí.
0: El cinco, Federico Fattori. Gran jugador, Fattori.
1: Gran jugador.
0: Ulises Sánchez, por izquierda de Fattori y de Belgrano.
1: Sí.
0: Nicolás Oroz, de Argentinos Juniors. Se asomó alguien. Y a la delantera, Driussi y Enzo Copetti.
1: Bien, Enzo Copetti se
2: qué golazo que hizo Copetti de pedo,
1: Hace un gol que no hace. Hace un año que no hacía un gol.
2: Viste que no hacía un gol ni al arcoíris.
1: Y le hace un gol a Razi.
2: Tremendo.
1: Bueno, ya están los chicos acá de Me Asomo. Llegó Diego, llegó Dani.
2: Yo pongo un tema de
1: se fardo. Asomaron.
0: ¿Quién es el máximo candidato a ganar el torneo? La última pregunta.
1: Mirá la facha del 10.
2: ¿Máximo candidato? O Rivero, Rosario.
1: Mi niña. Estuvo acá, Suyay, todo el programa y ni se la escuchó,
2: No se la escuchó.
0: Igualito a Santi.
1: Igual a Santi, sí.
2: Igualito, así va a decir.
0: Un gusto para mí saludarlo, señor Dios.
1: Ahí está.
0: ¡Como un hombre!
1: Diego, acá estamos en el pase.
0: En el pase.
1: Entre Dame Bola y Me Asomo.
0: ¿Qué oiga, amigo, Dieguito? Vamos a hacer una pregunta acá al amigo Diego.
1: A ver.
0: El día sábado juega River y Central la semifinal. En cancha
1: vos
0: de River.
1: Busca acertar tú los resultados.
0: El ¿quién gana? Ball. ¿River o Central?
1: En cancha de River.
4: Central.
1: Bien.
0: Y el día domingo, a las 17 horas, juega Argentinos Juniors en la Paternal contra Belgrano de Córdoba. La otra semifinal.
4: Argentinos Juniors.
0: Entonces, para usted la final va a ser Argentinos y Central.
1: Argentinos y Central, como dije yo.
0: Como dijo Dani. ¿Y quién gana esa final? Y ojo con lo que va a decir usted.
4: Di María.
0: La concha. Bueno, bien. Es una opinión que respetar.
1: Di María, directamente. Di Central.
0: Di Central.
1: Claro.
2: Tiene razón igual. Tiene razón.
1: Sí, tiene razón. Es Di María. Nos vemos. Hasta el jueves que viene.
0: Chao, muchachos. Gracias.
1: Hasta las 17.
4: No sabemos nada de fútbol, pero viste que
1: pero
4: sí.
1: Pero todos los resultados saltó la otra vez.
4: De tenis, ¿quién gana?
0: Para mí, Djokovic.
4: El Djokovic perdió en primera rueda.
1: ¿Cómo estamos con el tenis de Roland Garros? Dale que no pasemos nada de información.
4: Todavía nada, porque empieza el 24
2: de mayo. No existe más Roland Garros.
1: 24 de mayo. Sí. ¿Y qué tenemos ahí por favorito?
2: ¿Qué juega? ¿El mismo día que el Mundial? ¿El mismo día que el Mundial o no?
4: No sé.
0: El otro día vi el partido de Cerúndolo, de verdad. Me gusta cómo juega Cerúndolo. Sí, perdió.
4: Mucho mejor.
2: Me gusta el apellido.
4: ¿Cómo se llama? Thiago Tirantes, impresionante.
0: No lo vi.
4: Bueno, miralo.
0: ¿De dónde? ¿Oriundo de dónde, sabes?
4: Argentino, de La Plata.
0: De La Plata.
4: 25 años.
1: Mira, podrías venirte 5 minutitos antes.
0: Y hacer la columna de tenis.
1: La columna de tenis con Diego.
4: Siempre mi sueño.
1: Por listo, la arrancamos.
4: Somos con la raqueta.
1: Arraquetazo, ¿no? Arraquetazo con Diego.
0: Arraquetazo
1: con Diego. Arranca el jueves que viene en Dame Bola a las 18:50. Raquetazo con Diego.
0: Chao, esto fue Dame Bola de hoy. Se viene Dame Bola de primera.
1: Se viene el raquetazo de Dame Bola.
0: Chao.
1: A las 17.
4: El pase,

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0: Buenas tardes, noches a toda la audiencia en este jueves 14 de mayo del 2026, programa 961 en la temporada número 11. Estamos por una radio Muchas Voces en la 98.1 para Capilla del Monte y alrededores, para todo el universo www.unaradio.org.ar, el WhatsApp de esta radio 3548-570-333. Vamos los martes y jueves a las 19 horas en directo y en diferido por Red Neo Buenos Aires 103.9, miércoles y viernes a las 21 horas y domingos 15 horas repetición. Buenas tardes, Daniel Fernando Salvatore.
1: Diego, buenas tardes a todos, a todas, y acá estamos con una noche fría y en la espera de que esta justicia que tenemos en Argentina pueda realmente sacar a luz todos los embrollos y transfugiadas que viene haciendo este gobierno actual, que prometió tratar con la casta y se ocupó más que de la casta de los discapacitados y los jubilados para sacarle la plata.
0: Por lo que vemos a nivel nacional es lo mismo que a nivel provincial y lo mismo que a nivel municipal. Son cosas que no se entienden, son cosas que huelen a corrupción. Veremos si realmente pasa esto. Bueno, vamos con dos canciones. María Elía y Beto Caletti, Vete de mí, y María Elía, Candombe del Carnaval. Y nos acordamos que este próximo domingo a las 20 horas en Budi La Cumbre se presenta María Elía. Así que vamos a escucharla y vayan a verla, que es increíble lo que hace.

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0: Bueno, esta canción, El Negro y el Rubio, tiene que ver porque se acuerdan que hace un tiempo fueron asesinados dos perritos de Capilla del Monte y se armó un gran lío. Bueno, estamos con Marina Wellick, que es la abogada del caso de estos atropellos, asesinatos de estos dos perritos, y vamos a preguntarle cómo anda la causa. Hola, Marina, bienvenida a Mi Asomo. ¿Cómo te va?
1: Hola, buenas tardes. Bueno, agradecerle nuevamente por su invitación y por habernos brindado los micrófonos para poder comentar las novedades del caso.
0: Muy bien, ¿en qué andamos?
1: Básicamente, la información que le puedo transmitir es que se ha levantado ya lo que es el secreto de sumario. Hemos sido constituidos como querellantes de parte de la asociación Hocicos Felices Córdoba Capital con Eve Camusi. Yo, como se mencionó anteriormente, soy abogada por la asociación. No es que soy abogada de los denunciantes, ¿sí? Pero sí los he guiado en el primer proceso, digamos, de la iniciativa de lo que es la denuncia y demás. Bueno, manifestarle que ya se ha tomado todo lo que es las diligencias, o sea, se han hecho las investigaciones, se han tomado las testimoniales y demás. Y bueno, comentarle que básicamente me ha llevado una sorpresa en lo que es el expediente porque, como se sabe, estas personas ya han contratado a un abogado, que son sus defensores. Siempre he manifestado acá, como en todos los medios de comunicación a los que me han invitado, que toda persona es inocente hasta que se demuestre lo contrario por el derecho penal. Y como usted sabe, y lo dije el primer día, yo no estoy a favor de lo que son los escraches sociales en Facebook ni demás. Lo dije desde la primera entrevista que hice con usted hasta el último. Bueno, la población básicamente está indignada, como sabemos, y ya se ha compartido masivamente lo que es publicaciones sobre estas personas y demás, pero no han salido nunca ni por directivas mías, ni yo he publicado nombres ni demás porque no corresponde. Pero ha escalado, digamos, una trascendencia no solamente a país, sino que ha pasado fronteras directamente. En el expediente me he dado con que se ha contratado un abogado y el abogado directamente fue en contra mío, diciendo que yo hice una campaña de odio hacia dos personas y que cesé con mi accionar porque me iban a denunciar en el Colegio de Abogados. Primero manifestarle a este colega, ¿no?, de mi parte, que si esto ha repercutido en todas las sociedades por la crueldad de los hechos tratados y por la crueldad en que sus clientes han masacrado a dos animales,
0: Es una
1: ¿no?
0: indignación que nosotros podemos ver en las redes, donde yo no te he
1: Claro.
0: visto nunca posteando algo, sino
1: Jamás.
0: que personas de todo Capilla suben las fotos. A mí me han llegado fotos y yo no tenía ni idea de quiénes eran. Y bueno, es una indignación popular. El maltrato animal debe penarse.
1: Sí, yo directamente siempre manifesté no conocerlos y yo soy abogada de lo que es una asociación y en representación de los animales y de las proteccionistas que me han buscado. Bueno, el abogado al parecer ha querido cobrar un par de pesos, entonces ha puesto lo que sus clientes le han pedido, en lo cual me parece una falta de ética total porque uno representa a clientes y casos y no debe ir en contra de sus pares, ¿no? En contra
0: Bueno,
1: de
0: acusarte a
1: sus
0: vos me parece que es como
1: colegas.
0: desviar el punto, ¿no? El problema es que algunas personas, que ya se sabe quiénes son, asesinaron a estos perros. Y el hecho de desviar el foco, digamos, y poniéndote a vos como culpable de algo, es para desculparlo, no sé cómo
1: No, en
0: decirlo.
1: realidad la intención del abogado fue sacar plata, que es lo que debe estar haciendo. Si a él le sirve, me alegro, pero me parece que no es la manera. Así que obviamente que se le ha respondido por las vías legales correspondientes, porque yo no voy a dejar así esto. Digamos, no voy a dejar que nadie me calumnie públicamente con cosas que no he hecho, y más cuando estoy defendiendo derechos de dos animalitos que han sido torturados y han sido asesinados cruelmente, ¿no? Bueno, esa fue la sorpresa que me he dado en el expediente, viéndose o poniendo a mí como autora, digamos, de una serie de scratches en los cuales yo no manejo ningún grupo, yo no soy líder de ningún grupo, yo simplemente ejerzo la profesión y ni siquiera soy yo como abogada con mi nombre y apellido, sino que pertenezco a una asociación para la que trabajo. Directamente encontré mi nombre y mi apellido, pidiéndome que cese con estas entrevistas, que cese con todo. No quieren visibilizar el caso, o sea, la indignación es total y es poblacional.
0: Ya está más que visibilizada, ya todo el mundo lo sabe.
1: Y la gente se ha cansado, se ve que ya los tienen ubicados hace años, se han cansado de los atropellos, de que hagan una y otra vez lo mismo, y las consecuencias son las de sus propios actos. Yo no incité a ninguna campaña de odio bajo ningún concepto.
0: ¿Y cómo está la causa en este momento? ¿Qué te parece? ¿Para dónde va a salir? ¿El juez? ¿Qué dice? ¿Los fiscales? ¿Qué pasa ahí adentro?
1: Todavía se está investigando, digamos. Yo no puedo dar detalles privados del expediente, obviamente, que es lo que también se me intenta, digamos, inculcar. Yo lo único que he hecho es contar los testimonios o los hechos en sí, ¿no? Qué fue lo que pasó, de cómo mataron salvajemente a dos animales. Se han tomado todos los testimonios y sigue investigando lo que es la fiscalía. Ellos decidirán, digamos, en base a las pruebas, lo que el juez considere. Yo, como le digo, no soy jueza, yo interpongo las acciones que podemos desde la asociación, ayudamos y aportamos, pero el que tiene la palabra final es el juez.
0: Bueno, no solamente los animales, sino que los que estaban ahí, los testigos que estaban con los animalitos, recibieron algunas amenazas. ¿De eso se sabe algo?
1: Está en el expediente, sí. Yo no puedo intervenir por parte de ellos, pero ellos están resguardados por abogados del Estado, entiendo. Están resguardados por la propia investigación. Yo, en mi parte, al pertenecer a ser abogada de la asociación, yo nada más puedo aportar sobre los animales, no más. Porque ellos no tienen el poder de poder defenderse, digamos. Son seres que no... Por eso las asociaciones tienen en sus estatutos esta posibilidad de hablar por ellos y defender.
0: Ahora se los declaró seres sintientes, he leído, creo que fue en Salta, pero bueno, cuando hay una novedad de ese tipo, me parece que se esparce a todo el país.
1: Sí, lo que es Salta está llamando mucho la atención porque ha hecho fallos incluso para que les pasen cuotas alimentarias porque los consideran parte de las familias, han salido cosas bastante novedosas que los reconoce como tales, ¿no? Porque pertenecen a familias, son seres, tal como lo dijo usted, sintientes, que justamente lo que estamos bregando es para que se impongan penas más justas, ¿no? Porque nadie tiene el derecho de torturar, masacrar animales y nada más, o sea.
0: Sería el derecho de los animales, que no pueden hablar. O sea, claro. ¿Hablan los dueños o hablan los abogados?
1: Sí, bueno, en este caso se ha repercutido demasiado porque al parecer fui una de las primeras que se ha interesado y por eso tiene visibilidad, ¿no? Y trascendencia.
0: Está muy bien lo que hiciste porque te animaste a hacer algo que nadie hace, porque generalmente arreglan entre los abogados o directamente no se hace ninguna presentación y esto se diluye y sigue ocurriendo. Por lo menos es para parar este tipo de actividades de maltrato.
1: Sí, la verdad que yo estoy muy conforme y le agradezco mucho a todo lo que es la sociedad, a toda la población y a la gente que comparte. Siempre dije que compartan la foto de los perritos y que compartan el caso. Y obviamente siempre hay que respetar lo que dictamina el juez, ¿no? Si el día de mañana, lamentablemente, estas dos personas son declaradas inocentes o demás, hay que respetar. No brego por la justicia por mano propia, creo que para eso tenemos leyes y hacemos lo posible.

0: bien quién pertenece a cada asociación, pero las he visto muy preocupadas y unidas en lo que es el consejo o haciendo las marchas hacia el juzgado de paz o hacia la MUNI, porque ellas quieren obtener un tipo de justicia local, ¿no? Quieren ver si las autoridades se expiden sobre ese tema. Yo fui invitada al consejo y di, digamos, los detalles y
1: ¿Y qué
0: todo.
1: dicen? No saben, no contestan, porque nunca contestan nada al Consejo Deliberante y menos al municipio. No hablan, no contestan las cartas que uno manda por alguna denuncia, menos te van a contestar. Nunca te dicen nada, o sea que son la ambigüedad mata.
0: Y en realidad la gente estaba pidiendo que se aplique algún tipo de multa de parte de ellos. Yo la verdad que tengo desconocimiento y como digo, lo que se leyó en el consejo fue que la jueza de paz no iba a intervenir, que eso se ha repetido varias veces. Entonces yo hago mi trabajo, ¿no? Lo que
1: Ahora, si
0: quiera
1: la
0: hacer
1: jueza
0: el
1: de paz no
0: municipio.
1: interviene porque no quiere, ¿quién interviene si está ella justamente para intervenir?
0: Y bueno, pero ella decide no hacerlo y bueno, no se puede ir en contra de las políticas que manejan, ¿no? No sé cuáles serán los criterios
1: Yo
0: que
1: no
0: tienen
1: me
0: para actuar.
1: meto, no me meto, me lavo las manos y arréglate como puedas.
0: Sí, yo simplemente espero que se haga justicia y que quede claro que si logramos lo mucho que estamos trabajando es por nosotros y por la unión que tuvimos con las chicas y por el laburo nuestro. Y nada más que eso,
1: Muy
0: estamos
1: bien,
0: haciendo lo
1: ¿de quién más
0: posible.
1: qué te parece que va a pasar y qué es lo que se puede hacer?
0: Yo creo que están bastante complicados y creo que hemos sentado un precedente en lo que es Capilla del Monte y lo que es en toda la zona y creo que han entendido que no les va a salir tan barato seguir matando animales como lo hacen. Actualmente han hecho una campaña, entiendo yo, y se piensan que pueden, digo, para sacar el foco de atención de estos animales, piensan que pueden seguir matando, ¿no? Porque siguieron apareciendo perros muertos en el pueblo. No nos van a intimidar, no nos van a nos afecta, obviamente, de lo profundo del corazón lo que hacen, pero los únicos que van a terminar afectados realmente van a ser ellos.
1: Sí, yo estaba pensando justamente con los animales, seres sintientes, pero ¿qué pasa con Cecilia Basaldúa, que nadie se expide en este pueblo? Porque yo he hablado con los papás de Cecilia y bueno, dice que muy pocas veces de la municipalidad se han acercado, porque viste, en un pueblo chico todo el mundo sabe lo que pasó y no, la gente no lo dice por temor. Sería una lástima que se perdiera ese caso y que los culpables no fueran condenados, porque matar a una persona, para mí, matar a un ser como es un perro, no digo, bueno, sí, para mí es lo mismo, lo mismo. La crueldad es igual.
0: La verdad que desconozco lo que ha sucedido, sí sé que hubo un homicidio al parecer, dos, pero desconozco, no estoy interiorizada en el caso, por eso digo que nosotros hemos logrado bastante basándonos en lo que son dos animales, ¿no? Que si no le dieron la importancia suficiente a lo que es un caso de homicidio de una persona, nosotros hemos logrado bastante para lo que es dos seres sintientes como eran negro y rubio. Y ya ha quedado y resonando en la mente y en la comunidad en general y está trascendiendo fronteras de
1: Bueno,
0: todos
1: el
0: lados.
1: propósito está cumplido. Yo te agradezco que hayas
0: Yo
1: venido acá.
0: estoy totalmente conforme y la justicia ya la hemos logrado. Estamos esperando lo que es la sentencia del juez, obviamente, y que él decida lo más conveniente para la causa según las pruebas. Pero yo creo que lo que hemos logrado es un montón, porque esta gente hoy no puede andar por la calle sin que sean identificados y sin que obtengan la justicia social que se merecen.
1: Perfecto, bueno, te agradezco por eso. Daniel, prende
2: Sí, quería hacer una pregunta, porque
0: Sí.
2: sé que este caso estaba en manos de la fiscal Kelm, ¿puede ser?
1: Kelm.
2: Kelm.
0: Sí.
1: Sí.
2: ¿Cómo fue su desempeño? ¿Tenés alguna información al respecto?
0: Yo creo que ha tenido las autoridades un buen desempeño. En un primer lugar, pretendían, digamos, que no nos incorporemos como querellantes desde la asociación, pero lo hemos logrado y se han tomado las diligencias correspondientes. Han preservado lo que es los cuerpos de los animales, los han retirado, han tomado lo que es investigaciones muy bien, lo que es el seguimiento de los testigos, han buscado ampliar la prueba, han hecho una investigación muy exhaustiva, así que estoy muy conforme con lo que es el trabajo que viene realizando lo que es tribunales de Cosquín. La verdad que me he quedado sorprendido. Me parece un trabajo impecable.
1: Bueno, se está haciendo un buen trabajo entonces porque la comunidad ya sabe lo que pasó y el juez tendrá que tomar la resolución,
0: Sí,
1: ¿no?
0: cualquier novedad, bueno, le estaremos avisando y espero que se haga justicia y espero que podamos ver a estas personas condenadas y manifestar que todos los que conozcan

0: hechos de esta envergadura, denuncien y que no manden nomás WhatsApp a otras personas para que hagan justicia por ellos, porque incluso hay gente que saben que le están matando sus propios animales o que ve cómo lo hacen y escriben a otras personas para que denuncien. No, o sea, si vos querés involucrarte y te interesa tanto lo que es los animales y demás, no te escondas a través de un WhatsApp y mandes a otro a
1: Hay que perder
0: responsabilizarse
1: el
0: para que lo
1: miedo,
0: haga tu
1: ¿no?
0: trabajo.
1: Perder el miedo y denunciar.
0: Sí, pero hay mucha gente que es vaga o no sé qué es lo que
1: O tiene
0: pretende
1: miedo.
0: y mandan a las chicas rescatistas videos de los perros de ellos o cuentan lo que le hicieron a sus perros en vez de ir y tomar las astas, o sea,
1: Seguro.
0: tomar el toro por las astas como hicimos nosotros, ir y denunciar, o sea, y perturban a las chicas mandándole fotos y mandándole cosas y después se lavan las manos y no quieren aparecer. Entonces esas no son las actitudes. Si quieren realmente justicia, que vayan y hagan lo que hay que hacer, que es
1: Bueno,
0: denunciar.
1: Marina Wellick, abogada del caso, mil gracias por venir y
0: No,
1: cuando
0: gracias a
1: tengas alguna
0: usted.
1: novedad, te esperamos acá. Los micrófonos están justamente para eso.
0: Espero que obtengamos una condena así todos podemos festejar. Eso es lo que más deseo.
1: Muy bien. Bueno, Daniel, vamos
0: Eso.
1: ahora un audio que yo encontré, cómo denunciar maltrato animal, y después vamos con dos canciones, Aire, Nuestras Flores y No Te Va a Gustar a las 9. Y la tenemos a Betty acá toda pintada después
0: Hola, muchas gracias.
1: para hablar. Bueno, vamos con esas
0: Como debe
1: canciones.
0: ser. Lo primero es ver qué fiscalía está de turno.
2: Exacto.
0: ¿Y dónde se puede ver eso?
2: Realidad es que todas las comisarías están obligadas a tomar denuncias de maltrato animal
0: Ok.
2: por la 14.346 en todo el territorio argentino por ser una ley penal. Entonces es importante que el denunciante vaya con la confianza de saber que están obligados a tomar esa denuncia de la misma manera que tienen que tomar una denuncia, por ejemplo, de violencia de género. Yo siempre lo que sugiero es que en la medida de las posibilidades vayan al polo judicial de su municipio y ahí directamente en mesa de entrada le dicen cuál es la fiscalía que está de turno. Algunas toman la denuncia de manera testimonial en el momento y otras remiten un email donde esa persona va a poder hacer la denuncia siguiendo ciertos formatos. Y si alguien se niega a tomar esa denuncia, hay que pedir los datos de ese oficial porque es un mal desempeño de sus funciones públicas.
0: Ir con la mayor cantidad de detalles posibles, en lo posible foto, video y demás, eso también es importante, ¿verdad?
2: Aporto todos mis datos. Nombre, apellido, DNI, email, absolutamente todo. Y si
0: Bien.
2: tengo miedo, identidad reservada, no
0: Perfecto.
2: denuncias anónimas.
0: Bien.
2: A partir de ahí voy a nombrar la ley, que es la 14.346. Testigos mayores de edad que hayan percibido por sus propios sentidos aquello de lo cual dan fe. ¿Qué significa esto? Yo no puedo salir de testigo y decir mi tía me contó.
0: Bien.
2: Yo tengo que haber visto, yo tengo que haber oído, yo tengo que haber olido yo. ¿Sí?
0: Bien.
2: Ese es el testigo apto. Pruebas documentales, fotos, videos, lo que se pueda aportar. Y hay un dato muy importante que no es una obligación, pero que sí es un elemento que ayuda muchísimo a que esto realmente sea viable. Y es aportar el tutor judicial en caso que la fiscalía considere poner los animales a resguardo. Nosotros tenemos que tener en cuenta que la justicia tiene depósitos judiciales para muchas cosas: obras de arte, armas, vehículos, drogas, pero no tiene depósitos judiciales para seres vivos.
0: Esa es la parte por más complicada, ¿no? Porque
2: Esa es la
0: uno, a
2: parte
0: la
2: más
0: hora de ir a hacer la
2: compleja.
0: denuncia, tenés que tener un lugar donde tener al animal al
2: Un
0: resguardo.
2: lugar sugerido,
0: Sí.
2: ¿sí? Un lugar sugerido. Recordemos, las ONG están colapsadas, los refugios están colapsados. Entonces, yo a veces les digo, no salgan corriendo a hacer una denuncia, traten de hacerse de todos los medios de prueba y de alguna manera de tener, aunque sea sugerido, un tránsito.

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0: 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Bueno, Betty, ¿cómo te va? Estabas acá y no te saludé.
1: Ay, hola Diego, ¿cómo están? Hola Dani,
0: Muy
1: buenas
0: bien.
1: noches,
0: Qué
1: buen
0: increíble
1: jueves.
0: esto de los perros, ¿no? Y de las
1: Bueno,
0: personas también.
1: sí, estábamos hablando de eso también, ¿no? Bueno, yo creo que es todo un mismo sistema, ¿no? Es todo un mismo
0: Sistema de
1: sistema,
0: corrupción.
1: exactamente, ¿sí? Hay una impunidad atrás, una cosa de tapar, de esconder, y bueno,
0: Si sos amigo del juez, está todo permitido.
1: Y eso de querer ser, de creerse dueños, ¿sí? Dueños de la tierra, dueños de los animales, dueños, se creen los dueños del poder.
0: Seguro. Cuando nosotros vinimos acá, veíamos cosas. Yo pensaba que acá en Córdoba y sobre todo en estos pueblos habría mucha conciencia animal, vegetal, del ambiente y todo. Y veíamos con Daniel perros atados, perros en el frío, sin alimentación, perros perdidos. Bueno, gatos obviamente es imposible porque los gatos están como salvajes también porque los tienen y después no los castran, después se pelean. Un desastre. Y entonces yo decía, porque veíamos que cada vez que salíamos de casa veíamos un señor en una casa, en un predio que tenía un pony. El pony estaba atado con una cuerda, que no era cuerda, era una cadena de 3 metros. Y estaba atado con sol, con frío, con viento y sin agua. El pobrecito estaba. Y yo lo veía y decía, bueno. Digo, nadie hace nada por este caballo. Bueno, yo le decía, ¿por qué no lo llevas a...? Y a veces le hemos llevado a ese pony un balde de agua. Se lo llevábamos desde casa, que estaba a 2 cuadras. Y bueno, tardé 2 años en tomar una decisión e ir a hacer una denuncia invocando la ley del maltrato animal. Y enseguida lo judicializaron.
1: Y sí.
0: Y el caballito se fue a un santuario de... Era un caballo, un pony viejo, ¿te acordás, Daniel? Y se fue a un santuario y no sé cómo estará ahora, pero bueno, está bien cuidado, qué sé yo. Bueno, el barrio cuando se enteró que nosotros habíamos hecho esa movida nos odió. E incluso uno dijo, ustedes vinieron acá para provocar problemas.
1: No.
0: Claro, porque tampoco se... ¿Entendés? O sea, el pobre animal nadie lo cuidaba. Y la verdad que yo tardé mucho tiempo en tomar esa decisión. Nadie quería hacer esa denuncia, nadie se animaba. Y bueno, lo hicimos nosotros y el pobre caballito ahora debe estar muchísimo mejor. Pero bueno, viste,
1: Lo que
0: cuesta en
1: estábamos
0: este
1: hablando recién
0: país.
1: con esto de que está ocurriendo, que mandan fotos a las proteccionistas y bueno, también la gente no quiere asumir la responsabilidad de involucrarse, ¿no?
0: Bueno, ¿y vos en qué andás, Betty? Que estás como perdida.
1: Bueno, he estado con unas cuestiones así de descanso,
0: De salud también.
1: de salud, sí, la verdad que sí. Bueno, el frío que se vino de golpe, la humedad, lo que mata la humedad, dicen, ¿no? Así que bueno, ahí lo padecimos. Pero bueno, no, también dicen que hierba mala nunca muere, ¿viste? También me
0: ¿Viste?
1: voy a dedicar a los dichos, ¿qué
0: Está
1: querés que
0: muy
1: te
0: bien.
1: diga?
0: Betty, ¿te gustan los alfajores?
1: Me encantan,
0: Bueno,
1: me
0: mira,
1: encantan, sí.
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2: Bueno, vale la aclaración de que es solo en Capilla del Monte, porque yo dije, esos alfajores tan ricos, quería
1: Sí.
2: mandárselos a unos amigos que viven en Nueva Zelanda. Y dije, bueno, me salvaron porque no voy a tener que pagar el traslado, pero bueno, no, me mataron porque
0: Se lo
1: bueno,
0: llevamos
1: ya
0: nosotros.
2: nosotros.
0: Se
2: Se
0: lo
2: lo
0: llevamos
2: llevamos entonces,
0: nosotros.
1: con este cafecito tan rico.
0: Muy bien, bueno, vamos a hacer una cosa. Vamos con una canción y después la publicidad de la radio y después volvemos con todo. Vamos ahora con Loli Molina, El amor es como el agua, y nos vamos a la publicidad de la radio y después volvemos.

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4: Y esta es una información muy, muy importante. Sábado 16 de mayo, jornada de donación de sangre. Este sábado 16 de mayo, de 8 de la mañana a 13 horas, en la sala Poeta Lugones de Anfunes 526 Capilla del Monte, va a haber una donación de sangre. Si vos crees que estás en condición y para donar, tenés que... Puedes reservar un turno si querés, o puedes ir directamente. Dice: ¿nos ayudás a difundir esta campaña solidaria de donación de sangre? Viene del Banco Provincial de Sangre, articula COOPI, auspicia municipalidad. Lo podés compartir en el grupo de tu barrio o mandárselo a quien quieras. Acá dice: Municipalidad de Capilla del Monte, de Anfunes 526. El próximo sábado 16 de mayo, de 8 a 13 horas. Así que, muy bien, yo había leído acá un número de teléfono, pero no lo encuentro. Pero vayan directamente, no va a haber ningún problema. Y bueno, donar siempre salva vidas. Vamos a decir otra cosa también. 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Bueno, Betty, ¿qué tenés para hoy?
5: Bueno, acá una poesía del Lunfardo. Hoy estuve allí mirando un poco, siempre me gustan mucho los posteos que encuentro en Instagram de este muchacho, el indio Zapala, y la verdad que es un historiador, un genio, como digo también allí en una de los audios, también como Dolina, ¿no? Y bueno, eso es lo que no tenemos que perder, nuestra historia. Así que bueno, traigo a reflexión un poco de
4: muy bien, o sea, es nuestro momento de poesía.
5: Lunfar, sí, por supuesto.
4: Muy bien.
5: Hoy es jueves
4: de poesía, sí, es tu momento.
5: Nos asomamos
4: a la poesía, y después que vos leas esa poesía y lo que tenés programado,
5: sí,
4: vamos a escuchar una poesía de Viviana Migliora, nuestra amiga,
5: también,
4: a continuación. Así que ponemos todo junto.
5: Y de paso voy a decir algo. Le vamos a mandar antes un saludito a nuestros fans, los fans de la poesía.
4: Muy bien.
5: Que decimos todos estos poemas maravillosos, nos felicitan. Así,
4: muy bien.
5: Un saludo
4: bien
5: a Mario, un saludo a Roberto, a todos nuestros amigos fans de los segmentos de poesía.
4: Muy bien. Entonces,
6: ¿Vamos? Habría que hacer la columna de pie. Estamos hablando del porteño más porteño de todos los porteños, que no nació en Buenos Aires, ni siquiera en la Argentina. Nació en Parma, en Italia, en 1910, como Amleto Enrique Bergiati. No me dice mucho eso, pero si les digo Julián Centella, sí les dice. El tipo se vino en el Conde Rojo, un transatlántico de Italia, en el cual viajó también un tal Carlos Gardel. Y dice que se vino con su familia a Buenos Aires, en el barrio de Parque Patricios. Y era un atorrante. Hizo la primaria, hizo la secundaria hasta tercer año. Y ahí le sacaron tarjeta roja. Y lo ganó la noche, la bohemia. Entonces se fue a vivir en pensiones baratas. Y el tipo tenía amigos de nombres regulares, más o menos. Por ejemplo, Homero Manzi, Cátulo Castillo, Enrique Santos Discépolo, Aníbal Troilo, a quien él definió como el bandoneón mayor de Buenos Aires. Y dicen que Aníbal Troilo a él lo definió como el hombre gris de Buenos Aires. Julián Centella, que usaba algunos seudónimos, además de ese, otros: Enrique Alvarado, Shakespeare García, Juan de la Luna, Juan sin Luna. Andaba siempre con los bolsillos vacíos y las venas llenas de ternura. Nunca tenía un mango. Tal es así que un día le llegó una orden, parece que lo iban a desalojar. Entonces sacó todos los libros a la vereda y puso un cartel que decía: en esta ciudad desalojan a los poetas. Y en otra oportunidad le llegó del juzgado: listo, te tienes que ir. Entonces se fue al juzgado, él entró y le dijo al tipo: buen día, ¿ustedes me juran a mí? Y el pibe ahí le dijo: no. Bueno, mirá, a Buenos Aires no la fundó Pedro de Mendoza, ni tampoco la fundó Juan de Garay. A Buenos Aires la fundamos Enrique Santos Discépolo, Homero Manzi y yo. Soy Julián Centellas. El juez estaba al lado, escuchando en la oficina. Se acercó y dijo: Julián, escríbame unos versos en un fardo. Un hombre extraordinario, y yo quiero compartir con todos ustedes este texto de este poeta inmenso. Habré de inventarme una puteada esdrújula para arrojarla contra la vidriera del mundo y contársela después a Cendrás y a Rimbaud, que tan mierdamente vivieron como yo. Claro que habré de inventarme una puteada esdrújula, porque yo me he desentendido de un dios que permitió que César Vallejo se muriera de hambre la tarde de un día gris que contabilizaba sus piojos. Habré de inventarme una puteada esdrújula. Usted, dese por invitado, se lo merece. Un personaje inolvidable, poeta, bohemio. Murió un 26 de julio, igual que el mismo día y el mismo mes que iba Perón y que Roberto Arlt, pero de 1974. Alguna vez dijo, todo por omnipotencia divina, cercano o lejano, conocido o ignoto, está unido por un hilo invisible. No se puede deshojar una flor sin alterar una estrella.
7: La vi llegar.
8: Indio Zavala contando historias, no tiene precio. Ojalá muchos jóvenes lo escuchen como yo, escuché también a Dolina. Y son uno de los pocos que mantienen la historia de las palabras vivas. El lunfardo, el poema del lunfardo, en la voz del Tano de Parque Patricio, Julián Centella. Además de tanguero y poeta, no le faltaba nada.

Se nos están yendo las cosas, negro. Y esto no tiene remedio. Te digo, por ejemplo, la diaria costumbre de las costumbres simples. Como el hecho de darle cuerda al reloj, salir a mirar la lluvia, saludar al vecino de enfrente, preguntar por la salud al boticario, al que sabemos alquilarle una cuota de sanguijuelas, interesarnos por la viuda de la vuelta y devolverle el diario al almacenero. Se nos están yendo las cosas, negro, y esto no tiene remedio. Te digo, por ejemplo, que se nos van perdiendo cosas. El hábito de enviar una tarjeta postal con el rostro de una muchacha librando una paloma entre un rubor de rosas. Sacar a pasear nuestro perro. Darle los buenos días al cartero. Ordenar las sillas en la vereda a la hora en que la tarde en puntas de pies entra al barrio y convoca al vecindario que espera al organillero. Se nos están yendo las cosas, negro. Y esto no tiene remedio. ¿Quién es? ¿Quién viene a llevarse estas costumbres pequeñas que hacían nuestra felicidad pequeña? De muchas cosas vamos enviudando, negro. Ahora que no tenemos tiempo para tener tiempo. Ahora que sabemos que fuimos, cómo fuimos, e ignoramos del todo cómo seremos. Y no te exagero si te digo que hasta podríamos llamarnos de otro modo, si apenas somos nosotros, de tanto ser otros. Se nos están yendo las cosas, negro. Y esto no tiene remedio.

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Una florcita silvestre. Me quedo y emociono. Y me responde. Y alza los brazos, como queriendo saludarme.

me asomo a poetas desconocidos, bien conocidos. Rocío, si por mí fuera, descansaría en cada gota que celebro la tarde, ante sublime altar, entonar las más puras melodías para hacerla sonreír, aunque con su terciopelo de suaves brazos, su dulzura me encanta. Me habla de la vida, que es hoy y que ayer nomás fue tímido capullo y vórtice perfecto hacia el cielo. Me asomo en poesías. Te vio atardecer. Ni el río que tanto enjuaga puede aliviar el fuego de la tarde que no se va. La presencia de la vida late en cada orilla, y lo perfecto se vuelve piel que se emociona y recibe.

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2: 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Bueno, vamos con dos canciones. Pero antes quería decir algunas cositas, a ver si lo encuentro. Siempre que quiero buscar algo, no lo encuentro, así que me parece que hoy no es la excepción. Bueno, acá sí. Vamos agendando. Este 16 de mayo, o sea, el próximo sábado, te invitamos a festejar el 10º Festival Fuerza Nena, evento solidario para Maya Lua, para solventar sus tratamientos de neuromovimiento. En esta ocasión recibimos a un invitado de lujo como Rally Barrio Nuevo y también a Agosto y Quetzalí, a Los Bichunos y muchos más. La cita es el 16 de mayo a las 20 horas puntual en el Centro Español de Anfunes 572. Si querés hacer tu reserva anticipada es al 3548-639408. 639408. Y vamos a decir también, para ir agendando, María Elía, este domingo 17 de mayo a las 19:30 en Budi, en La Cumbre. María Elía, 17 de mayo, este domingo, 19:30, Budi, La Cumbre, piano y voz. La Trova Rosarina también se presenta este domingo 17 de mayo, pero en Córdoba, a las 20 horas en el Quality Arena. Y vamos anticipando que Maggie Cullen el viernes 22 en el Studio Theater de Córdoba a las 20 horas. Así que hay de todo para escuchar y de todo para ver. Bueno, vamos con dos canciones porque queríamos poner un homenaje a Víctor Heredia, pero no va a entrar hoy, así que lo vamos a dejar para más adelante. Vamos con Banda Los Chinos, Tu Órbita y Los Tipitos, Campanas en la Noche y volvemos.

Bueno, y estamos acá en Me Asomo, estamos intentando pasar una entrevista que nos pasa nuestro compañero Sergio Cuello, de una cantante fabulosa uruguaya, así que vamos a ver si lo podemos hacer. Mientras tanto, vamos a escuchar a nuestro compañero Bracaccini, Alfredo, con su derviche urbano y volvemos.

Los monjes derviches recorrían largas distancias para compartir su sabiduría y para acompañar a los indagadores de la verdad en su interminable búsqueda. Intentaban orientar con su razonamiento a todos aquellos que equivocaban el camino, desafiaban el clima, los malos caminos y el hambre, en muchos casos la persecución y hasta la muerte. Pero a pesar de las dificultades, buscaban cumplir con su misión, la de comunicarse para poder transmitir sus enseñanzas. Hoy en día, a pesar de que la tecnología nos acerca al universo entero, cada día es más difícil entablar una verdadera comunicación. Estamos sumergidos en una artera estrategia de falsa información, de juegos idiotizantes y otras banalidades, diseñadas con un claro objetivo, el de borrarnos la memoria y desorientarnos. Buscan aislarnos, corrompiendo personas, destruyendo instituciones y transgrediendo valores, degradándonos cada vez más como sociedad. Y ese es el gran desafío que venimos perdiendo día a día, porque de a uno, sin patria y sin memoria, es mucho más fácil dominarnos. En Derviche Urbano buscamos compartir criterios y reflexiones como espacio de resistencia a la perversa decadencia que nos invade, recordando a los sabios monjes que 700 años después siguen estando presentes en nuestras vidas. Recuerden que las utopías no murieron. Abrazo grande y a seguir caminando. El concepto de amor en el sufismo es fundamental para comprender la riqueza espiritual y filosófica de esta corriente del Islam. El amor en el sufismo va más allá de la concepción romántica occidental, ya que abarca un amor universal e incondicional, una conexión profunda con lo divino y una entrega total a Dios. Este amor transformador es una fuerza poderosa que impulsa la búsqueda espiritual del sufí, llevándola a un estado de éxtasis místico y unión con lo divino. El amor en el sufismo se manifiesta como un camino de transformación interior, donde el amante, que es el buscador, se fusiona con el amado, que es Dios, a través de un intenso anhelo espiritual. Este proceso de amor y unión mística es central en la literatura sufí, donde se exploran las metáforas del amante y el amado para expresar la relación.

0: entre el buscador y lo divino. El amor transformador en la literatura sufi se presenta como una experiencia trascendental que va más allá de los límites del amor humano, abriendo las puertas a un entendimiento profundo de la naturaleza del alma y su conexión con el universo. Hoy, en Derviche Urbano, compartiremos el cuento El árbol de la sabiduría. Circulaba el rumor de que existía en la India un árbol cuyo fruto liberaba de la vejez y de la muerte. Un sultán decidió entonces enviar a uno de sus hombres en busca de esta maravilla. Partió pues el hombre y durante años visitó muchas ciudades, muchas montañas y muchas planicies. Cuando preguntaba a los transeúntes dónde se encontraba este árbol de la vida, la gente sonreía pensando que estaba loco. Los que tenían corazón puro le decían: «Esos son cuentos, abandona esa búsqueda». Otros, para burlarse de él, lo enviaban hacia selvas lejanas. El pobre hombre no alcanzaba nunca su meta, pues lo que perseguía era imposible. Perdió entonces la esperanza y tomó camino de vuelta con lágrimas en los ojos. Durante el camino encontró un sheik y le dijo: «Oh sheik, ten piedad de mí, pues estoy desesperado». «¿Por qué estás tan triste?», preguntó el sheik. «Mi sultán me ha encargado que busque un árbol cuyo fruto es el capital de la vida. Todos lo desean. He buscado durante mucho tiempo, pero en vano. Y todo el mundo se ha burlado de mí». El sheik se echó a reír: «Oh corazón ingenuo y puro, ese árbol es la sabiduría. Solo el sabio lo comprende. Se llama a veces árbol, a veces sol u océano o nube. Sus efectos son infinitos, pero él es único. Un hombre es padre tuyo, pero él, por su parte, es también hijo de otra persona». Esperar que mágicamente podamos acceder al conocimiento, la vida eterna u otro objetivo, es uno de los errores que el ser humano arrastra desde siempre. Pensar que existe una lámpara mágica, un árbol o un cofre que encierra los secretos de la felicidad ha sido siempre una visión simplista de la realidad, porque aún esa magia a la que apelamos en nuestra ingenuidad es la consecuencia de una elaboración, de una serie de elementos que logran crear ese hecho mágico que tanto nos deslumbra a los humanos. Si bien el concepto de lo mágico es fascinante en sí mismo, como sociedad nos impulsa a no esforzarnos en la búsqueda de lograr los objetivos que nos hacen crecer como comunidad, dejando en manos del destino o la magia la concreción de los mismos. Abrazo grande y a seguir caminando.
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4: Bueno, y aquí me mandan una última noticia. Jornada de donación de sangre que ya habíamos dicho que es este sábado 16 de mayo de 8 a 13 horas en la Sala Poeta Lugones de Anfunes 526 Capilla del Monte. Esto dice así: reserva tu turno en ese enlace. Si no aseguramos un mínimo de personas donantes, el banco de sangre no puede viajar. O sea que si vas a donar sangre, tenés que avisar. Yo había escuchado en algún programa de radio que podían ir directamente, pero no, hay que hacer la reserva. Y la reserva se hace en este teléfono, 3548-587495. Bueno, y otra cosa, vamos a hacer un adelanto de una nota a Malena Muyala. Voy a intentar abrirla, a ver si se puede. Y pero la van a escuchar ustedes en el programa de Sergio Cuello a las 9 de la noche. Se quedan directamente en el dial 98.1 o si no por www.unaradio.org.ar. Y van a escuchar la nota entera. Nosotros vamos a pasar un ratito de la nota porque no nos alcanza el tiempo, pero queremos hacer el adelanto. A ver si esto funciona, vamos a ver.
5: Gracias, hola.
6: Hola, Malena.
5: ¿Cómo estás?
6: Oh, muy bien. Muy bien.
5: Perdoná que estaba, no tenía el teléfono, porque no. Estaba probando sonido, toco acá en Buenos Aires esta noche.
6: Ah, mira.
5: Y bueno, subí al escenario, dejé el celular, no me sonaba, así que te pido disculpas.
6: No, por favor, yo me disculpo por cargosearte, me imagino que...
5: No que cargosearme, al contrario, todo lo contrario, te agradezco muchísimo, porque la verdad que muy generoso de tu parte, querer, bueno, promocionar estas presentaciones que voy a tener allá, así que mil gracias.
6: Sí, yo pensé que ya estabas en Córdoba.
5: Mañana.
6: Sí, no, mañana estoy ahí, me vas a conocer y nos vamos a conocer, seguramente. No sé si te hablaron algo de mí, yo tengo un modesto, muy modesto programa en este modesto pueblo que es Capilla del Monte, se llama De Poetas, Músicos y Locos. Y vos
5: me
6: sos como...
5: comentó Carola, sí, Carola de Chara me contó, sí, estoy al tanto.
6: Y vos sos abonada a mi programa, más o menos, viste, yo...
5: ¿No hablamos una vez o nos comunicamos alguna vez por redes o algo así? Yo tenía como una idea, le dije a Caro, pero me dice, no sé, la verdad.
6: ¿Cuando hablas de Caro, es José?
5: No, Carolina, Jarola Bechara, que es la productora de Puerta 27 de allá de Córdoba.
6: No la conozco, no lo conocemos. Real. Así que nada que ver. Bueno, yo me dio una alegría enorme saber que venías y saber que te iba a tener cerca de algún modo, ¿viste?
5: Qué bueno, ¿no? Yo estoy muy emocionada, la verdad, de ir para allá.
6: Te comienzo preguntando, ¿por qué Córdoba? ¿Por qué Capilla del Monte?
5: Bueno, Córdoba en realidad es una provincia que yo quiero mucho, tengo gente muy...
4: Bueno, y esto fue un adelanto de lo que ustedes van a escuchar en el programa de Sergio Cuello a partir de las 9 de la noche de hoy. Y es muy interesante, es una cantante que yo no conocía, pero Sergio me dice que es impresionante. Así que tienen que ir a verla, ahí hay vidita, y aparte tienen que escuchar el programa de Sergio Cuello. Vamos a ir con una última canción y ya no, casi no tenemos tiempo, pero antes de todo, bueno, para donar la sangre tienen que hacer una reserva al 3548-587495. Para ir agendando, Fuerza Nena, el día 16 de mayo, el sábado 16 de mayo, a las 20 horas, en el Centro Español. Rally Barrio Nuevo, Los Bichunos, Agosto y Quetzalí, muchísimo más. Es un evento solidario, así que convocamos a todo Capilla del Monte. El domingo 17 de mayo, 19:30, en Budi, La Cumbre, María Elía. Increíble, piano y voz, interpretación excelente. El 17 de mayo, también domingo, pero a las 20 horas en el Quality Arena, en Córdoba, La Trova Rosarina. Y el viernes 22, en Córdoba, en el Studio Theater, Maggie Cullen, una de las voces más nuevas y más increíbles que hemos escuchado en los últimos tiempos. A las 20 horas, Studio Theater, viernes 22, Maggie Cullen. Bueno, vamos con una última canción y volvemos ya para despedirnos. ¿Con qué vamos, Daniel?
7: Podemos ir con Fabiana Cantilo y Natalie Pérez.
4: Muy bien. Vamos pegaditos y después pegaditos. Volvemos para despedirnos. Betty, atenta.
7: Ahí vamos.
8: Vamos.

0: la pusiste ahí, Viri.
1: Bueno, Betty, estamos al aire.
0: Bueno, acá estamos.
1: Estamos al aire. Bueno, nos
0: quedamos buscando toda la
1: información de Malena Muyala, claro. Y no encontramos nada en internet. Dice que va a venir a Córdoba, pero no dice qué día va a estar en Capilla del Monte.
0: Sergio, para que nos diga.
1: Sergio, ¿qué día va a estar en Capilla del Monte, Malena Muyala? Si nos estás escuchando, escribime al WhatsApp, porque no lo pude encontrar la fecha. A ver si mañana, dice acá. Bueno, como siempre, el cerebro de la radio está en todo. Sí. Mañana está Muyala en... ¿dónde?
0: En
1: Aibidita. Y gracias también, si no estuviera Agustín Fontaine, no sabríamos qué hacer porque gracias. No podríamos ni siquiera vivir por falta de sangre. Así que los que vayan a donar sangre tienen que hacer la reserva. Bueno, Agustín, gracias. Yo no puedo dar sangre porque tengo todas las cosas indicadas para no dar. Qué lástima. Yo que soy solidario, sangre no puede dar. Hay vidita, viernes 15 a las 20:30. Viernes 15, mañana viernes. Ah, perfecto. Claro. Muy bien. Bueno, Betty, nos vamos yendo. Me encantó lo que leíste, bueno, que ya estaba grabado.
0: Sí, sí,
1: y bueno,
0: grabado.
1: Todo lo que tenemos para ver. Y también quiero recordar una cosa acá. ¿Dónde está?
2: Se nos va el tiempo.
1: Sí, se nos va el tiempo porque queremos entregar todo en horario. Esto es la primera vez que van a hacer en la nave madre música. Destino del canto en esta tierra sagrada, sábado 16 de mayo a las 20 horas en el Teatro Nave Madre Aristóbulo del Valle, Capilla del Monte, Aristóbulo del Valle 178. Un viaje por la canción argentina, folclore, tango, poesía y canción de autor. Entradas anticipadas y las reservas al 11-41-58-38-22. 11-41-58-38-22. Unos músicos muy interesantes. Bueno, nos vamos.
0: Bueno, buenas noches, muchas gracias y un excelente fin de semana con muchos eventos.
1: Y se quedan acá plantificados con el señor Sergio Cuello y de Poetas, Músicos y Locos. Y muchas gracias, señor Valentín Fontaine.
0: Así,
1: me encanta,
0: gracias.
1: Decir Fontaine.
2: Buen fin de semana.
1: Como decía mi tía, que ella hablaba perfecto francés, Margot Fontaine. Bueno, un abrazo.
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1: Bueno, Daniel, todas las cosas buenas se terminan, como dicen. Colorín colorado, este Mi Asomo de hoy se ha acabado.
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